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1: Buenas noches, querida Cristi. Todo el día escucho la Radio.7. Aunque no llamo, siempre les estoy escuchando a Rodrigo en la mañana y a cada todo el día, porque son nuestra compañía, amiga. Un abrazo a la distancia. Soy María Figueroa.

0: Recordarles que el número que ustedes tienen que marcar simplemente es el 800-380-900, el 800-380-900. Si usted nos llama, activa la ruleta musical y nosotros vamos a darle dos opciones para que usted escoja. Usted pinche un número, pin, la ruleta se activa. Y de esa manera va a tener usted la opción, va a tener la opción de escoger entre dos artistas que nosotros en este momento le vamos a decir cuál es. Pero primero usted tiene que llamar. Doña Nena, ¿cómo está?
1: Llegando a casita, pero tremendamente frío. Hace mucho frío.
0: Está helada, Doña Nena. Parece que hubieran como menos 10 grados, ¿cierto?
1: Sí, sí, sí.
0: Doña Nena, ¿y sí. ya toma algo calientico?
1: Sí, me serví una empanadita ahí en el Mono 3.
0: Ah,
1: hoy
0: qué
1: día
0: bueno.
1: Con mi hermana.
0: Ajá.
1: Así es que con un cafecito. Y ahora vengo llegando recién a la casa.
0: Ah, bueno. Ve, Doña Nena, pero ¿eso fue dónde? ¿Acá en Conce?
1: En Conce, sí, ahí en Lincoln, en el Mono 3, en el patio de comidas.
0: Ah, y en Lincoln 440, sí, señora. Vea, ¿y su hermana cómo se llama?
1: Susi.
0: Ah, bueno. ¿Y se fueron pochitas para la casa?
1: No fuimos capaz, así que nos servimos dos empanadas de marisco, una de queso cada una.
0: ¿Sí?
1: Y la sopipilla la repartí para que le llevara a mi sobrino. Y empanaditas más de queso para él, porque el marisco como que no le gusta mucho.
0: Ah, el marisco, ah,
1: así
0: bueno.
1: Que, sí, la opción. Pero nosotros nos servimos dos de cada una, de marisco cada una y una de queso.
0: Y una de queso.
1: Cada una.
0: Qué bueno. Sí. ¿Y tomaron algo calientico, Doña Nena?
1: Un cafecito.
0: Cafecito.
1: Cafecito no pedimos, pero nos vimos con las ganas de servirnos un puente de picoroco.
0: Ajá. O sea,
1: pero
0: que van a volver.
1: No tienen. Me dijeron que en pura lenga nomás.
0: Ay, lenga. Ese ponche muy rico. Oye, muy rico. Sí. Ve, sí, Doña Nena, sí. Pinche un número y active pues la ruleta.
1: Ya, al tiro.
0: Pinche.
1: Ahí está.
0: Ajá, activamos la ruleta. Bien, Doña Nena, Luis Lambis o Américo.
1: Luis Lambis,
0: bueno, señora.
1: Sí.
0: ¿Algún saludito, Doña Nena?
1: Bueno, para mi hermana que me acompañó, mi sobrino. Y todos los que me conocen y escuchan la radio.
0: Ah, bueno, señora, besitos, ¿soy yo? Doña Nena.
1: Listo. Muchas gracias.
0: No pinche más números, Doña Nena.
1: ¿Ah?
0: No pinche más números, ya. Bueno, señora, Luis Lambis. Con la mejilla pinchó ahí como tres números. Quiero aprovechar para enviar un saludo en Jamundí, Valle del Cauca, Colombia. A dos de mis sobrinas, a Jaomi y Dana, y a una de mis hermanas, a Joana, que en este momento están ahí disfrutando de la programación de Radio Punto 7. Y 1, 2, 3.

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0: 1-800-380-900. ¿No? Bueno, vamos a activar. Ay, yo quería activar la ruleta musical y llamar. Bueno, mañana la activo yo. Mañana la activamos nosotros. La ruleta mañana. Natasha, ¿cómo está, mija?
1: Hola, Cristianita. ¿Y tú cómo estás?
0: Bastante bien. Natasha, ¿habíamos hablado antes?
1: Creo que sí.
0: Yo creo que no. Tu nombre no se me hace conocido, no se me hace familiar.
1: Sí, yo creí que...
0: Ve, Natasha, ¿de dónde nos estás llamando?
1: De acá, de Conce.
0: ¿Con quién está en la casita escuchándonos?
1: Mira, llegué a mi casa, estoy con una amiga, mis hijos. Acabo de llegar del trabajo porque hoy día fue mi primer día de turno.
0: ¡Ay, no! ¿Y en qué consiste tu trabajo? Contanos, Nata.
1: Estoy trabajando en la Junji, haciendo aseo.
0: ¡Ah, ya, ya, ya! ¿Y en qué sede estás?
1: Sí. No, en la Junji, en un... En la Juna, ahí
0: sí,
1: estamos.
0: La Juna. Ah, aquí en Conce solo uno.
1: ¿Cómo no te escucho?
0: Aquí en Conce solo uno.
1: No te escucho bien.
0: Aquí en Conce solo uno, un Junji.
1: Sí, bo, un Junji.
0: Ah, ya, ve. Ve, Nata, ¿y terminaste muy, muy adolorida de los brazos, la espalda, las piernas o no? ¿Normal?
1: Estoy acostumbrada.
0: Ajá. ¿Y qué le hace el agua al pescado?
1: ¿Qué le hace el agua al pescado, cierto?
0: Qué bueno.
1: Hoy me estaba llamando porque quería mandar un saludo.
0: Dale, ¿a quién?
1: A mi esposo.
0: ¿Cómo se llama?
1: Sí. Él se llama Francisco Venegas.
0: ¿Qué te gusta de Francisco? ¿De su forma de ser? ¿Cómo? ¿Qué te gustó? ¿Qué te conquistó de su forma de ser?
1: De su forma de ser, lo amoroso que era conmigo. Porque estamos casados,
0: pues. Ah, bueno. ¿Y de su físico? Cuando lo viste, ¿qué te gustó?
1: ¿De sus físicos?
0: Sí.
1: No sé.
0: ¿Cómo que no sé? Entonces, ¿quién sabe?
1: No sé,
0: algo, los ojos,
1: conmigo,
0: la cara.
1: La personalidad, no sé, su cara, su sonrisa. Todo,
0: pero,
1: todo.
0: Ah, la risa, y entre risa y risa.
2: Mentiras son todas mentiras.
0: Ve, ¿y cuántos casados ya y cuántas bendiciones?
1: No tenemos hijos.
0: Ah, bueno, plena luna de miel.
1: No, no, no. Quiere tener hijos, sí, pues, pero todavía no se puede.
0: Ah, bueno, todo a su tiempo, mija, no hay prisa, ¿no?
1: Todo a su tiempo, pues sí, pues.
0: Claro, todo a su tiempo, no hay prisa, no hay prisa. Sí. Ah, bueno, ¿y qué más le querés decir a él?
1: Que lo amo mucho, que lo echo de menos y que lo estoy llamando para mandar un saludo, porque siempre los llamo a ustedes, pero nunca me contestan, pues.
0: Pero hoy sí, ve, ¿y cómo así que él dónde está, pues?
1: Buta, está privado de libertad, chiquillo.
0: Ah, bueno.
1: Sí.
0: Ajá, bueno.
1: Todo, o sea, que las cosas malas se tienen que pagar en... Tú sabes.
0: Sí. No, mija, lo entendemos. Sí, ¿hace cuánto que no lo ves?
1: Son procesos.
0: Nata, ¿hace cuánto
1: hace
0: que no lo
1: siete, ves? Vamos a cumplir 7 meses ya que no lo veo así como en la calle, porque yo siempre voy a verlo todo. Ajá. No lo dejo solo.
0: Ajá, vas, estás con él, lo escuchas, lo abrazas, le subas
1: sí,
0: la...
1: Sí, lo escucho, ve, lo meto.
0: Ve, Nata.
1: Le tiro la oreja. Que
0: Nata, y la conyu, la vez, que no puedo decirlo no, porque... La conyu.
1: No, de eso no me ha llegado nada.
0: ¿No?
1: Ahí estamos.
0: ¿Estás siete meses en veda? ¿7 meses en veda?
1: Sí, obvio, guachita, soy virgen.
0: Mija, pues esperemos que
1: no le veo el ojo a la papa, imagínate.
0: Es exacto, sí. Ve, pero allá no hay visitas.
1: Ya no sé lo que hizo.
0: Ve, Nata, pero allá no hay visitas para tales.
1: ¿Cómo no te entiendo?
0: Allá no hay visitas, pues, para la cónyuge.
1: No, pues ya no, pues. Tenés que hacer la...
0: Cortita.
1: Sea, como el venusterio, esa cuestión.
0: Ah, ya,
1: no,
0: ya,
1: no, tampoco, no hay tiempo.
0: No se puede.
1: Estás loca.
0: Ah,
1: no, y aunque se pueda, tampoco.
0: Ah, bueno. Bueno, mija, no. Aguante. Ve, Nata, entonces, estás que cortas la guincha.
1: Estoy como loca.
0: Sí. ¡Ay, qué quieto, pobrecita! Barra, mija, sí, en esa junqui. Barra.
1: Me hago la tonta.
0: Sí, la barra es esa junji, mija. Desahógase de alguna forma. Barra y vuelva a barrer.
1: Sí,
0: y esos vidrios, mierda. Sí, cuando
1: vamos, me acuerdo de él.
0: Sí. Uy.
1: Ve. Ya, cuídense.
0: Un número. ¿Qué canción quieres escuchar? Ya, Nata, ¿qué canción quieres?
1: No sé, sabéis que no escuchaba porque la estaba escuchando la vez.
0: Pero
1: no
0: te gusta cumbia. ¿Qué artista de cumbia querés?
1: Me gusta la cumbia.
0: ¿Pero cuál? ¿Qué artista?
1: Me gusta la agrupación Marilyn.
0: Ah, bueno.
1: O sea, de todo un poco.
0: Bueno.

0: Bueno, vamos a sonarle algo bien bueno, ¿yo?
1: Ya.
0: Gracias por llamar, mamita. Báñese con agua fría.
1: No, me baño todos los días con agua, la imagínate.
0: Con agua fría, mija. Ve, algo de Garibaldi, ¿no te gusta, Nata? Algo de Garibaldi, ¿no crees?
1: No, ahí lo que me gusta, Cari León.
0: Cari León.
1: Pero lo escuché en el antebu.
0: Ya sonó. Ve, ¿esta canción te gusta? Escúchala.
2: Que te la pongo, que te la pongo.
0: Nata.
1: Ve.
0: Con agua fría, mamita linda.
1: Claro, con agüita de la.
0: Sí, saludos a tu amiga y besos a sus niños, ¿oyó?
1: Ya,
0: un abrazo grande.
1: Oye, mañana te voy a llamar hasta mi mamá.
0: Hágale, linda, esperamos la llamada, mi amor, ¿oyó? Gracias por la confianza.
1: Cuídate.
0: Se cuida,
1: ya,
0: se cuida, guachita, mamita linda.
1: Cuídate, bendiciones.
0: Besos, besos, besos. Marcelo.
3: Hola, buenas.
0: ¿De dónde nos llama, Marce?
3: De Caleta del Morro.
0: Caleta del Morro. ¿Con quién está escuchando Punto 7?
3: Solito aquí.
0: Ah, bueno, ahí estamos nosotros. ¿Ya tomaste oncecita?
3: Sí, con ustedes.
0: Ah, bueno, vea, pero a mí no me diste nada, ni un pancito con mermelada, nada, ni una, no diste.
3: No,
0: nada.
3: Pescado frito.
0: ¡Oh! ¿Sándwich?
3: Sí.
0: Qué rico, qué rico. Marce, querido, ¿qué artista te gusta?
3: ¿Cómo?
0: ¿Qué artista te gusta? ¿Artista, agrupación?
3: Ráfaga.
0: Listo, vamos a sonarle algo. ¿Algún saludito, Marce?
3: Para los cortitos, mi sobrino, la mamá. La Ignacia, el Benca y la Isi.
0: Vea, gracias por escucharnos, que tengan dulce sueño, buena noche y que amanezcan súper bien mañana. Un abrazo de Marce.

pasamos rico, la pasamos deliciosa, la pasamos bacana. Nosotros ya nos vamos a descansar. ¿Quién es nosotros? Gustavo Adolfo Ortiz Zapata, DJ Gauss, y de este lado quien les habla, La Pantera. Mi nombre es Cristina Filigrana. Nos retiramos, pero quedan ustedes en la excelentísima compañía de el gran Rodrigo Zárate, Zaratín Bombín. Muchachos, nos escuchamos en otra oportunidad. Con todo mi corazón les dejo esto, un beso y un queso.

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¿Cómo están? Buenas noches. Jornada nocturna de miércoles 1 de julio. Hola, hola, hola, hola. Buenas noches, amigos y amigas. Todavía saludando a Esther en este 1 de julio. Hola, hola. Hola, hola. Saludos para ustedes. Qué rico poder estar acompañándoles. Hola, Tanya. Hola, hola, hola. Un abrazo apretado para todos y para todas. Y más que apretado, caluroso, porque pucha, que hace frío, Dios mío. Oye, que está helada esta noche. Vamos a estar revisando el tiempo, vamos a estar revisando temperaturas, vamos a estar avanzando con muchas, muchas informaciones, acompañándoles en este cierre de jornada del primer día del mes de julio 2026. Soy Rodrigo Zárate, aquí en el micrófono, en la animación y conducción, y en la programación musical, nuestra querida Tanya Marcos. Juntitos, hasta las 0 horas, nos vamos a estar acompañando en la noche de la Punto 7. ¡Bienvenidos!

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decía, en la mañana se están pronosticando lluvias intensas, fuertes para la próxima semana, para el próximo martes y próximo miércoles, 7 y 8 de julio según corresponde, para que se vayan programando, para que vayan limpiando canaletas y también todos los lugares por donde hay escape de aguas lluvias en su casa, ¿cierto? En el pasaje donde está emplazada su casa, en todos los lugares donde podría haber acumulación de aguas lluvias, bueno, vayan programándose porque se espera que el próximo martes y miércoles de la próxima semana en toda la provincia de Arauco y en toda la provincia de Concepción, próximo martes y próximo miércoles de la otra semana, ¿cierto?, tengamos gran cantidad de lluvia y por otro lado también harto viento. Ahora, ojo, si bien es cierto, estamos a una semana de que esto ocurra, pero podríamos tener algunas modificaciones. Ustedes saben que estamos en una zona en que el tiempo siempre se va modificando, siempre podrían haber algunos cambios, podrían haber modificaciones en la cantidad de agua, podría ser mayor y o menor, o podría cambiarse de día, quizás podría adelantarse o quizás atrasarse. Pero entre esos días, martes y miércoles de la próxima semana, podríamos tener una buena cantidad de agua caída en la provincia de Arauco y de Concepción. Así que a organizarse con eso, por eso lo estamos avisando con tiempo, para que todos los lugares por donde hay escape

de aguas lluvias en su casa, ¿cierto? Las canaletas, qué sé yo, los lugares por donde ustedes deben habilitar para que pueda salir las aguas lluvias, estén limpias para no tener que lamentar ningún tipo de inundaciones, ¿ya? Así que ahí está el datito en esta noche aquí en La Punto 7.

y las lluvias van a llegar también con harto frío, porque estaba revisando el tiempo y para Concepción, Hualpén, San Pedro de la Paz y Chiguayante, a esta hora de la noche tenemos 1 grado de temperatura, mucho frío, 1 grado de temperatura. Hace mucho, mucho, mucho frío a esta hora de la noche. Y ojo, mañana tendremos cielos completamente despejados. Mañana jueves 2 de julio tendremos una temperatura máxima probable en Concepción, Hualpén, San Pedro de la Paz y Chiguayante de 13 grados. Así es, máxima solo de 13 grados, al igual que hoy. Y la mínima será más baja. Llegaremos a una mínima de 1 grado. Y así vamos a seguir bajando, porque el próximo viernes 3 de julio vamos a tener una mínima de 0 grados y podríamos estar llegando inclusive a los menos 1 grado en algunos sectores de Concepción, Hualpén, San Pedro de la Paz y también de Chiguayante. Así que mucho, mucho, mucho frío para los próximos días en esas zonas. Te lo contamos aquí en la Punto 7. Y a esta hora, 1 grado de temperatura. Hay que estar abrigaditos. Aquí en la Punto 7 es la noche de la Punto 7. Y estamos con ustedes hasta las 0.

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cuáles son las noticias que vamos a estar revisando en un ratito más. Yo se las voy a estar contando porque las extraemos y las revisamos de nuestro sitio web, que es www.pagina7.cl. www.pagina7.cl. www.pagina7.cl. Ahí está nuestro sitio web para que ustedes puedan revisar todas las informaciones que luego vamos a estar desarrollando y revisando aquí en la noche de la Punto 7. Quiero enviarle un abrazo muy grande a todos los trabajadores de salud, especialmente a los conductores y trabajadores de El SAMU. Trabajadores de salud, conductores de las ambulancias del SAMU que andan con un dolorcito ahí en su corazón por sus colegas y compañeros que están delicados de salud, que están en estado de gravedad, y también por su colega enfermera reanimadora que perdió la vida lamentablemente hace algunos días. Están ahí con penita, pero continúan cumpliendo su labor y continúan cumpliendo su trabajo. Les mandamos un abrazo muy grande y estamos con ustedes siempre entregándoles ese respaldo, ese apoyo, aunque sea anímico, a todos los trabajadores de El SAMU, tanto de nuestra provincia, de nuestra región, como también de todo nuestro país. Un abrazo apretado y destacamos siempre su trabajo y abnegación y sacrificio en la labor que desarrollan. Seguimos aquí en La Punto 7.

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Llega a esta hora Natalino junto a Solfia. ¡Qué buen éxito! Desde que te vi en esta versión especial en la Punto 7.

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La noche de la punto 7, jornada de miércoles 1 de julio. ¿Cuáles son las noticias que destaca Página7.cl? Son las siguientes. Principal titular en actualidad, la 2.

En actualidad, qué terrible tragedia en México. Tres personas murieron en medio de festejos por paso a octavos del Mundial. En entretención, murió a los 74 años Víctor Willis, el recordado policía de Village People. En entretención, Gonzalo Feito reaccionó a demanda de productora de Sin Filtros. Hay que cuidar siempre la libertad. El llamativo gesto de Juan Pedro con hija de Álvaro Valero tras críticas por volverías con tu ex. También en lo más visto de Página7.cl, video muestra brutal ataque de persona en situación de calle a transeúnte en Concepción. ¿Quién era Patricia Ojeda, la trabajadora social de Temuco, que murió en manos de su expareja? Además, Carla Jara contó que tiene un quiste en la tiroides. Es grande, cuenta. Esa noticia la vamos a estar desarrollando luego aquí en La Punto 7. No se muevan de nuestra sintonía. Sigan con nosotros en la noche de La Punto 7.

La Diabla, mira la cancioncita. La Diabla en la punto 7. Lo trae Alex Sensation y Nicky Jam. Y nos ponemos a bailar al tiro nomás.

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Llega esta hora, Soy del Barrio, es la Tomo como Rey.

miércoles 1 de julio. Estamos saludando a Esther y mañana. Sí, mañana Gloria. Hoy Esther y mañana jueves está de onomástica. De onomástica, no, de onomástico. Gloria. Me salió como de onomástica, notica para mí, notica. Está de onomástica. Mañana está de onomástico Gloria. Así es, hoy Esther y mañana Gloria. Un abrazo muy grande para todas las Gloria que mañana estarán de onomástico. ¿Conoce usted alguna Yoya, alguna Gloria? Bueno, salúdele mañana, anótelo, cámbiese el reloj de mano, póngase una cinta, qué sé yo, para que no se le olvide. Agéndelo ahí en su teléfono, guárdelo como alarma. Si conoce alguna Gloria, mañana salúdele, porque mañana Gloria está de onomástico. Un abrazo muy grande para ellas de forma anticipada. Las Yoyitas mañana estarán de onomástico. Así que ya lo saben, te lo contamos en la noche de la .7.

Me gusta todo de ti. Buena canción a esta hora aquí en la Punto 7. Lo trae Noche de Brujas y Santiago Stars. Somos la Punto 7.

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es la noche de miércoles 1 de julio. Es la punto 7, la más querida del sur de Chile. Ya lo anticipábamos, una lamentable noticia, pero que sabemos que va a resultar al final de forma positiva. Yo sé que sí, y va a tener un final feliz. Un diagnóstico de cuidado es el que Carla Jara enfrenta desde hace años, luego de que le encontraran un quiste en la tiroides. Así lo contó la panelista de TVN en El Mediodía, durante la visita de un especialista que entregó algunos detalles de cómo detectar un posible cáncer a esta glándula del cuerpo. En dicha conversación, Carla Jara relató que fue en el año 2020, en plena pandemia, cuando un especialista le detectó el nódulo, pero no lo trató en ese momento, producto de la crisis sanitaria por los contagios del coronavirus. Como era una operación simple, me dijeron que habían cosas más importantes de ver en ese momento. Es grande, tiene 3 centímetros. Entonces a mí se me queda la comida atrapada aquí. Yo me atoro, dice, y me atoro mucho, me ahogo mucho con comida, porque el quiste está hacia adentro, dice. Claro, exactamente, es real, porque es ese doctor a mí me dijo, hay gente que llega a su final con esto y no pasa nada. Ante ello, el especialista le recomendó que se ocupara al respecto, ya que podía rápidamente cambiar el diagnóstico de un quiste, al cual es él le explicó que es un nódulo lleno de líquido, por lo tanto pueden transformarse en algo malo. De acuerdo al experto, algunos signos que pueden indicar que se trata de un quiste maligno es que está creciendo rápido. Para eso hay que hacerse un examen que se llama ecodoppler, y que en el ecodoppler salen con mucha llegada de sangre, lo que se llama un nódulo caliente. Ante ello, el doctor le recomendó a Carla Jara tomar ecografía nuevamente y revisar causas de nódulo para así saber cómo ha avanzado su diagnóstico desde el año 2020. En ese sentido, la comunicadora expresó que ella tiene todo listo, me estoy haciendo todos los chequeos y aprovecho de aclarar que yo me preocupo mucho de estar chequeándome constantemente. Ahí está. ¿Quieren más detalles de esta noticia? Lo pueden revisar en página7.cl. Es la noche de la punto 7. Seguimos avanzando cada día, cada noche, con todas las informaciones y siempre con más música.

Esta es la Punto 7 y nosotros te seguimos acompañando con buenas canciones. Llega Los Vázquez, esto es Boquita Hechicera en la Punto 7.

brazo muy apretado y lleno de calor en esta fría noche en Concepción, Gualpén, San Pedro de la Paz, Chiguayante, que tenemos 1 grado de temperatura, pero en Talcahuano, Penco, Lirquén, Tomei, Dichato, a esta hora tenemos 5 grados de temperatura. Mire la diferencia. En Concepción, Hualpén y San Pedro de la Paz, además de Chiguayante, tenemos 1 grado de temperatura. Y en Talcahuano, Penco, Lirquén, Tomé y Dichato tenemos 5 grados de temperatura. ¡Ojo! Que para mañana se espera una temperatura máxima probable de 13 grados y una mínima también probable de 4. Cielos completamente despejados para mañana 2 de julio en Talcahuano, Penco, Lirquén, Tomé y Dichato. 13 grados como máxima, mínima de 4. Y lo mismo que les comentaba, para el martes 7 de julio y el miércoles 8 de julio se pronostica mucha lluvia. Desde muy temprano en la mañana y durante toda la jornada, lluvia intensa durante gran parte del día. Martes 7 de julio y el día miércoles 8 de julio. Ambos días, entre ambos días podrían caer algo así como unos 80 a 100 milímetros de agua, con harto viento, con rachas de viento de hasta 50 a 55 kilómetros por hora. Así que a prepararse, próxima semana, 7 y 8 de julio. Yo creo que esto se va a detectar y se va a entregar muy pronto una alerta temprana preventiva como temporal. Nosotros ya lo estamos contando con tiempecito para que se comiencen a programar. Eso en Talcahuano, Penco, Lirquén, Tomé y Dichato y en toda la provincia de Concepción. Noche de miércoles 1 de julio. Soy Rodrigo Zárate, Tanya Marcos, programación musical. Es la noche de la .7.

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Las canciones que tú quieres escuchar siempre están aquí las 24 horas del día. Aquí en la Punto 7 escuchamos a esta hora a Los Hermanos de Aipen. Tendría que llorar por ti.

Oye, el otro día andaba caminando por el centro de Concepción en la noche. Había terminado de hacer algunas cosas aquí en la empresa, en la radio, y me encontré con algunos chiquillos que andaban haciendo delivery, pero en bicicleta. Y me dijeron, amigo, yo nosotros lo conocemos a usted. Ahí nos parábamos, nos sacamos un par de fotos. Y eran chiquillos que andaban haciendo delivery, escuchando la Punto 7 en bicicleta. Sí, ¿quién lo iba a pensar? Así que un abrazo muy grande para todos los chiquillos que andan haciendo delivery en bicicleta. Nos encontramos acá en la plaza, andaban buscando algunos pedidos de pizza que venden por acá cerca de los estudios de la radio. Así que un saludo muy grande para ellos, para todos los que hacen delivery en bicicleta, viejo. Todo el mundo anda en auto haciendo delivery, anda en moto, ¿cierto? Pero ellos en bicicleta. ¿Qué tal? Y con frío en la noche, pues, abrigadito, mi roto. Así que un abrazo muy grande. No le alcancé a tomar el nombre porque fue todo súper rápido, pero no son muchos ellos los que andan en bicicleta. Son un equipo como de 3 a 4 jóvenes en bicicleta ahí que nos encontramos aquí en la Plaza O'Higgins. Así que un abrazo muy grande en la Plaza Independencia, perdón, en O'Higgins. Un abrazo muy grande para ellos. Que estuvimos conversando un chiquitito ahí, nos sacamos un par de fotos. Así que un abrazo grande, haciendo delivery en bicicleta. Así que un saludo muy grande, porque escuchan la Punto 7 mientras andan haciendo los repartos. Así que un abrazo apretado para ustedes, desde la más querida del sur de Chile.

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Seguimos avanzando, siempre con buena onda, con informaciones, con entretención, cada día. La Punto 7, la más querida del sur de Chile. Hoy se estaba hablando de que vamos a tener una próxima baja en los combustibles. Sí, así que vamos a estar atentos a eso también. Hay posibilidades de que haya una nueva baja en los combustibles y que no sea menor. Podría estar rondando entre los 100 pesos. Sí, una nueva baja en los combustibles, así que hay que estar atentos con eso. Estaría bueno, ¿cierto? 100 pesitos menos por litro no es menor. Así que a prepararnos para eso. Sí, pues súper, súper bueno. 100 pesitos. Hay un auditor que siempre escucha La Punto 7, que siempre participa en La Punto 7, que siempre nos envía audios, siempre escucha la radio. Y él fue víctima de un robo mayor en su casa. Sí, un abrazo muy grande para Pablo, que siempre escucha La Punto 7. Y vamos a estar leyendo esta nota que aparece también en BioBioChile.cl. Es un lamentable robo, un lamentable y triste robo. Él está muy bajoneado, está muy deprimido, porque entraron a su casa como Pedro por su casa, literal, y hicieron un robo tremendo, con más de 15 millones de pesos. Es tremendo. Así que lo vamos a estar revisando luego aquí en La Punto 7 y dándole un abrazo muy grande a nuestro amigo que lamentablemente sufrió este robo tremendo, millonario, en su casita. Miércoles 1 de julio, la noche de La Punto 7.

0: El ritmo no para las 24 horas del día. Ahora escuchamos a Don Omar y La Mosca. Esto se llama Las Mujeres de tu Vida.
1: La llevamos.

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Muy bien, ya lo adelantábamos. Hablábamos de uno de nuestros auditores que siempre participa con nosotros. Un abrazo muy grande ahí para nuestro amigo Pablo. Bueno, un robo avaluado en más de 15 millones de pesos perpetraron delincuentes en una vivienda ubicada en el sector de Lomas de San Sebastián, en Concepción. Vecinos denunciaron un aumento en este tipo de hechos durante las últimas semanas. El hecho ocurrió el lunes a plena luz del día y quedó registrado en las cámaras de seguridad del sector. Uno de los delincuentes ingresó por una ventana a la vivienda para sustraer especies y luego un vehículo para cargar las especies. Entre los artefactos sustraídos se encuentran televisores y computadores, además de 10 millones de pesos en efectivo. Pablo Duarte, dueño de la vivienda, aseguró que los hechos delictuales se han incrementado y que Carabineros no hace rondas, no hay nada, y eso da mucha rabia. El caso está en manos de la Brigada Investigadora de Robos de la Policía de Investigaciones. La comisaría de la unidad, Evelyn Reyes, señaló que se están realizando distintas diligencias investigativas para dar con los responsables del robo, entre ellas el levantamiento de las cámaras de seguridad existentes en el sector. De momento, no se reportan personas detenidas. Sobre los patrullajes preventivos, se refirió el director de seguridad de Concepción, César Bobadilla, afirmando que aumentarán la presencia de personal municipal y patrullajes mixtos junto a carabineros en el sector. Bueno, y Pablo Duarte es uno de los auditores de la Punto 7, siempre participa con nosotros y le queremos enviar un abrazo muy grande a él. Es muy cercano, así que le mandamos un abrazo apretado. Le robaron mucha plata y muchas cosas, computadores, con material de trabajo. Le mandamos un abrazo apretado ahí a nuestro querido Pablito Duarte y ojalá pueda recuperar lo que le robaron. Lamentable. De verdad que tremendamente lamentable. Se siente vulnerado. Está muy triste, muy bajoneado. En más de 10 millones de pesos y todas las especies, televisores, computadores, en realidad muchas cosas. Un abrazo muy grande para él y para toda su familia. Seguimos avanzando en esta noche de miércoles 1 de julio. Ojalá las autoridades puedan tomar cartas en el asunto y este tipo de situaciones. Ojalá de verdad ya terminen de una vez por todas de seguir ocurriendo en nuestro país. Seguimos en La Punto 7.

el que dejó de ser artista y dejó toda su carrera por seguir a Cristo es Daddy Yankee, que nos trae Que Tire Pa'lante.

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Oye, donde va a llover la próxima semana, y va a llover, pero recórcholis que va a llover con ganas, será en la provincia de Arauco. Más de 120 a 130 milímetros de agua podrían caer entre el martes 7 y miércoles 8 de julio. Martes 7 y miércoles 8 de julio. Más de 120 a 130 milímetros de agua podrían caer ya la próxima semana en Curanilagüe. Y a propósito de Curanilagüe, a esta hora nuestros amigos de Curanilagüe tienen 2 grados de temperatura. Mañana, máxima de 13, mínima de 2. Máxima de 13, mínima de 2 grados. Y para el martes de la próxima semana deberían caer algo así como unos 60 milímetros de agua, y el miércoles entre 60 y 70 milímetros de lluvia con harto viento. Entre 55 a 60 kilómetros por hora serían las rachas de viento para nuestros amigos de Curanilagüe en la provincia de Arauco. Así que se viene fuerte la lluvia para nuestros amigos de Curanilagüe en la provincia de Arauco. El

Próximo viernes, perdón, el próximo martes y miércoles 7 y 8 de julio, según corresponde. Seguimos en la noche de la punto 7, jornada de miércoles 1 de julio.

para todos los que están desarrollando su turno nocturno a esta hora, en esta noche de miércoles, la Punto 7 te acompaña.

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3: 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Llega a esta hora Becky G y Daviles de Novela. Esto se llama Amantes, en una versión bachata, solo para ti en La Punto 7.

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0: Está duro eso.
1: Oye, hay hartos amores malos, ¿ah? ¿Eh? Y también hay males que vienen del amor. Mal de amores. Sofía Reyes y Becky G. A esta hora aquí en La Punto 7.

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2: Eric Berríos nos trae el ritmo tropical a la punto 7. Esto se llama Mi Mayor Anhelo.

sobretado para todos y para todas. Gracias por estar ahí en nuestra sintonía en esta noche. Chao, Tan. Ya nos encontramos mañana, 6 de la mañana y pasadito, para estar nuevamente aquí en la Punto 7. Soy Rodrigo Zárate. Cuídense, que la pasen súper, súper, súper bien. Ya llega el trasnoche en la primera parte con Mario Alejandro Sangüesa. Adiós, cuídense, que la pasen bien. Y recuerden que mañana puede ser un gran día. Chao, chao. We'll be right back.

Hola, ¿qué tal? ¿Cómo están? Jueves 2 de julio, llegó julio, ya estamos caminando, es el segundo día del mes, hoy jueves Santa Gloria. Les saludamos con afecto, cariño, atención cura Nirahue, Lota, Lara, Quetehualqui, San Pedro de Apahualpén, están en sintonía en Talqui, Rancagua, en Antofagasta y Talcahuano, hay sintonía en Hualqui, en Chiguayante, nos están escuchando en Penco y Coelemu, desde la Punto 7 hoy día, también en la comuna de Pudahuel. Saludos cordiales, este día jueves, con abrazos gigantescos, bienvenido día.

0: esta está bien buena.
1: Punto 7, la sintonía de la noche, la sintonía de la madrugada, apurando acá en el estudio, un pancito con tostadas, ay, está rica esta tostada con mantequilla, el cafecito correspondiente, pasando el frío y acompañándonos, acompañándose de la punto 7, ahí el mundo se hace mejor. Ponemos música, cerramos los ojos, bebemos un sorbo de café y somos felices en la punto 7.

Póngale música, póngale música a esta hora de la madrugada, en pleno invierno, julio. Ha comenzado julio, esta semanita, ¿no? Que sea hermosa esta semanita para todos. María Pincheira está en sintonía y Consuelo Amenábar, Coronel City. Y también en Talcahuano Centro está Olguita Palacios, allá en la calle La Torre, en Talcahuano. Atento que acá tenemos sintonía en otro lado, Palomares de Concepción. Allá está Efraín Vallejos. Mientras tanto, atento al Lupo en Villarrica, está la familia de Carmencita Agüero. Saludos gigantes.

este mes de julio, ojo con el dato, el mes de julio trae un feriado, 8 feriados más, y caería jueves 16, Nuestra Señora del Carmen. Ojo con ese datito, Nuestra Señora del Carmen. Así que hay que estar atenti a la jornada de las Carmencitas y los Carmelos, que van a estar de onomástico. Entonces es el único feriado del mes, por si acaso. El día jueves algunos ya están pensando en el fin de semana largo. Y después viene agosto, ni le cuento, porque hablar de agosto es hablar del mes de la patria, porque ya viene galopando septiembre a continuación. Así que atenti, atenti a la jugada desde la punto 7. Saludos cordiales a quienes nos sintonizan a esta hora en Curanilahue, a quienes están en sintonía en Los Ángeles y también en Angol.

Esta es la Punto 7, el matinal de la noche, acompañándoles en esta linda jornada. Que sea así, ¿no? Amable, juiciosa, que tenga sus cositas y haya mucho amor en el ambiente. Desde la Punto 7 saludamos esta linda jornada, cuando estamos en pleno invierno, preparándonos para cuidarnos de los resfríos, los pies calentitos, ¿no es cierto? Un buen café, pero una buena compañía, una mirada y un cariño que se multiplica en el aire. Desde la Punto 7, esta madrugada.

La punto 7. ¿Qué quiere que le cuente? En una campaña informativa se halla el Cementerio General de Concepción, que está ofreciendo nuevas opciones para la compra de terrenos y bóvedas, con el inicio de un 10% de descuento en pagos inmediatos a través del débito. Débito efectivo, crédito sin cuotas, transferencia bancaria y vale vista y 6% con cualquier otro método de pago, como crédito con cuotas, descuentos no acumulables con otros beneficios, señaló el director general del campo santo penquista Ernesto Cruces. El personero señaló que todos los trámites se pueden realizar desde esta fecha en sus mismas oficinas o en la página web www.cementerioconcepcion.cl o en Instagram @cementerioconcepcion. Ofertas del cementerio penquista con precios y descuentos. ¿Qué me dice usted? Negocio, el negocio, ¿no? Todo absolutamente a la mano. En la punto 7, madrugada. Saludos cordiales. Oiga, pongámosle algo de música.

Porque merecemos una buena canción a esta hora de la noche. Todos juntos, saludos a Juanito Peñafiel, que está de guardia de seguridad en San Vicente.

Los hermanos J. Penn, estos son peruanos y tienen una trayectoria, ni le digo, ¿cómo lo hizo los hermanos J. Penn?

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1: Lo señaló el director técnico de la selección de Ghana, Carlos Queiroz. Acabo de decirle a mis jugadores que el verdadero campeonato mundial comienza la próxima ronda. Esto lo señaló después de finalizar la fase de grupos y avanzar a 16avos de la Copa del Mundo. El rival será Colombia este viernes en Kansas y desde el Ministerio de Deportes de Ghana ya tienen un incentivo para sus jugadores en caso de avanzar a 8avos de final. Mi expectativa es que ganemos nuestro partido contra Colombia y luego nos enfrentemos a quien sea que esté preparado para nosotros, que sea Argelia o Suiza, y también los derrotemos y sigamos adelante. Para eso estamos aquí, para ganar, afirmó. Ghana se refugia en su selección como motivo de orgullo y alegría en este momento, y por eso el gobierno de ese país se enfoca en mantenerlos concentrados en la competencia sin que se preocupen por temas económicos, además de una bonificación extra que esperan depositarles en caso de avanzar 8avos. La cifra en moneda chilena llegaría a los 50 millones de pesos por jugador si es que siguen ganando.
2: Y hablando de técnicos, el técnico argentino Marcelo Bielsa, en una conferencia de prensa que se extendió por cerca de una hora y media, muy fiel a su estilo, se despidió de la selección de Uruguay, asumiendo la responsabilidad por la decepción en este mundial y expresando

0: aficionados. Es una frustración muy grande, que era totalmente imprevisto que la posición final nuestra fuera la que fue difícil de imaginar. Fueron algunas de las palabras de este técnico ya ido de la selección de Uruguay.
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2: Una nueva semana juntos, todavía hablando del Mundial, esta jornada nocturna. Saludos para Beatriz Linderos. Beatriz está de cumpleaños. Hoy día vive en Los Ángeles. Le saluda su esposo Adrián y sus tres hijos. Están Jacqueline, Orti, Hortensia y también Pedrito Pablo. Desde su entorno familiar, tres hijos, su esposo, para esta dama de Los Ángeles, feliz cumpleaños. Cumpleaños feliz.

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Mire, hágame esta. El decomiso más importante de huevos de gallina de contrabando, registrado a la fecha en la región de Tarapacá, concretó personal de carabineros de la tenencia de Ujina, tras detectar el transporte ilegal de 72.000 unidades durante un control carretero efectuado en la ruta A65. El procedimiento se desarrolló cuando personal policial fiscalizó un camión que transportaba la carga sin cumplir con las exigencias de trazabilidad establecidas para el ingreso de este tipo de productos al país desde Bolivia. Por instrucción del fiscal de turno, los antecedentes y los huevos incautados fueron puestos a disposición del Servicio Agrícola y Ganadero para la adopción de las medidas sanitarias correspondientes. Decomisaron 72.000 huevos que entraban en forma ilegal desde Bolivia a Chile. Hágame esa. Se la contamos en la punto 7.

Este es Charlie Sá, este día jueves cantando aquí en La Punto 7 para Filomeno Breque esta canción que nos pidió, Pecado y Religión. Ella vive en la comuna de Lota.

En la punto 7 le comentamos que el Departamento Antidrogas de Carabineros desarticuló una organización dedicada al tráfico de drogas en Cerro Navia. 5 detenidos hay. Se trata de una banda que operaba en 2 inmuebles ubicados en la población de Estados Unidos. El procedimiento también contó con el apoyo de personal especializado de GOPE. La diligencia se llevó a cabo luego de varios meses de investigación en conjunto con la Fiscalía Centro Norte. Se incautaron 1 kilo 272 gramos de pasta base cocaína y 512 gramos de marihuana. Las sustancias se encontraban listas para su comercialización. Además, se efectuó la incautación de 3 armas de fuego y diversas municiones, entre ellas una pistola sin número de serie, 2 escopetas serial y 28 municiones de distintos calibres y marca. Hay 5 detenidos, 5 antisociales menos, circulando por las calles de Cerro Navia en la capital. Esta es la punto 7 de madrugada.

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Les estamos acompañando en esta jornada con canciones, noticias, compañía, con amabilidad, ¿no es cierto? Hay que capear el frío de alguna manera, capear el frío, y también sacarse este invierno, que pase luego, ¿no es cierto? Para poder entrar luego agosto, mes de la patria, septiembre, y vamos poniéndole firma al año 2026. Así, entre todos, haciendo más amena la jornada, desde la punto 7, esta linda madrugada compartida.

de la madrugada, en pleno invierno, julio. Ha comenzado julio esta semanita, ¿no? Que sea hermosa esta semanita para todos. María Pincheira está en sintonía y Consuelo Amenábar, Coronel City. Y también en Talcahuano Centro está Olguita Palacios, allá en la calle La Torre, en Talcahuano. Atento que acá tenemos sintonía en otro lado, Palomares de Concepción. Allá está Efraín Vallejos. Mientras tanto, atento al Lupo en Villarrica, está la familia de Carmencita Agüero. Saludos gigantes.

De este modo estamos cerrando un capítulo en la programación de la Punto 7. Uno más, ¿eh? Porque esta fiesta sigue. Aquí nos vamos enlazando, vamos entregando el corazón dispuesto para acompañarles como es habitual. Desde la Punto 7, con el cariño de siempre, la fiesta que siga y que siga la fiesta.

0: Buena madrugada.
1: ¿Qué tal, amigos? ¿Qué tal, qué tal? Festival de la diversión, de la entretención. Pararararara. Sí, alegría buena. Para que usted se levante con optimismo, amor y fe, sea feliz. Mire que hay instantes en que uno se siente más de grato y eso es parte de la felicidad. Y una de las cosas felices es escuchar buenos temas que lo ayuden a uno que se desperece rápidamente. Por eso, a través de la Punto 7, la señorita Tanya les envía estos buenos artistas.

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0: El tinnitus, conocido popularmente como zumbido en los oídos, es una condición que afecta a más de 740 millones de personas a nivel mundial y que puede impactar el descanso, la concentración y la calidad de vida de quienes la padecen. En los últimos años, diversas investigaciones han comenzado a analizar la posible relación entre esta afección auditiva y ciertos déficits nutricionales. Entre ellos destaca la deficiencia de vitamina D, nutriente fundamental para múltiples funciones del organismo.
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En la Punto 7 presentamos al artista destacado. Wolfie empezó a interesarse en la música desde temprana edad, pero no fue hasta 1999 cuando empezó a grabar junto a varios amigos de su natal Medellín, y de esta manera formaría parte de la agrupación RH Clandestino, con el cual lanzó distintos proyectos musicales. Dicho grupo ganó cierto reconocimiento en Colombia. Y lo tenemos aquí en la Punto 7 como artista destacado, Wolfie.

En la Punto 7 presentamos al artista destacado, Warfine.

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en esto del plano artístico, le comento de figuras como Diego Verdaguer, que ya no está, obviamente, hace 4 años que falleció Diego Verdaguer, y Amanda Miguel volvió a convertirse en tema de conversación. Esta vez no por su música, sino por unas imágenes que despertaron la curiosidad de sus seguidores. La intérprete fue captada en compañía de un varón cuya cercanía con la cantante no pasó desapercibida. De acuerdo con diversos reportes difundidos por medios de espectáculos, la artista Amanda Miguel fue vista a la salida de un exclusivo restaurante ubicado en la zona de Polanco, en la Ciudad de México. Está bien, ¿qué dice el público? Diego Verdaguer, que era su compañero, falleció hace 4 años, y Amanda Miguel tiene todo el derecho, ¿cierto?, a que su corazón esté agradado, ¿o no? ¿Qué dice usted, amiga, amigo?

Ay, ay, ay, cito. El robo de medidores de agua potable se ha transformado en un problema creciente para las sanitarias chilenas. Según cifras de la Superintendencia de Servicios Sanitarios, los hurtos pasaron de 4.265 unidades en 2023 a 8.256 en 2025. Una cifra que casi se quintuplica si se compara con el periodo prepandemia de 2019, impulsada por el atractivo del cobre y el bronce, componentes de buena parte de los más de 6 millones de medidores instalados en Chile. Frente a esto, la industria y las propias sanitarias han comenzado a reemplazar los aparatos más antiguos, los más afectados por tener mayor proporción de bronce, por modelos de material composite o con tecnología de telelectura digital. Una estrategia que se espera contribuya a reducir los robos de medidores de agua.

Abdel Emiratos Árabes Unidos anunció la prohibición del uso de redes sociales a los menores de 15 años, sumándose así a un grupo cada vez mayor de países que han adoptado medidas similares. Las plataformas de redes sociales tendrán que supervisar y desactivar las cuentas creadas por menores de 15 años o si no podrían ser bloqueadas, según una resolución del gabinete que les otorga un periodo de transición de 12 meses. Esto es en los Emiratos Árabes Unidos.

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1: ¡Ey!

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¿Qué pasó un día 2 de julio de 1994? Conchita Martínez es la primera española que gana el torneo de Wimbledon. En 1889 en Valparaíso comienza a funcionar la Escuela de Máquinas de la Armada. En 1919 se realiza el primer vuelo transatlántico en dirigible. El dirigible inglés

R34 hace el recorrido desde Escocia a Nueva York en 108 horas. El año 1852 se crea la provincia de Arauco bajo el gobierno de Manuel Montt, que tiene por capital a Lebu, enclavada en pleno territorio mapuche. Cañete y Curanilahue son también poblados de importancia, el primero de los cuales fue escenario de la muerte de Caupolicán y Pedro de Valdivia en Tucapel.

electricidad. ¿Y usted, amiga, amigo, se compraría a futuro un auto eléctrico? Lo que pasa es que la fuerte alza en el precio de la gasolina y el diésel en Chile, producto de la guerra en Medio Oriente, ha impulsado a una mayor cantidad de personas a mirar la opción de autos eléctricos, y las cifras así lo reflejan. Según informó la Asociación Nacional Automotriz de Chile, la venta de vehículos nuevos 100% eléctricos registra un alza acumulada de 96,8% a mayo, con 4.168 unidades comercializadas. En tanto, los híbridos enchufables sumaron 2.955 unidades y los eléctricos de rango extendido enchufables contabilizaron 679 unidades en el mismo periodo. En conjunto, estas dos últimas categorías alcanzaron una variación acumulada de 327,5%, mostrando una participación cada vez más visible dentro del mercado enchufable de vehículos.

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1: En verdad, es inevitable ver cómo una pareja se pierde en la rutina, en las cosas cotidianas de la vida. Anthony Yeigo, Chimbala, 20 años certificado.

Victories. Lo que pasa es que el príncipe George, hijo mayor del príncipe William y Kate Middleton, ya tiene definido el lugar donde va a continuar sus estudios a partir de septiembre. Tras meses de especulaciones sobre su futuro académico, el Palacio de Kensington confirmó que el segundo en la línea de sucesión al trono británico ingresará a Eton College, uno de los establecimientos educacionales más reconocidos del Reino Unido. Actualmente, el establecimiento destaca que busca ofrecer oportunidades a alumnos de todos los orígenes. Sin embargo, el costo de estudiar en Eton refleja el nivel de exclusividad de la institución. De acuerdo con los antecedentes disponibles para el periodo académico 2025-2026, la matrícula anual ronda los $80,000, equivalente a cerca de 75 millones de pesos chilenos.

pam pam pam pam pam tararán, tan tan tan. El expresidente de Estados Unidos, Barack Obama, inauguró en Chicago el centro presidencial que lleva su nombre y que tiene como objetivo conmemorar el legado de los años que pasó en la Casa Blanca, de 2008 a 2016. El recinto forma parte de una tradición política estadounidense que desde Franklin Delano Roosevelt establece que los expresidentes cuenten con una biblioteca para reunir los documentos más importantes de sus mandatos. El proyecto de aproximadamente 850 millones de dólares, unos 754 mil millones de pesos, está organizado en torno a cuatro edificios principales: el museo, el foro, la Biblioteca Pública de Chicago y el Hound Court.

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Alegría buena, madrugadores, la apuntó 7 gatitos. ¿Le gustan los gatitos? Un experimento confirmó lo que los estereotipos aseguraban. Los gatos son seres interesados y pueden dejarse llevar por la conveniencia. Así lo descubrieron investigadores de la Universidad de Iobos-Loran en Budapest. Resulta que los expertos del Departamento de Etología compararon la respuesta de niños, perros y gatos ante una situación problemática prosocial y observaron que los gatos solo prestan ayuda cuando obtienen algún beneficio a cambio. De acuerdo con el estudio, los perros mostraron un comportamiento prosocial espontáneo notablemente similar al de los niños. Sin embargo, los gatos mostraron intereses cuando les convenía y cuando no movían la cola y se mandaban a cambiar para otra parte.

La FIFA busca proteger de forma milimétrica su propiedad intelectual. Por ello, el nuevo marco regulatorio establece que ningún usuario común o empresa sin derechos pueda realizar transmisiones en vivo, retransmisiones o difusión masiva de material audiovisual del torneo. Dentro de los estadios, la regla es tajante. No se permite realizar transmisiones en directo a través de Facebook Live, TikTok, Instagram o YouTube de los partidos ni de momentos claves como los penales. Tampoco pueden subir videos cortos enfocando las jugadas continuas, los goles o las pantallas gigantes del recinto. Incluso la tecnología en casa tiene límites. Queda estrictamente prohibido retransmitir la señal oficial en plataformas de videollamada grupal como Zoom o Google Meet para compartir el partido con amigos.

¿Sabían ustedes que acá en nuestro país las redes sociales podrían estar exponiendo a niñas y niños y también adolescentes a contenidos violentos, sexualizados y emocionalmente dañinos en cuestión de minutos? Así lo advierte una investigación internacional que analizó el comportamiento de plataformas como TikTok, Instagram y X, utilizando cuentas simuladas de adolescentes en México. Aunque el estudio fue desarrollado en ese país, las investigadoras sostienen que los riesgos podrían replicarse en toda América Latina, incluido Chile, debido al funcionamiento global de los algoritmos y a las escasas restricciones efectivas en las redes sociales. Y los niños, adolescentes, niñitas y otros chiquititos ven todo lo que sucede en las redes sociales, en páginas que son de alto contenido violento y sexualizado, emocionalmente obvio, dañino para los pequeños. ¡Wow!

Buena jornada de día jueves. Le deseamos ya, este es jueves 2 de julio del 2026. Deseando que de aquí y hasta el próximo 31 de este mes les vaya pero maravillosamente bien, con el pulgar hacia arriba. Nada de tristeza. Si hay tristeza, inmediatamente usted tiene que aplicar la aplicación, valga la redundancia, de la felicidad. Dice, ya, esa cuestión no me sirve a mí porque es negativa. Y usted busca entonces la solución inmediatamente para que su carita cambie y su estado de ánimo también. Arriba el ánimo. Esa es la misión que tenemos a través de la punto 7. Queremos que lo pase bien. ¡Nos vamos! Decimos adiós, pero van a quedar bien acompañados con la animación de Rodrigo Zárate. ¡Adiós! Hey, Fonsi.

0: No. Buenos días. Torombolos y torombolas. Hola. Échame la culpa. 6:13 a.m. Buenos días. Hola. Hoy no saben nada lo que me pasó, chiquillos. Hoy día me bañé. Sí. Hoy día me tocaba ducha, así que ando como livianito hoy día. Sí, me siento renovado. Sí. Aparte que me bañé con renovador. Sí. ¿Cómo amanecieron hoy día? ¿Todo bien? Oye, ya estamos a jueves. No me lo vas a creer, viejo pelado. De verdad que sí. Ya estamos a jueves. No. Pero hace un frío y hoy día me puse mi corderito. No me sale. ¿Me sale no el corderito? Me puse mi corderito hoy día. Bien abrigado porque hace un frío. Pero ¿saben qué? No encontré mis calzoncillos largos hoy día. Me los debía haber puesto. Hoy hace un frío, viejo. Como que me le congeló la pajarilla hoy día. En serio. Hace un frío. Menos mal que tengo mi amigo Oscar, que todos los días en la mañana matutina matinal por la mañana in the morning me vas a buscar todos los días, si no vendría con la pajarilla congelada en la mañana. ¡Hola, Michi! ¡Buenos días! 6:14. ¡Buenos días, madrugadores matutinos por la mañana in the morning! ¿Cómo amanecieron? Yo creo que hoy hace más frío que ayer miércoles. Yo creo que hoy hace mucho más frío que ayer. ¿Qué dicen ustedes? ¿Saben por qué? Porque hoy tenemos menos un grado. Oye, viejo pelado, ¿no les dije yo que hacía más frío que ayer? Tenemos menos un grado, chiquillos. A esta hora en Concepción, Gualpén, San Pedro de la Paz, Chiguayante. Menos un grado de temperatura, viejo pelado.
1: Digamos, tan bien.
0: Sí. ¿Eh? Por eso yo sentía tanto frío hasta en mis entrañas. De verdad que sí. Mucho frío. Sí, de verdad que sí. Menos un grado a esta hora en Concepción, Gualpén y San Pedro de la Paz. Además de Chiguayante, señoras y señores. Talcahuano, Bencolir, Quentomey, Chato en esta mañana matutina.

0: No puedo decir que más frío que en mi corazón, porque mi corazón no está frío. Mi corazón está vivito y coleando. Pero sí, mucho frío en la cuerpa. Pero ya se va a pasar, ¿eh? Ya se va a pasar. Ya se va a pasar el frío en la cuerpa. Estoy seguro que se va a pasar. Ya, voy a repetir entonces. Concepción, Hualpén, San Pedro de la Paz, Chiguayante. Menos un grado de temperatura. Talcahuano, Pencolir, Quentomé y Vitato. 2 grados de temperatura a esta hora de la mañana matutina matinal por la mañana in the morning. Buenos días, buenos días, buenos días, buenos días. Hola.
1: Buenas, Rodriguinho, Zárate. Sí, está helada la mañana. Está helada, helada. Está vinera y sopa y pillera la mañana.
0: Sí, vinera
1: y
0: sopa y pillera. Compadre, tal cual.
1: Y harto pebre.
0: Tal cual, compadre. Oye, frío. ¿Qué es lo que querís de mí, frío? ¿Qué es lo que querís de mí? ¿Querís que me mande una docena de sopaipillas con peure cuchareado? ¡Frío! ¿Qué es lo que querís de mí? ¿Querís que me mande un navegao? ¡Frío! ¿Qué es lo que querís?

0: buenos días por la mañana, mi amor. Está helado, Juanito, está helado. Ven para acá, morro, ven para acá, Zárate.
1: Dame un der.
0: Ven para acá, maestro Pirula, el domingo, Angelini, Roberto Carlos, vengan para acá y lo abrazamos todos juntos. Como hermano, buenos días por la mañana, de morning, buenos días. Sí, mi novia de fiesta, sí, todo el rato.
2: Buenos días, Rodriguito, buen turno, harto frío, terminando mi turnito.

6 de la mañana con 21 minutos. 6 de la mañana con 21 en la punto 7. Buenos días. Hola, Rodriguito. Fría mañana, cariños, para mi hija Stephanie. Y recordarle que la mamá la ama desde antes que naciera. Su mamita Roxy. ¡Qué lindo mensaje! 6 con 21 es la punto 7. ¡Amino, amino, amino, amino!

0: la mañana con 26 minutos. Seguimos avanzando en esta mañana matutina matinal. Por la mañana in the morning. Peladito de las aceitunas. Muy buenos días. Un abrazo grande, querido peladito, peladito, peladito, peladito. Qué gusto saludarte, querido peladito. Un abrazo apretado para ti. Qué rico que estés ahí en sintonía, querido peladito, con tu querida y amada esposa Teresa y nuestra querida amiga Yolimar. Oye, ¿cuándo vamos a hacer esa junta, querido peladito? Señora y querida amiga Teresa, querida amiga Yolimar, ¿cuándo nos vamos a juntar? No, pues hay que ponerle fecha y hora a la cuestión, pues no la vamos a dejar ahí en el aire, ¿eh? No, pues hay que ponerle hora y fecha a la cosa. Sí, pues ahí entretira y encoge la cuestión, ¿eh?
1: ¿Y a mí qué?
0: Ya, pero si... Ah, después de una noche de fiesta ahí podíamos... un rico asado de aceitunas rellenas de carne podría ser, ¿sí o no? Ah, algo así podíamos hacer. Un abrazo muy grande. Arielito Rifo, el peladito de las aceitunas ahí en la Vega Monumental. Mira, por acá está Marcelito. ¡Marcelito! Buenos días, Marcelito. 6:27. Dice Marcelito, buenos días, Rodrigo Zárate, me quedé dormido. Ah, pero eso a todos nos pasa, Marcelito, ¿ve? Ve que a todos nos pasa y usted siempre me castigaba a mí, Marcelito. Cuando este pobre guacho se quedaba dormido, decía, ¡ay, qué te pasó, Rodrigo Zárate, te quedaste dormido! Y yo a todos los entiendo. Porque a todos nos pasa, porque a todos nos pasa, ¿sí o no? Claro, po. A todos nos pasa que de repente se nos quedan pegadas la sábana, el tutito, el cansancio, ¿cierto? Yo debo decir que hoy día el frío no me quería dejar salir de la cama. Digamos que se llamaba frío. Sí, me abrazaba el frío y me decía, vente para acá, guachito pelado. Decía, sí. Digamos que se llamaba frío. Buenos días, Rodrigo, bendiciones para todos. Aquí viviendo, si hay más frío, no hay ningún pasajero. Todos están durmiendo, dice Richard. Hola, hola, buenos días, buenos días.
2: Hola, hola, buenos días.
0: Buenos días, mi amor.
2: Siete. Me alegro de escuchar su voz, Rodrigo Zárate. Yo soy una fiel auditora de usted. Lo escucho linda, todos los días, amor. Todas las mañanas tempranito. Porque despierto con la punto 7.
0: Qué lindo.
2: Soy una fiel auditora de aquí de Penco. Mucho saludo para todos los trabajadores de la radio punto 7 que lo alegran la vida.
0: Hermosa.
2: Antes yo escuchaba mucho el programa cuando estaba mi cachirupi, ahora lo recuerdo. Siempre lo recordaré porque fue una persona que daba mucha alegría a la punto 7. Como usted también, cuando da ese ánimo, uno se levanta media bajonea, pero usted le alegra la mañana. Hermosa. Así que un saludo muy especial para todos los que trabajan ahí en la punto 7. Soy de Penco.
0: Hermosa, linda, preciosa, mi amor. Qué lindo escucharte. Y para ti, amor. Amino, amino, amino. Amino, amino, amino. One, two. Y un día, Flor Flies. One, two. Y un día, Flor Flies. Amino, amino, amino. Amino, amino, amino. One, two. Un día Flor Flies. One, two. Y un día Flor Flies. Hilari, lari, la ta ta. Hilari, lari, la ta ta.
3: Hilari, lari, la ta ta.
0: Amino y amino.
3: Amino y amino.
0: Amino y amino.
3: Amino y amino.
0: Amino y amino.
3: Amino y amino.
0: Hilari, lari, la ta ta.
3: Amino y amino. A mí no, y a mí no. Y a mí no, y a mí no.
0: La, re, la, re, la, ta, ta.
3: A mí no, y a mí no.
0: Estoy loco. 6:30 de la mañana. Buenos días, Pirulex. ¡Oh, y esas tortillas con chicharrones, viejo pelado! ¡Están bonitas las tortillas!
4: Buenos días, Rodrigo, de acá, Pirulex, Pirulacio, compadre. Oye, de las 4 de la mañana, de las 4. Estoy prendiendo los hornos, no se quiere calentar acá, compadre. Está más helado que peo pingüino, compadrito.
0: Buena, po, horno de panadería. Así te voy a decir ahora. Buena, po, horno de panadería. Te jodiste solo, Pirulacio, ¿eh? Te jodiste solo. ¿Qué es lo que querís que te diga? ¡Oye, frío! ¿Qué es lo que querís de mí, frío? ¿Querís que me mate?

0: una docena de sopaipillas con pebre cuchareado. ¡Frío! ¡Qué lo kikiniti mi! ¡Frío! ¡Qué lo kikiniti mi!
1: ¡Buenos días, Rodrigo!

0: Encima la viejita estaba tan calientita que no daba ni ganas de salir al lado de ella, Rodrigo.
1: Qué re. Yo, compadre, estaba abrazado. Abrazado con mi almohada y con el calientacama en mis patitas ahí, calentito, viejo, con mi pijama de polar y mis calcetines ahí, tampoco me quería levantar, viejo pelado. Y aparte que tuve unos sueños anoche que pa' qué te cuento, viejo. Y no me quería levantar. Soñaba, tuve unos sueños así como... Soñaba que me tomaban de las muñecas. En serio, así como que... Unos sueños medio... Bueno, no les voy a contar mejor. ¡Ya! ¡Vamos! ¡Oye! ¡Pirulex!
0: Tío, ¿qué querís de mí? Que me mande los tequilazos con el lulaco de Cerro Alegre, con el lulaco.
2: ¡Que me mande un guarinaco tempranito, frío!
0: ¡Ay, frío! ¿Qué querés de mí, frío?
1: ¡Buenos días!
3: ¿Cómo está mi único y gran amigo Rodrigo Zárate, compadre? ¿Cómo estás? ¿Tú sabes quién te habla? Tu amigo Angelini.
1: ¡Apareciste!
3: Angelini, capisco. In the morning. Amino. Irratita dilatata. Orlidata dilatata. ¿Cómo está, Rodrigo? Aquí estamos con Amino, compadre, en esta mañana más helada que la pi. ¿Está ahí? Así que igual con Amino, compadre. Amino para todos, para Roberto Carlos, para la Mechi, para la Juliana, para... ¿Qué más me está quedando bien? Víctor Domingo. Ah, me voy tomando un matecito en su honor con naranja.
1: ¡Qué rico! Ah,
3: matecito con cascarita de naranja, compadre, haciéndole honor a Víctor Domingo, compadrichi. Igual me conecté tarde, compadrichi, ¿cachai? No me puede conectar más tempranito, pero no es que esté atrasado, ¿cachai? Por favor.
1: No, me imagino.
3: Ah, así que eso, amigo. A Firuli, Firuli, Firuli Likes. Y a todos, compadre, los que me conocen, y a todos mis compañeros. Comparici, se despide de ti, Angelini, el italiano, y que tengan todos unos buenos días. Chau.
0: Se está afectando el frío, Rorro. Prende el brasero.
4: ¿Dónde, compañero? Hola, compadre, buen día. Ay, yo sé que el programa no es para esto, pero bueno, el tema de los combustibles me tiene chato. Chato.
1: Chuta, compadre. Pero compadre, no partamos el problema. O sea, el programa alegando, por el amor de Dios. No quiero problema, no quiero. Quiero pan mental, hermano, quiero pan mental. Así que alza la mano. Oye, por acá me escribe Eduardo. Sí, me escribe Eduardo por acá y le manda un saludo muy grande, Eduardo, a María Elena. Mira, Eduardo le manda un gran saludo a María Elena. A ver, dice: hola, soy Eduardo. Le quiero mandar un saludo muy grande a María Elena, una persona muy especial que nos estamos conociendo desde ayer y fue muy lindo lo que vivimos ayer, dice Eduardo. Mira qué bonito. Y le quiero dedicar una canción. Si es posible, me gustaría una canción de Daddy Yankee. Ya, pues no hay ningún problema, Eduardo. No hay ningún problema, te vamos a dedicar. Entonces, para María Elena, de parte de Eduardo, le dedicamos esta canción. Ah, dice Eduardo ahí que había tenido un problema en el corazón y que lamentablemente no había podido a llegar a salvar esa emergencia médica, dice. Muy bien, qué bueno, bueno. Lamentable, para la otra será, pues, Eduardo, que lo puedan salvar ahí con esa emergencia médica. Señoras y señores, 24 minutos faltan para las 7 de la mañana.

0: se nos fue.
1: ¿Se nos fue? Oye, solamente me faltó agregar que empecé a trabajar desde hoy día. ¡Qué mejor regaloneo!
0: ¿En serio?
1: Y no me pregunten cómo lo pasé de aquí para atrás, compadre.
0: ¡No!
1: ¡Chao, chao!
0: ¡Ay, viejo pelado! ¿En serio partiste recién hoy día a trabajar día jueves? ¡No, te lo puedo creer! ¡Qué descarado, viejo! Ese es un descaro, y más encima contarlo a nosotros. ¡No! Eso es un descaro. Guárdatelo para ti, vos, viejo. Eso es contar dinero delante de los poires, compadre. ¡No, no puede ser! ¡No puede ser, no puede ser!
2: Hola, Rodriguito, ¿cómo estamos?
0: ¡Buenos días! Muy bien, compadre. Flor Flies, aquí estoy. Mamadísimo. Sí, pues, viejo pelado, aquí estoy. Todo bien, Flor Flies. Flor Flies con harto amino, amino, amino. One, two, dice. Un día, Flor Flies. One, two, y. Un día, Flor Flies. Amino, amino, amino, amino, amino.

tenemos un grado de temperatura. La máxima para hoy llegaría solo a los 13 grados. La mínima sería de 2 en la noche. Otra vez voy a pasar frío, Dios mío. Ya no quiero pasar más frío, señor, por Dios. Frío, ¿qué es lo que querís de mí? Aire santo que tú. Otra vez voy a pasar frío, señor.

16 minutos para las 7 de la mañana, tiempo de noticias aquí en la Punto 7. Más de 5 comunas cordilleranas de la provincia del Biobío se encuentran sin energía eléctrica. Postes y árboles caídos como resultado del fuerte viento Puelche que se ha registrado en la zona. El viento, cuyas rachas han alcanzado en Alto Biobío y Antuco rachas de hasta 100 kilómetros por hora, han derribado árboles y techumbres en el sector de Aguas Blancas, entre Alto Biobío y Santa Bárbara. Asimismo, en las comunas de Tucapel, Antuco, Quilaco y Quilleco, la caída de árboles y postes originó cortes de luz y caída de señales de internet y cobertura telefónica. Así lo relató el director regional de Senapred, Alejandro Sandoval. Este fenómeno, lamentablemente, ha dejado algún grado de afectación en las comunas del sector precordillerano y cordillerano de la región. Alto Biobío y Antuco están muy afectados con caída de árboles, corte de suministro eléctrico. Esto ha dejado también la pérdida de conectividad de telefonía e internet. Algunos sectores, Quilaco, Quilleco, Santa Bárbara, Tucapel, complementó. Además, hay una advertencia a turistas y visitantes en la zona cordillerana para que busquen refugio y no se expongan a las condiciones de tiempo hasta que éstas mejoren, ya que se ha visto una cantidad apreciable de gente en los faldeos del volcán Antuco y el Parque Nacional Laguna del Laja. Por su parte, el alcalde de Antuco, o la alcaldesa de Antuco, Sandra Bobadilla, indicó a Radio Biobío que esta comuna ha sido una de las más afectadas. Los antucanos siempre han dicho que estamos muy acostumbrados al viento Puelche, pero hoy tenemos una condición extrema, por lo que pedimos a toda la comunidad que no enciendan sus estufas. Aún tenemos un frío, pero espantoso, pero aún así pedimos esta recomendación porque bomberos, carabineros, funcionarios municipales están todos trabajando y evaluando las condiciones de las viviendas, que se han volado techos, cercos y accesos públicos, también caminos vecinales que están

0: seguimos en la punto 7. Faltan 10 minutos para las 7 de la mañana. 10 para las 7. Oye, quiero mandarle un abrazo muy grande a un profesor, pero un profesor de la vida, un hombre sabio, un filósofo de la vida, un sabio del camino, porque caminante no hay camino, se hace camino al andar. Un abrazo muy grande a don Luis Plaza, que va ahí con mi amigo Oscar Burgos. Van ahí camino al trabajo, así que un abrazo apretado a don Luis Plaza. Un profesor, un consejero, un sabio de la vida. Así que un abrazo muy grande para él, un nuevo auditor matutino matinal por la mañana, In the Morning. De la punto 7. Mañana matutina matinal. Mañana matutina matinal. Amino, amino, amino, amino. Amino, amino, amino. Amino, amino, amino. One, two. Y un día flies. Y one, two. Y un día flies. Amino, amino, amino. Amino, amino, amino. Y one, two. Y un día flies. One, two. Y un día flies. Y la doctora. Hola, hola, buenos días.
1: Buenos días, Rodriguito, precioso, hermoso, lindo.
0: Pero
1: del corazón, cuando era prueba de embarazo. No. Feliz jueves para todos los aditivos a la punto 7. Que tengan un lindo día. Flor Fly.
0: Flor Flies. ¿Y usted cómo amaneció hoy día? Hoy día amanecí Flor Flies. Claro. Porque hoy día todos amanecimos Flor Flies. Porque ser Flor Flies es un estilo de vida. Vive la vida

0: Flor Flies. Claro, vos viejo. Sí, para poder vivir la vida, tú tienes que vivir la vida al estilo Flor Flies. Sí, así es la cosa. La Pati Villaseca dice, hola, buenos días, Rodrigo. Heladísimos días. Hoy, con mi corazón llenito de amor. Ayer fui a Angol a ver a mi tía, que es como mi segunda mamá. Así que estoy muy feliz, dice nuestra querida Patricia. Un besito muy grande para ti, querida Patricia. Un beso grande, la Pati. Pati Villaseca. Un besito muy grande para ti, querida Pati. Te queremos mucho. Eres una regalona de la Punto 7, querida Pati. Amigo, podría enviar un saludo a mi cuñada Haruko y mi hermano Oscar, que me están llevando a mi trabajo. Desearle que tengan un bello día de parte de Francisco Soto. Muy bien, Haruko y Oscar, que están ahí en sintonía también a esta hora de la mañana matutina matinal. Por la mañana in the morning. Ya, chiquillos, envíenme su torombo reporte. Todos los torombolos y torombolas que van en sintonía, envíenme su torombo reporte de la ruta.
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0: Sí, un atento, atento, atento central a través de el WhatsApp de la Punto 7. Más 569-5405-4668. Más 569-5405-4668. Torombo Reporte. Para poder saber cómo está la ruta a esta hora de la mañana. Ruta Itata, ruta 160, ruta 150, autopista, ruta de la Madera, ruta Concepción Cabrero, ruta Norte, toda la ruta, la ruta. Envíeme su torombo reporte, los torombolos y torombolas que a esta hora están en sintonía.
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0: Al WhatsApp de la Punto 7, más 569-5405-4668. Oye, seguimos avanzando en esta mañana.

se muevan de nuestra sintonía. Ya llega el resumen de titulares. Sigan con la punto 7. Levántense con Amino, Amino, Amino. Mañana de día jueves 2 de julio, ya llega el fin de semana. ¡Vamos arriba, familia!

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0: de la mañana con 6 minutos, 7 de la mañana con 6 en la punto 7. Seguimos en vivo a esta hora, en este jueves 2 de julio, tiempo de... revisar el resumen de titulares aquí en la punto 7. Jueves 2 de julio. Gloria, hoy está de onomástico. Un abrazo muy grande para todas las Gloria. Que hoy el santoral católico les saluda. Estas son las informaciones más importantes de las últimas horas. Recesión técnica ya es una amenaza. Actividad económica en Chile vuelve a caer por quinto mes seguido. Hombre es brutalmente atacado por persona en situación de calle en el centro de Concepción. En Chiguayante, vecinos de Lonco denuncian riesgo de incendios forestales y apuntan a dueños de terrenos. Asesinos de Jeremy Venegas, estudiante apuñalado hasta la muerte en Lota, cumplirán pena en libertad. Remodelación de la Plaza Perú en Concepción registra un 75% de avance y la finalización de obras se mantiene para el mes de julio. Robos en Cementerio General de Concepción denuncian sustracción de adornos y letras de sepulturas. Delincuentes roban más de 15 millones de pesos desde vivienda en sector Lomas de San Sebastián, en Concepción. Y aquí también en Concepción, Clínica Dental deberá pagar 26 millones de pesos a paciente que quedó con secuelas tras endodoncia. En la punto 7 hemos presentado... resumen de titulares.
1: Oye, papá, yo, dice, con el doctor Bellido.
0: 7 de la mañana con 9 minutos.
2: Buenos días, Rodriguito, precioso, hermoso, lindo, del corazón, cuando era prueba de embarazo. ¡Feliz jueves para todos los aditivos a la punto 7!
0: ¡Un abrazo!
2: ¡Que tengan lindo día!
0: ¡Muchas gracias!
3: ¡Informe, informe! ¿Cómo está la ruta del vino? ¿Cómo está la ruta del vino? ¡Feo! ¿Qué quieres de mí? ¡Que siga tomando harinao! ¡Que siga alimentándome con malta, con huevo! ¿Qué quieres de mí, vino? ¡No, perdón! ¡Frío!
4: Pero hola, mi niño Rodrigo, muy buenos días.
0: ¡Buenos días,
4: congelada,
0: mi amor!
4: Congelada mañana, pero igual. Que tenga un lindo turno.
0: Igual
4: junto
0: tú,
4: a su
0: mi amor.
4: Coleguita, con quien esté tocando la música ahí. Y un
0: yo
4: saludo
0: mismo,
4: para
0: mi amor.
4: Todas las Gloria, en especial para mi hija Gloria Rosa, que vive en Temuco y trabaja en el hospital.
0: ¡Qué bien!
4: Pero está muy demasiado helado.
0: Hace frío, mi cielo.
4: Julio, que hace frío, Julio. Ya, Rodrigo, que esté muy bien. Bueno, ¿y qué pasó con la espinilla de la naricita, papito?
0: Ahí está, pues.
4: ¿Qué le pasan historias, mi chiquillo?
0: Ahí está la espinilla.
4: De lo que se cuenta la historia, pa. Chao, un besito.
0: Un besito, mi amor.
4: Cuídate, un beso. Chao, chao. Tu viejita y tal, chau, bueno, tú sabes que no.
0: 7 de la mañana con 11 minutos. Ahí tengo la nariz como pimporra con esa espinilla. 7 con 11, la punto 7.

0: 7 de la mañana con 14 minutos, 7 con 14.
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0: Envíen su trombo reporte, un atento, atento, atento central. Trombo reporte de nuestros trombo reporteros. Torombolos y torombolas, torombolitos y torombolitas, que a esta hora están en nuestra sintonía. 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
2: Ruta 150 con harto tránsito, pero va rápido, menos mal, va rápido.
0: Perfecto, muy bien, muchas gracias. Karen Riquelme me dice a esta hora: hola, muy buenos días, Rodriguito. Quería molestarte. Si puedes saludar a mi cuñado Carlos Carrasco, más conocido como Charles Albert, que hoy está de cumpleaños. Te envío un abrazo y se te quiere mucho. Muchas gracias. Que tengas un lindo día. Muy bien, querido Carlos Carrasco, más conocido como Charles Albert, hoy está de cumpleaños y te saludamos en esta mañana. ¡Charles Albert! ¡Felicidades!

¡Felicidades, Charles Albert! ¡Muy bien! Por acá tenemos otro saludo. Hola, para desearle un muy feliz cumpleaños a José Vizcaya, que está en sintonía de la Punto 7. Amino, amino, amino. José Vizcaya también está de cumpleaños. ¡Perfecto, José Vizcaya! ¡Felicidades, José Vizcaya!

0: ¡Felicidades, José Vizcaya! ¡Felicidades!
1: ¡J-O-T-E-S!
0: 7 de la mañana con 17 minutos. 7 con 17. Toda la alegría, todo el amino. La mañana Flor Flies está en la punto 7.

0: buena información que está ocurriendo a esta hora y nos están llegando algunos reportes de las afueras de la Vega Monumental. Yo no sé si ustedes están pasando por ese lugar, si nos pueden reportar. Hay una situación aparentemente de quema de neumáticos en las afueras de la Vega Monumental. Aparentemente habría una manifestación en ese lugar. Yo no sé si ustedes han pasado por ahí. Si nos pueden entregar mayor información nuestros auditores que están a esta hora en nuestra sintonía, ¿ya? Si hay auditores que puedan estar en nuestra sintonía escuchándonos a esta hora, si nos pueden reportar mayor información, ¿cierto? Quienes están ahí escuchando la Punto 7 a esta hora, ¿cierto? A través del WhatsApp de la Punto 7, más 569-5405-4668. Más 569-5405-4668. Hay información de una aparente quema de neumáticos. Vamos a escuchar si hay reportes de nuestros auditores a esta hora.
1: No, a donde hay una barricada con fuego es en Prieto. Prieto con Padre Hurtado. Ahí tengan mucho, mucho cuidado.
0: Ya, perfecto.
1: Yo recién pasé por la Vega Monumental y no hay nada.
0: Ya, y esto en Prieto, me dices tú. Prieto con...
1: No, a donde hay una barricada con fuego es en Prieto. Prieto con Padre Hurtado. Ahí tengan mucho, mucho cuidado.
0: Prieto con Padre Hurtado. Querida Jessica, esto está cerca de la Vega Monumental. Discúlpame que lo pregunte porque no desconozco bien la dirección en la que tú me estás mencionando. Cuéntame, ¿esto está cerca de la Vega Monumental por la información que nos están entregando, querida Jessica? Si tú me lo puedes... clarificar, por favor, para poder entregar esa información. Prieto con Padre Hurtado.
1: No, mira, después, cuando uno viene bajando de la... por donde pasan los trenes, uno baja y ahí está. Ahí está, abajo.
0: Perfecto. Prieto con Padre Hurtado, entonces ahí podría haber una especie de barricada, precaución para las personas que van pasando a esta hora por ese lugar. Es el reporte de nuestros auditores a través de el WhatsApp de La Punto 7. 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
2: Padre Hurtado está aproximadamente unos 2 kilómetros de la Vega Monumental, así que no corresponde al mismo hecho.
0: Perfecto, muy bien.
2: Buenos días, Rodrigo. Ruta Talcahuano a Penco, expedita. Muy poco vehículo el día de hoy.
0: Muchas gracias por el reporte, querido Pablito Cabrera. 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
1: Buenos días, buenos días, buenos días, buenos días.
2: Hola Rodrigo, ¿cómo estás? Mire amigo, Padre Hurtado con Prieto está justo en la parte de atrás donde está lo que se conoce como Falabella Prat. Ese es Padre Hurtado y Prieto.
1: Sí, sí, sí, ya me ubiqué.
2: Así que no correspondería a lo que se está señalando de Vega Monumental. Tiene que ser otro hecho que está sucediendo en ese lugar.
1: Sí, sí, sí, sí, ya me ubiqué. Se estaba buscando acá en el mapa, así que ya estoy ubicado. Lo que pasa es que yo toda la vida he sido un desubicado. Pero ya me ubiqué, ya me ubiqué, ya me ubiqué. Ya estoy ubicado, ya. Sí, ya estoy ubicadito. ¡Hola!
3: Recién pasando por la Vega, la única quema neumático que hay aquí, uno que pasó soplado, que casi llegó a quemar los neumáticos. Pero
1: ya no hay nada.
3: Cero manifestación.
1: ¡Perfecto! Muchas gracias por el reporte. Muy bien, un abrazo apretado. Gustavo dice, está más helado que abrazo de suegra. Y pasando por la Vega, los escucha el pelado de las aceitunas y los frutos secos de al lado, el león de la calle 6. Muy bien, un abrazo muy grande. Sí, el pelado de las aceitunas es un regalón de la mañana matutina matinal por la mañana in the morning. Un regalón. Mira, y ahí tenemos a otro amigo, el frutos secos de al lado, dice el león de la calle 6. Bienvenido ahí a nuestra sintonía. Muchas gracias.
2: Como cualquier cosa que pase en la Vega, que informen los callos parados, hombre, están durmiendo todavía.
1: No son, oye, viejito, por favor, Antonio, por favor, más respeto con los paraguas. No son los cachos paraguas, Antonio, por favor, anda a lavarte la boca con sapolio, Antonio, ¿ah? No son los cachos paraguas, son los paraguas. Ya, por favor, Antonio, anda a lavarte la boca con sapolio antes de hablar mal de los paraguas, por el amor de Jesucristo, ¿ya? Por favor.
4: Hola, hola, Rodriguito.
1: Buenos días.
4: Está helado y está como... No. ¿Va a llover o no? ¿Va a llover o no?
1: Oiga. ¿En serio está helado? ¿Está helado? No teníamos idea. No tenía... Oye, como que no nos habíamos dado cuenta que estaba helado, viejo pelado.
5: Digamos, tan bien.
1: ¿Eh? Ay, santo Jesús, Dios mío, señor, por Dios mío.
4: Hola, hola, Rodriguito. Está helado y está como... ¿Va a llover o no? ¿Va a llover o no? Oiga.
6: Y se divertirán.
1: Gracias, te llamamos. 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Amino, Amino, Amino.
4: Hola, hola,
1: hola, hola, compañero.
4: Está helado, ya, está como...
1: vaya,
4: tequila,
1: vaya, tequila,
4: vaya,
1: tequila, vaya, tequila.
4: Está helado, está
1: ya,
4: como...
1: ya.
4: Está helado, está
1: ya. Como... Si ya sabemos que está helado, hombre, si ya sabemos que está helado.

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3: Veinticinco minutos faltan para las 8 de la mañana.

0: Según la información que estábamos entregando de esta quema de neumáticos, bomberos ya está trabajando en el lugar, han sido despachados. La unidad de bomberos está siendo despachada a Avenida Padre Hurtado con calle Cruz en Concepción. Ya está atendiendo esta emergencia. Bomberos atiende este amago de incendio en la intersección de Avenida Padre Hurtado con calle Cruz. Incidente está generando atochamiento desde el puente de 21 de mayo. Reiteramos esta información, la entrega a transporte desde las 7:30 de la mañana y bomberos está atendiendo este amago de incendio en la intersección de la Avenida Padre Hurtado con calle Cruz. Hay incidentes que generan atochamiento desde el puente 21 de mayo. Así que ahí está la información que estábamos destacando y bomberos se dirige, o si es que ya no está trabajando en ese lugar. Reiteramos la información del minuto. Bomberos está atendiendo este amago de incendio en la intersección de la Avenida Padre Hurtado con calle Cruz y este incidente que genera atochamiento desde el puente 21 de mayo. Es la información del minuto que reportamos y entregamos a nuestros auditores a esta hora de la mañana. 21 minutos faltan para las 8, 21 para las 8, aquí en la Punto 7, la más querida del sur de Chile.
1: Rodrigo.
0: Buenos días.
1: Fui al baño y me acabo de dar cuenta que el frío cobró su primera víctima. Terrible la situación, terrible.
0: Terrible, amigo. Sí, mala noticia, ya habíamos manejado alguna información, la verdad que es así, es por eso que las autoridades han decretado el código azul. Si ustedes ven a alguna persona que esté en la calle y que esté pasando frío, hay un número, ustedes pueden buscar la información, el número código azul, yo se los voy a entregar de inmediato para que lo anoten y ustedes pueden llamar para que las autoridades puedan hacer lo suyo, ¿cierto? Hay un número del código azul para que ustedes puedan llamar, ¿ya? Para que ustedes puedan... se ha activado el código azul. Si tú ves una persona en situación de calle que necesita abrigo, hay un teléfono al cual tú puedes llamar, que es el 600-360-7777. Repito, el código azul es el 600-360-7777. Ahí está el número de teléfono, anótenlo, es el teléfono del código azul. Esta alerta está activa en este minuto por las bajas temperaturas y si ustedes ven a una persona en situación de calle que necesita abrigo, ustedes pueden llamar al Fono Salud Responde, que es el número 600-360-7777. Repito, si ustedes ven a una persona en situación de calle que necesita abrigo, que necesita ayuda, ustedes pueden llamar al teléfono 600-360-7777. Ahí ustedes pueden alertar de esta persona que necesita ayuda. Más información en códigoazul.cl. En Google ustedes pueden poner código azul y van a poder encontrar mayor información si quieren ayudar ustedes realmente a estas personas que lo necesitan. Ahí está la información. Cualquier consulta me la pueden hacer también a través del WhatsApp de la Punto 7. Hola, buenos días.
2: Hola, Rodrigo, ¿cómo estás? Oye, mira, una información importante. En Coronel, el personal que retira los residuos,
0: ¿sí?,
2: la basura de las casas,
0: sí, perfecto,
2: está en paro.
0: Perfecto, muy bien.
2: ¿A qué me voy con esta información? De que la gente, por favor, no saque la basura a las calles.
0: Perfecto.
2: Ya que los perritos hacen pedazos a las bolsas, se forma mal olor, así que la gente que retira la basura está en paro. No sacar la basura en la comuna de Coronel.
0: Atención entonces, no sacar la basura hoy jueves 2 de julio en Coronel, ya que los trabajadores que hacen la recolección de basura se encuentran en paro. Muchas gracias por la información. 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Señoras y señores, faltan 16 minutos para las 8 de la mañana. 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

Seguimos en la Punto 7, la más querida del sur de Chile. Oye, ya no queda nada para que terminen las vacaciones de invierno de los niños. No queda nada. Y parece que hubieran salido ayer, ¿ah? ¿Eh?

julio ya estarían la gran mayoría de regreso al colegio. ¿Qué tal? No queda nada. Jueves 2 de julio. Gloria, hoy está de onomástico. ¿Conocen alguna yoyita? Bueno, le mandamos un abrazo muy grande a todas las yoya que hoy están de onomástico. 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Faltan 12 minutos para que sean las 8 de la mañana.

0: avanzando aquí en la punto 7. A ver, ya está habilitado el paso en Padre Hurtado con Cruz. Me están reportando nuestros auditores a esta hora de la mañana. Muchas gracias quienes nos están escribiendo a esta hora. Ya está habilitado el paso en Padre Hurtado con Cruz. Muchas gracias, Dafne, por el reporte a esta hora. 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Oye, por acá nos están reportando una información de último minuto. Atención.
1: Atento, atento. Atento central.
0: Y nos dicen que recién pasó un vampiro por calle Cruz y murió.
2: Y se divertirá.
0: Muchas gracias por la información. Sí, sí, muchas gracias. Señoras y señores, seguimos avanzando en esta mañana matutina matinal por la mañana in the morning. ¿Cómo va la cosa? ¿Van atrasados? ¿Cómo va tu día? Repórtenos, ¿cómo va tu día? ¿Van con flojera? ¿Cómo van? ¿Cómo van? Quiero saber la firme. ¿Cómo van? ¿Van cansados? ¿Van con flojera? ¿Van con sueño? ¿Van con hambre? ¿Van con frío? Van con plata, van sin plata, van tristes, van... ¿Cómo van? Van como la... ¿Cómo van? ¿Cómo van?
3: ¡Ya, papure, que estamos atrasados!
0: ¿Cómo van? Cuéntenme la firme. Dice, hola, buenos días. Ya, me están mandando avisos de trabajo. Los avisos de trabajo me los tienen que enviar, o sea, no a mí, a la producción de la radio, a radio, en radio, en radio, en radio. Radio. Tienen que enviarlo al correo radio@.7.cl. Todos los avisos los tienen que enviar a radio@.7.cl para que puedan salir en la bolsa de empleos de la punto 7. Sí, pues ahí está. radio@.7.cl. Ya, ¿cómo van en esta mañana matutina matinal por la mañana in the morning?
4: Hasta mañana uno anda con el frío.
0: ¿Cómo?
4: Hasta mañana uno anda con el frío.
0: Hasta mañana anda uno con el frío, si es verdad, compadre. Con este frío, tanto frío que no habíamos sentido, uno anda hasta mañana. Como que se caen las cosas de la mano, como que uno no quiere sacar las manos de la estufa a los pobres. ¿Sí o no? Uno no quiere hacer nada con este frío. Sí, en la mañana como que las orejas, compadre, no quieren mandar ni audios para la radio, no nada. Las catimba heladas, viejo, no quiere hacer ni una cuestión con este frío, no, ni unas ganas de nada con este frío. Nada, no querís bajarte del auto, no querís, oye, en la micro, más encima en la micro, el viento, viejo, no querías hacer ni una cuestión.
5: Oye, ¿qué pasó con el precio de las bencinas? ¿No tenía que bajar?
0: Todavía no.
5: ¿No pasó nada? ¿Qué pasó, Rodrigo?
0: Todavía no, pues viejo pelado, todavía no, no, es que cada 15 días, yo estoy claro que todavía no, faltan unos días todavía. Hola.
6: Buen día, Rodriguito. Oye, ¿cómo vamos? Puta, vamos. Con sueño.
0: ¿Ya?
6: Enojado.
0: Oh,
6: sin ánimo.
0: Oh,
6: ayer fui al supermercado.
0: ¿Ya?
6: Me asaltaron, Rodriguito. Me asaltaron estos desgraciados.
0: No te...
6: Llevé. Puta, llevaba como 5 cositas.
0: ¿Ya?
6: Y me asaltaron.
0: No.
6: La señorita me dijo. ¿Cuánto sería? Le dije yo. No, 685,000 pesos.
0: ¿Qué?
6: ¿Qué? Le dije yo. Pues llevo recién 5 cositas, señora. Le dije yo. Él no, así está la vida. Está cara. Pues, madre, dije yo. Bien, pagué. Y quedé pato.
0: Oye, pero este gallo tiene cualquier plata. Se pidió en el supermercado 600 lucas, viejo, ¿ah? 600 lucas en el supermercado. Yo con suerte gasto 150 lucas. Pero cada dos días. ¿Ah? Sí. Buenos días.
7: Hola, punto 7. Buenos días, viejo.
0: Buenos días.
7: Antes de empezar el día, viejo, un rico cafecito.
0: Sí, bueno.
7: Unos minutos para mí y después a darle full a la pega.
0: Eso.
7: Todo el día.
0: Eso, eso.
7: Chao, chao.
0: Chao, chao, chao, chao. Oye, a todo esto, atento, atento, una información de último minuto, ¿ah?
1: Atento, atento, atento central.
0: Atento, una información de último minuto, un vampiro tomó un atajo y murió.
2: Y se divertirá.
0: Atajo. No entendieron. No.
5: Oye, eso es verdad. Hasta los conocidos te asaltan. Porque dicen que ese supermercado te conoce.
0: ¡Oh! Un minuto falta para las 8 de la mañana. Uno para las 8. Ya llega la bolsa de empleos.
7: Buena, Pedro Vilches.

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minutos, 8 de la mañana con 9. Y como todos los días en la punto 7, a esta hora vamos a revisar los avisos de trabajo que llegan a la punto 7 en la Bolsa de Empleos. Y estos son los avisos que tenemos para hoy, jueves 2 de julio. ¡Atención! Se busca trabajo como conductor de colectivo con licencia clase A2. Disponibilidad inmediata. Se busca trabajo como conductor de colectivo con licencia clase A2. Disponibilidad inmediata. Pueden llamar al 963-06-5411. 963-06-5411. Se busca empleo como auxiliar de aseo o conserje. Disponibilidad inmediata. Se busca empleo como auxiliar de aseo o conserje. Disponibilidad inmediata. Al más 569-73-78-96-85. Más 569-73-78-96-85. Se busca trabajo como ayudante de cocina, ideal en la comuna de Talcahuano. Se busca trabajo como ayudante de cocina, ideal en la comuna de Talcahuano. Disponibilidad inmediata. Pueden llamar al 977-04-5452. 977-04-5452. Se necesita persona para trabajar en labores de casa. Se necesita persona para trabajar en labores de casa. Solicitar entrevistas al teléfono más 569-26-12-09-31. Más 569-26-12-09-31. Se busca trabajo para cuidar a adulto mayor con disponibilidad inmediata. Se busca trabajo para cuidar a adulto mayor con disponibilidad inmediata. Pueden llamar al 982-24-0615. Panadería Sector Salinas en Talcahuano necesita pastelero o pastelera con experiencia. Buen horario. Repito, Panadería Sector Salinas en Talcahuano necesita pastelero o pastelera con experiencia. Buen horario. Interesados, enviar mensaje al WhatsApp más 569-99-17-87-21. Recuerda que si andas en busca de empleo o tienes uno para ofrecer, nos puedes escribir a radio@.7.cl. radio@.7.cl. 8:15 de la mañana, 8:15 en la punto 7.

0: 8 de la mañana, 17 minutos. 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Hola, hola, hola, hola. Buenos días, buenos días, buenos días, buenos días. Buenos días. Mira, dice, yo intentando apurarme para poder llegar temprano al trabajo y tomar un cafecito para el frío antes de comenzar a trabajar. Hola, Ángela, ¿cómo estás? Buenos días. Oh, se nos fue. Se nos fue el audio. Hola, hola.
1: Pedro Rodrigo Zárate Vilche.
0: Oh. Todo por los chistes. Oye, pero si los chistes me los mandan los auditores, yo solamente los leo nomás acá. Sí, sí. El día va mejorando. Ya están saliendo los pasajeros, dice Richard. Muy bien. Que le salga bien, querido Richard. Que lleguen hartos pasajeros hoy día. ¡Mira, apareciste, William Mendoza! ¡Mira, viejo pelado, apareciste, viejo pelado!
2: ¡Ay, qué pelado, Juan! ¡Falta un café, café!
0: ¿Dónde está? Pero ¿de cuál es café, William Mendoza? Porque vos... ¡Ay, cállate, Zárate, cállate! Unos cafés medio raros. ¡Ah, ah!
2: ¡Ay, qué pelado, Juan!
0: ¡Sí! ¡Ángela, hola!
3: Rodriguito, te estaba diciendo que ayer estuve de cumpleaños, fue un día maravilloso, recibí muchos abrazos, muchas felicitaciones.
0: ¡Qué rico, mi amor!
3: Parte de mi familia, amigos, en mi trabajo.
0: Muy bien.
3: Y muchas, yo siempre he dicho, el trabajo de uno es nuestra segunda familia. Así
0: sí, claro.
3: Que agradecía infinitamente de las personitas que se acordaban de mí, que me mandaron mensajes y todo eso.
0: ¡Qué lindo!
3: Así que 51 años, no tengo por qué negar mi edad. Gracias a Dios, con harto remedio, cuidando mi salud, pero vamos que se puede.
0: Muy bien.
3: El sábado, si Dios quiere, lo celebramos con todo.
0: Un beso, mi amor.
3: Mis hijos, mi nieta, mi marido y eso. Mi yerno.
0: Maravilloso.
3: Así que eso, Rodriguito, te quería decir. Gracias.
0: Linda pechocha, mi amor. Felicidades. Qué lindo, Angelita, un beso muy grande para ti, mi amor. Que sigas cumpliendo muchos años más. 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
4: Es que lo que pasa, Rodriguito,
0: ¿sí?
4: Es que yo voy, tú sabes, nosotros vamos a un supermercado, tú sabes, un supermercado de alto nivel.
0: Ah,
4: uno que tiene un elefante.
0: Claro, supermercados bacanes, pues no, yo voy a los supermercados mayoristas nomás, pues a la de la oferta, pues. Sí, yo compro, por ejemplo, compro 20 salsas de tomate por lucas, pues. Sí, pues. Lo que sobra de las salsas de tomate de las que compráis tú, esas son las salsas de tomate que compro yo, pues. Sí, pues, pero tengo, pues, tengo. Y puedo hacer cosas y todo, igual. Y le pongo un poco de sal nomás y me quedan buenas las comidas igual. Para hacerme los huevos con salsa de tomate me quedan buenas. Oye, ayer hice una cuestión con carne en el departamento. Me quedo cualquier carne, compadre. Así que me voy a llegar a hacer unos huevos con carne hoy día, compadre. Va a tomar desayuno. ¡Ay, viejo pelado! ¡Hola!
5: Hola, Rodrigo. Buenos días. ¿Cómo están? Pucha, hace tiempo no te hablaba. Bueno, al tema. Me quedé dormido.
0: Chuta.
5: Muy apurado, pero ya. Tranquilo, porque tranquilo. Ya avisé ya.
0: Ya, muy bien.
5: Hoy te entraba a las 6:30 de la mañana atrás, para el puerto de San Vicente. Así que voy recién entrando al puente industrial. Oh. Saludos, que tengan muy buen día. Me quedo mío porque mi señora anda de viaje.
0: Chuta.
5: Pero es en invierno para ella. Saludos, que estén bien a todos. Tengan muy buen día.
0: Entraba a las 6:30 y este mensaje me lo mandó pasado a las 8.
6: Digamos, ¿están bien? ¿Eh?
0: Estamos clarito, viejo pelado. ¿Qué tal? ¿Ah? Sí, pero este gallo se quedó dormido con Tuti. Este sí que se quedó dormido.
7: Pero hay un supermercado que es mucho más caro que ese, ¿no?
0: ¿Cuál?
7: ¡Ja, ja, ja! ¡Supermercados que hablan!
0: ¡Ah!
8: Decime cómo te llamas.
0: No, yo voy al supermercado ese. ¡Aparte! ¡Aparte!
8: Esa camisa.
0: ¡Aparte! Sí, baratito nomás. No están los tiempos, digo yo. Para la economía, digo yo. No será mucho derroche, digo yo. No, la economía, digo yo. ¡Aparte!
8: Y yo me

0: 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Hola, hola, hola, hola. Buenos días.
1: Hola, Rodillito. Muy buenos días.
0: Buenos días.
1: Hola, Juan. Yo voy a su supermercado y te dicen, casera, casera, llévelo, barato, barato, casero, barato, barato, barato, casera, casera, barato, barato. Hay equipo, viejo, sí, de tal pueblo. Saludos.
0: Compadre, ese hay que tenerle más barato, compadre, que tenerle más barato, que tenerle más barato, compadre, que tenerle más barato. Yo voy a decir, aparte, aparte, han ido a eso, ¿no? Sí, hola.
2: Buen día, Rodriguito, buen día. Hoy hablando de los supermercados, le ha crecido harto el pelo a la gente. Ah, antes, a y, cuenta.
0: Y después andamos mayorista, llorando. Después andamos todo llorando.
2: Lo más barato. Ahora,
0: sí.
2: Luchetti.
0: Sí.
2: Trattoria.
0: Sí.
2: Si no nos pueden comer. Sí. No, si es que al chileno le creció mucho el pelo.
0: Y después andamos llorando.
2: Ah, y ahora por eso se quejan de que no les alcanza la plata. Claro, si quieren comer como rico.
0: Claro.
2: Y son pobres.
0: Claro. Andamos es llorando
2: chiste,
0: después.
2: Es un chiste, sí. Que tratan de demostrar algo que no son.
0: Claro, después andamos llorando. Pero en todo caso no te metáis en el bolsillo de los demás, tú, porque cada uno vive la vida como puede y como quiere, pero después andamos llorando, que ay, que no hay dinero, que no hay plata. Pero qué me importa a mí lo que gaste el resto, pero después andamos llorando, ¿sí o no?
3: Buenos días, Rodito, buenos días. Ay, yo andé unos huevos con longaniza. Voy a tener un explosivo. Así que imagínate. Oye, ¿y si te va a ir a hacerte esa carnecita? Cualquier
0: oye,
3: cosa.
0: Oye, pero cacha el nivel de audio que me mandó este gallo, viejo, pero mira. Ay, señor, por Dios, pero ¿de qué estamos hablando, Padre Santo? Pero mire el nivel de audio que me manda este gallo, señor, por Dios. No puede ser. Pero ¿cómo tanto, señor? Pero es de un nivel máximo. Mira, mira. Por favor, escuchemos este audio, de verdad. De otro nivel.
3: Buenos días, Rorito, buenos días. Ay, yo me mandé unos huevos con longaniza. Voy a tener un explosivo.
0: Otro día. I want to be
3: part of it. Buenos días, Rorito, buenos días. Ay, yo me mandé unos huevos con longaniza. Voy a tener un explosivo.
0: Otro nivel, viejo. Voy a tenerle explosivo. Ocho de la mañana con 28 minutos. 8 de la mañana con 28. 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

estamos en la punto 7, 23 minutos para que sean las 9 de la mañana. 23 minutos para las 9 de la mañana, tiempo justo y exacto de que... Revisemos el resumen de titulares en la punto 7. Recesión técnica ya es una amenaza. Actividad económica en Chile vuelve a caer por quinto mes seguido. Hombre es brutalmente atacado por persona en situación de calle en el centro de Concepción. En Chiguayante, vecinos de Lonco denuncian riesgo de incendios forestales y apuntan a dueños de terrenos. Asesinos de Jeremy Venegas, estudiante apuñalado hasta la muerte en Lota, cumplirán pena en libertad. Remodelación de la Plaza Perú en Concepción registra un 75% y finalización de obras se mantiene para este mes de julio. Robos en Cementerio General de Concepción. Denuncian sustracción de adornos y letras desde sepulturas. Delincuentes roban más de 15 millones de pesos desde vivienda en sector Lomas de San Sebastián en Concepción. Entre paréntesis, la casa de esta persona que robaron es auditor de nuestro programa en la punto 7. Y siguiendo en Concepción, Clínica Dental deberá pagar 26 millones de pesos a paciente que quedó con secuelas tras endodoncia. En la punto 7 hemos presentado resumen de titulares. ¡21 minutos faltan para las 9 de la mañana!

0: seguimos avanzando en la punto 7, en la más querida del sur de Chile. Tengo saludos a esta hora. Hola, hola, WhatsApp. Hola.
1: Hola, punto 7.
0: Hola, mi amor.
1: Pueden dar un saludito de cumpleaños para mi niño que cumple 23 hoy día. ¿Ya? Que está en Santiago y no puede estar con él, pero le deseo lo mejor del mundo mundial. Que lo extraño y lo quiero mucho, mucho. Por favor. Darío Alonso.
0: Muy bien, un abrazo muy grande para Darío Alonso de parte de su mamita que le manda este saludo. Yasna Candia saluda a Darío Alonso en el día de su cumpleaños, que por distancia no pueden estar juntos, pero le ama y le quiere con todo su corazón. Darío Alonso, un abrazo muy grande para ti, mucho cariño. Tu mamito a Yasna Candia te ama con todo el corazón. Y te saluda a través de La Punto 7, Darío Alonso.

¡Felicidades, Darío Alonso! Un abrazo apretado y grande para ti, querido Darío Alonso, en el día de tu cumpleaños. Mira, Ginita Muñoz nos saluda a esta hora. Hola, Rodrigo, Gina de Talcahuano, reportando compañía. Amino, amino, amino para todas las torombolas y torombolos, dice. Un abrazo muy grande para ti, dice que pasó mala noche por su enfermedad. Un besito grande, Ginita, te queremos mucho. Mucho amino y mucha fuerza para ti. 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Ya, ¿qué temperatura tenemos a esta hora en Concepción, Hualpén, San Pedro de la Paz y Chiguayante? 0 grados, sigue haciendo mucho frío. Mucho, mucho frío a esta hora en Concepción, Hualpén, San Pedro de la Paz y Chiguayante. 0 grados a esta hora. La máxima para hoy llegaría a los 13 grados. 13 grados. Y la mínima en la noche sería de 2 grados. Máxima de 13, mínima de 2 grados en Concepción, Hualpén, San Pedro de la Paz y Chiguayante. Atención, Talcahuano, Penco, Lirquén, Tomé y Dichato. A esta hora, 2 grados de temperatura. 2 grados de temperatura, mucho frío. La máxima para hoy llegaría a los 12 grados. La mínima a los 4. Máxima de 12, mínima de 4 hoy en Talcahuano, Penco, Lirquén, Tomé y Dichato. Atención, Florida y Quillón, Quillón y Florida, 0 grados de temperatura a esta hora. 0 grados de temperatura. La máxima para hoy llegaría a los 12 grados. En la noche, la mínima menos 1 grado en Florida y Quillón. Lota y Coronel, Coronel y Lota, temperatura actual 2 grados. Temperatura actual a esta hora, 2 grados en Lota y Coronel. La temperatura máxima pronosticada para Lota y Coronel sería de 13 grados y una mínima de 3 para esta noche en Lota y Coronel. Atención, Santa Juana, Hualqui, Talcamavi, Aquilacoya, Unigüe. Temperatura en este instante, 2 grados de temperatura. La máxima para hoy llegaría a los 13 grados. La mínima en la noche, 1 grado. Y atención, Curanilagüe. Curanilagüe.

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Faltan 12 minutos para las 9 de la mañana. 12 para las 9.

seguimos avanzando. Faltan 7 minutos para las 9 de la mañana. Es increíble cómo ha pasado la hora. No nos damos cuenta. Increíble. Impresionante cómo pasa la hora. 7 minutos para las 9 de la mañana. 7 para las 9 de la mañana. 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

0: 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Vamos al WhatsApp, tenemos muchos auditores que están ahí conectados con nosotros. Sí, muchos, buenos días.
1: Buenos días, Rodrigo. ¿Qué dice el químico a tomar para no subirme a esa?
0: ¿Cómo?
1: Buenos días, Rodrigo. ¿Qué dice el químico a tomar para no subirme a esa?
0: ¡Claro! ¡Buenos días!
2: Hola, Rodriguito, muy buenos días. Hola, Juan. Yo voy a su supermercado donde te dicen, casera, lleva todo barato, casero.
0: Sí, güey. Oye, saludos ahí a todos los que están en a esta hora de la mañana en la Vega Monumental. Un abrazo muy grande. Sí, tanta gente maravillosa que a esta hora está ahí en la Vega Monumental haciendo sus compras, ¿cierto? Hay tantos que están ahí a esta hora de la mañana comprando, haciendo sus pedidos. Por mayor y al detalle, un abrazo grande ahí para nuestros amigos que están en la Vega Monumental. Un abrazo apretado para todos los que están desde tempranito en la mañana matutina matinal por la mañana in the morning en sintonía de La Punto 7. 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
3: Buenos días, querido Rodrigo Zárate.
0: Hola, excelente
3: jueves para todos.
0: Gracias.
3: De regreso al trabajo, después de días de descanso.
0: Besos, Berito.
4: Marcelito, reportándome nuevamente. Oye, en el puente de Yacolén, compadre, precaución. Perfecto. Hay una nieblina de Carlos Pinto que ni te explico.
0: Perfecto, compadre.
4: Tiene que ser por culpa de la guayaba costera.
0: Yo creo que ahí está el culpable, compadre. Yo creo que en la guayaba costera, ese.
5: Digamos, también.
0: Sí, ahí está el tema. Es la guayaba costera la que está jugando una mala pasada. Por eso está ahí el sistema de la movida circunvirúmbico peristáltico ahí en el puente industrial. Un abrazo grande, saludos para todos los que están conectados a esta hora. Y gracias por los que nos han enviado su reporte, su torombo reporte, todos los torombolos y torombolas.
6: Atento central.
0: ¡Muchas gracias! Ya llegan las noticias con Mario Alejandro Sangüesa, voz autoridad. Autoridad, voz autorizada iba a decir. Chuta, me equivoqué, pues me equivoqué.
5: Digamos, también.
0: Bueno, me equivoqué, Yo ese me canso de ser perfecto las 24 horas del día, compadre. Me canso de verdad.

0: la mañana en punto y ya estamos con Mario Alejandro Sangüesa, que nos trae las informaciones. Mario, ¿qué tal? ¿Cómo estás? Buenos días.
1: Hola, ¿qué tal? Buenos días. ¿Cómo estás, Rodrigo?
0: Muy bien, Mario.
1: Mira, te cuento de inmediato que un nuevo homicidio, el número 38 en lo que va del año, se produjo en Concepción Urbano, luego que un hombre fuera asesinado a tiros en su automóvil. La víctima es un joven de 25 años, quien fue hallado la madrugada este jueves al interior de un vehículo en el sector Vicuña Maquena con Colo Colo, junto a la vía del tren. Por las características del crimen, la Fiscalía ECO quedó a cargo de investigar las circunstancias de este homicidio, en lo que se supone a priori un ajuste de cuentas. Hasta ahora, no hay detenidos. Cinco comunas cordilleranas de la provincia de Biobío se encontraban esta jornada sin energía eléctrica, postes y árboles caídos como resultado del fuerte viento Puelche registrado en esa zona. El viento, cuyas rachas han alcanzado en Alto Biobío y Antuco de hasta 100 kilómetros por hora, derribaron árboles y techumbres en el sector Aguas Blancas, entre Alto Biobío y Santa Bárbara mismo. Asimismo, en comunas como Tucapel, Antuco, Quilaco y Quilleco, la caída de árboles y postes ha originado cortes de luz y caída de señales de internet y cobertura telefónica. Senapred señaló que el viento se mantendría regular este día jueves. Diversas organizaciones sociales y estudiantiles convocaron a una jornada de movilizaciones para este jueves 2 de julio en la región del Biobío, en el marco de un llamado nacional impulsado por coordinadoras y asambleas territoriales. En Concepción, la Asamblea Biobío, Biobío se levanta, invitó a participar de una serie de acciones durante la jornada, las que culminarán con una marcha programada para las 18 horas desde el frontis de los Tribunales de Justicia. Según la convocatoria difundida por la organización, esto finalizaría con un cacerolazo convocado para las 21 horas. Y un plan de contingencia estaba elaborando el municipio de Coronel luego del paro que están efectuando los 220 trabajadores de la empresa a cargo del retiro de la basura domiciliaria, a quienes se les adeudan sueldos e imposiciones. Por lo mismo, a través de sus redes, sugirieron a los vecinos no dejar los residuos en las calles, alejarla de los animales, además de separar los restos orgánicos y no quemar la basura en sitios eriazos. Todo a la espera de entregar una solución frente al conflicto que tiene sin retiro basura domiciliaria a los coronelinos. Hoy día el fútbol del Mundial, horarios 15 horas. España se elimina con Austria. A las 19, Portugal de Cristiano Ronaldo con Croacia y a las 23 horas Suiza con Argelia. Acá en la zona, por Copa Chile, a las 18 horas, en Las Higueras, Huachipato con Deportes Concepción. La temperatura 2.2 grados, se espera una máxima de 12, cielos despejados para esta jornada de jueves.
0: Muy bien, muchas gracias, Mario. En una hora más informaciones en La Punto 7. Un abrazo muy grande, cuídense, sigan en sintonía de la más querida del sur de Chile. Soy Rodrigo Zárate, regreso a partir de las 9 de la noche para continuar acompañándoles en este jueves 2 de julio. Una fría noche por lo demás. Sigan con nosotros, ya llega Marcelo Chino Saavedra con el matinal de La Punto 7. ¡Chao, chao!
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0: No te quiero ni decir lo que tengo preparado. Es un juego divertido que se llama congelado. Yo, si no encuentro otra palabra, tú te tienes que mover. Te tomas un café y se te pasa lo congelado. Congelado. No te quiero ni decir, tan ya perdiste.
1: Hoy así tal cual, qué frío nuevamente, no es que uno sea exagerado, pero entiendan que los pelados que no usamos gorro, la verdad es que pasamos más frío. Todavía no encuentro un gorro que me quede. Estoy esperando que venga Don Francisco a promocionar la Teletón, a ver si llegamos a un acuerdo. Me facilita uno de esos sombreros que utilizaba con el chacal de la trompita para yo poder calzar un molde de un sombrero que pueda ocupar en esta época de invierno. Créanme que es verdad que paso frío. Hoy sí que tengo el ala pelada. ¿Qué es lo primero que se te enfría a ti, Tanya?
2: Las manos.
1: Y ustedes, queridos auditores, vamos a comenzar, vamos a jugar a las manitos calientes. ¿Qué es lo primero que se enfría, que se le enfría del cuerpo? ¿Qué parte del cuerpo es la primera que se le enfría? ¿Cuál es la parte que primero se le enfría? En la mañana, en este día de jueves. ¿Hoy es jueves? Sí, es jueves. Jueves 2 de julio. Vengo muy disperso, pero con ganas de pasarlo bien. Déjame tu saludo cortito y a través del WhatsApp. Más 569-54-05-4668. Ya llegué por si acaso. Saluden, mínimo un saludo. Oye, otra vez, ¿qué está mal enseñado a nuestros auditores? Están mal educados, no saludan a la gente que llega al programa. Tanya Marco está ahí al otro lado. Marcelo Saavedra por acá. Más 569-5405-4668. Saluden, educación, ya llegué. Saluden. Hola. Salude a los tíos, estoy como los papás con los niños chicos. Salude a la tía, no quiero. Saluda a la tía, no quiero saludar a la tía.
3: No quiero saludar a la tía, me cae mal la vieja.

0: 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Son las 9:16 en este 2 de julio, saludando a Gloria. Gloria, Gloria, faltas en el aire. Gloria, tara. Me acordé de Gloria, la hipopótama. ¿Sí o no? De Magajo. De la polola del Motomoto, ¿se acuerdan, no? Yo me parezco a Motomoto, el de Madagascar. Era un hipopótamo o era un rinicirinti. ¿Qué es lo que era? ¿Hipopótamo o rinoceronte? Claro, hipopótamo. Mira la Gloria que me acordé. En vez de haber dicho, no sé, Gloria Munchmeyer, ah, Gloria Trevi, no, me acordé de mi prima. Al tiro, la hipopótama de... Ya, me eché a perder, pues. Me tiré al suelo. Pero, Gloria, a lo que quiero llegar, no es buena la comparación para saludar a Gloria, pero éramos un personaje querido de Madagascar para los niños que están de vacaciones. Por eso fue la apología hoy de saludar a Gloria, la hipopótama. Perdón, si hay alguna Gloria por ahí. No creo, no creo. No, si tiene que haber alguna Glorita. 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Vamos con esos saludos de WhatsApp. Yo le comentaba a la Tania, hoy me levanté muy temprano, desperté temprano, 6:30 a.m. Don Lucas, mi gato quería salir afuera. Yo le digo, pero gato tonto, gato torrante, ¿cómo se te ocurre con el frío? ¿Qué hace? Tú no tienes pelaje, eres pelado igual que yo. ¡Miau, miau! Ya, le dije, sal. Hoy abrí la ventana, entró así, pero la escarcha, me sentí como en el Titanic, hundiéndose el Titanic. Dije que hace frío, así que me levanté, fui a encender la estufa, pero yo no sé encender la estufa así con puro papel. No, tengo que echarle cera a los palos, uno por uno. Embetuné palo por palo, ah, y de repente el chóforo, infaltable chóforo, listo. Ah, me sentí tan bacán. Después voy a mirar, se había apagado. Oh, que la cera a los palos estaba húmedo. Pero ahí estuve, perdí como media hora encendiendo el fuego y me levanté temprano, le preparé desayuno a mi abuela. Hice tantas cosas hoy día, me siento genial. A las 12 voy a estar muerto de sueño. Te apuesto, vamos al saludo del WhatsApp. Hola, buenos días.
1: Buenos días, Marcelito.
0: Hola.
1: Es verdad que hace mucho frío, mucho, yo me estoy tomando un café casi hirviendo.
0: Mucho frío, hirviendo.
1: Para pasar el frío.
0: Muchas gracias, mi Miriam, te quiero mucho. Ginita Muñoz, un abrazo desde Talcahuano. Muy buenos días, Marita.
1: Buenos días, Marcelito. Buenos días. Bienvenido. Hola. Bienvenido por haber llegado. Mucho vamos cariño, muchos cariños, muchos saludos de acá,
0: muchas
1: de Talcahuano.
0: Gracias, Marita Serna. Besitos, Marita.
1: Hola,
0: hola, Lore.
1: Buenos días, Marcelito.
0: Buenos días.
1: Acá, Lorena, Santander.
0: Bienvenida.
1: En un puesto de trabajo.
0: Muchas gracias.
1: Y lo primero que a mí se me enfría es...
0: ¿Sí?
1: La nariz.
0: La nariz.
1: La nariz.
0: ¿Por qué
1: se me enfría? Besita Tanya.
0: Yo
1: no, todos los que me conocen.
0: Yo nunca tengo la nariz fría, siempre está en mi nariz está calentita, ¿eh? Acá, y eso que yo tengo nariz respingada. Debiera como enfriarse más rápido, a lo mejor, ¿ve? Así como tengo nariz como de turco. El perfil así. Sí, igual respingada mi nariz. Siempre me ha gustado y me ha llamado la atención.
2: Hola, Marcelito. ¿Cómo estás? Muy buenos días, Roberto acá.
0: Hola.
2: Lo primero que se me cogió en la mañana fue la nariz, viejito.
0: La nariz.
2: Me costaba, hacía mucho frío.
0: ¿Sí?
2: Así que,
0: la nariz.
2: Saludos, Tania, un abracito, que tengan un buen día, mi guachito.
0: Ese es por el frío, tiene la nariz roja por el frío, no por otra cosa.
1: Buen día, Marcelito, a mí lo primero que se me enfría es la nariz.
0: ¿La nariz también?
1: Sí, la frente.
0: Está ganando la nariz 3, las manos 1 y la frente, que dije yo, la pelada 1.
3: Hola, Marcelito,
0: buen
3: día.
0: Buenos
3: días. Estoy preparándome para ir al gimnasio, calentar el cuerpo
0: por
3: un poquito.
0: Por favor, gimnasio.
3: Y lo otro, lo primero que se enfría es la cabeza, amigo.
0: La cabeza.
3: Bien abrigadito.
0: ¿Sí o no? Se enfría
3: la cabeza y los pies y el cuerpo tiene mucho frío.
0: No. A mí que se me enfríe la cabeza es que hace harto frío porque mi cabeza es grande.
4: Hola, Marcelito.
0: Hola.
4: Buenos días.
0: Buenos días.
4: No sé qué, no sé qué.
0: No, no, no.
4: Tanya, buenos días.
0: Buenos días.
4: Punto 7 dictos.
0: Buenos días.
4: Por acá desde Andalucía, pues, hombre.
0: Muy buenos días.
4: A mí lo primero que se me congela, compadre, es la pelada.
0: La pelada.
4: No sea lo otro. Se lo quito, compita.
0: Ah, no, pero si yo sé, pues, amigo, yo sé.
4: Que tengamos linda mañana, perrito. Y para la renta. Para la renta, cargadín. Saludos.
0: Muy bien, saludos. Nos vamos a una canción. 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

0: 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Oye, me cansé que estaba bailando ese tema. Estaba, pero full ahí con la taña. Con la taña. Te ves tan linda arreglada. Vos con la
1: almohada. Consulta. ¿Ah? Oiga, ¿cómo sabe usted, compadrito, cuando se le enfría la cabeza o cuando se le enfría la frente?
0: ¿Cómo voy a saber cuando se me enfría la cabeza? Porque me da frío, pues tengo frío, pues viejo.
2: ¿Qué me pregunta?
1: Si no sabes
2: eso,
1: dónde empieza una y dónde termina la otra. Si no sabes dónde empieza una y dónde termina la otra.
0: Ah, si no sé dónde empieza la frente y termina mi cabeza.
3: Digamos, tan bien.
0: Mira, ¿eh? Sí he perdido la cabeza en algunos momentos. Como dice la canción, haces que pierda la cabeza por ti. Sí, la he perdido.
4: Hola, boca, ese muñeca tirar arriba al techo.
0: Mira, cabeza de muñeca tirar arriba al techo. Mira, es el cariño del público. La gente me gusta, cariño. Andan cariñosos hoy día. ¿Eh?
5: Muy buenos días, mi querido Marcelito. Hoy, Marcelito, que hace frío. Hay que tomarse un cafecito con malicia.
0: Venga para acá, pero acurruquémosla. Venga para acá.
5: Hoy, Marcelito, que hace frío. Hay que tomarse un cafecito con malicia.
0: Mucho frío, pero le sale así como tan tierna, como que quiere un abrazo.
6: Muy buenos días. Hola, Carolina. Por acá, yo también recién encendiendo la estufa. Recién. Que a las 6 de la mañana despierta también, igual que tú. Todo escarchado en la mañana.
0: Sí.
6: Que tengan un excelente día con la tangita.
0: Mucho frío.
6: Un abrazo gigante a todos.
0: Mucho frío, no sé. Salud, Carito.
7: Marcelito, me diste pena. Un saludo y un abrazo.
0: Oh, me diste pena. Oye, hoy que andan intensos hoy día. Ah, no se bañaron con soft. No andan delicados hoy día con sus comentarios. No, hoy día como que, ¿con qué se bañaron hoy día? ¿Ah? ¿Con qué se bañaron? ¿Con qué se pudieron haber echado hoy día? ¿Lindano? ¿Qué se echaron hoy día? Cloro hoy día, se bañaron con cloro porque andan fuerte, intenso, con cloro me baño hoy día. ¿Y qué tanto?
7: Marcelito, me diste pena, un saludo y un abrazo. Y se me frían los pies.
0: Lo primero.
7: Así que a calentar los pies. Y a bailar, ahora estoy bailando.
0: ¿Y a mí qué?
8: Muy buenos días, Marcelito, Pensamiento Frío Saavedra. Saludos cordiales para usted, gran equipo de la Punto 7. Y por supuesto para todos los televidentes de la radio que día a día sintonizan la mejor del dial. Saludos cordiales de
0: Muchas gracias, Roberto Carlos. Un abrazo, querido amigo. Te queremos, querido amigo. Muchas gracias.
7: Hola, Marcelito.
0: Hola. ¿Bien?
7: Hace mucho frío.
0: Hace frío y están congelados. Falta el chinito. ¿Dónde está chinito? ¿Trabaja?
9: Hola, Celito. ¿Cómo estás, Celito? ¿Cómo está la frente, Celito? Oh, tenía una mensa frente. No, tú le ganaste a Arturo Prat.
0: No, todavía no le he ganado. Cuando yo salga en un billete, ahí sí.
10: Marcelito, chiquito Lai, reportando sintonía desde el puesto de trabajo.
0: Perfecto.
11: Estoy en el baño, estoy en el salón, en el casino, digámoslo.
0: Muy bien, amigo, un abrazo. Chao, que estés bien. 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Un día como hoy, un 12 de julio del año 1852, se crea la provincia de Arauco bajo el gobierno de Manuel Montt, que tiene por capital a Lebu, enclavada en pleno territorio mapuche. Cañete y Curanilahue son también poblados de importancia, el primero de los cuales fue escenario de la muerte de Caupolicán y Pedro de Valdivia en Tucapel. En el año 1994, la tenista Conchita Martínez es la primera española que gana el torneo de Wimbledon. En el año 1919 se realiza el primer vuelo transatlántico en dirigible. El dirigible inglés R-34 hace el recorrido desde Escocia a Nueva York. Y en el año 2019 se produjo el eclipse solar total, que fue visto a lo largo del Océano Pacífico. Y en la música del recuerdo, Tengo Derecho a Ser Feliz, es José Luis Rodríguez.

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0: Yo creo que mi garganta debe tener alergia al trabajo, porque como que llego acá, me empieza la tos de repente y me ahogo, y me ahogo, me ahogo. Y el pollo me contestaba, ¿qué querés que le haga? Me acordé del gato Juanito, yo soy chanchito. Tarararara. ¿Quién más está por ahí? Oye, que está helado, Marcelo, esta mañana mucho frío, se va a mantener. Y estamos preocupados también con lo que ha ocurrido durante las últimas horas en el sur del país. Estaba mirando en Pucón, en pleno centro de Pucón, cayeron árboles. En el interior también hay varias complicaciones en la región de Los Ríos. ¿Cuál es la región de Los Ríos? ¿Cuál es la capital de la región de Los Ríos? A ver si alguien sabe. Vamos despertando. El Marcelo Preguntón. Así es como está el gordo, el libro gordo de Petete, que sabía todo. El Marcelo Preguntón. El capital de Los Ríos, de la región de Los Ríos. Capital de la región de Los Ríos. A ver si alguien sabe. Tania, ¿tú sabes? Capital de la región de Los Ríos. Pregunta de prueba. A ver, ¿quién me responde? Más 569-5405-4668. Capital de la región de Los Ríos. ¿Cuál es la capital de la región de Los Ríos? A ver si alguien sabe. Mándame tu WhatsApp. Capital de la región de Los Ríos. No es Osorno. No. ¿Cómo nadie va a saber la capital de la región de Los Ríos? Imagínense, de repente ustedes andan en la calle y aparecen estos influencers. Oye, tengo 20 lucas, y te dicen capital de la región de Los Ríos. ¿Tú no vas a saber responder? ¿Te falta viajar conmigo para que conozcas Chile? Chile, capital de la región de Los Ríos.
1: Los Lagos, pup. Los lagos.
0: Nada que ver. No, yo estoy preguntando capital de la región de Los Ríos. Los Lagos es otra región, carito. Está en la región de Los Lagos, está en la región de Los Ríos. ¿Cuál es la capital de la región de Los Ríos? Nadie sabe. Nadie sabe. ¿Qué pasó con la geografía en Chile?
2: ¿Por qué me pregunta eso usted a mí? Porque tiene la costumbre de preguntar cosas raras.
0: Solo quiero saber si ustedes saben. Manden mensaje de voz porque me lo escriben así como temerosos. Capital de la región de Los Ríos, capital de la región de Los Ríos. Puerto Aysén, nada que ver. Puerto Aysén, no. Capital de la región de Los Ríos, Antuco, no. No.
3: Hola, muy buenos días. Ancud, creo.
0: No, que ver. Capital de la región de Los Ríos. Es que yo me voy a ir por el hoyo de ahora caigo. Por ese orificio voy a caer, ya. Varios metros voy a llegar al estacionamiento subterráneo de la Plaza de Armas.
3: Hola, Marcelito, es Valdivia.
0: Correcto, capital de la región de Los Ríos.
4: Valdivia.
0: Ahora aparecieron. Qué lindo es Valdivia.
4: Buenos días. Creo que la capital de la región de Los Ríos es Valdivia.
0: Valdivia, sí.
3: Valdivia.
0: Ahora aparecer. Oye, qué rico sería un valdiviano en la mañana con este frío.
4: Marcelito,
0: es, o sea, perdón, una valdiviana, ya. Oye, estaba hablando de comida, porque por acá el interno, no diré quién, me dijo, yo dije, ¡ay, qué rico sería un valdiviano! Y ahí la respuesta fue de 1.80 m. ¡Oh! Estamos hablando, Tanya, lo que pasa es que...
5: ¡Rico, rico!
0: Valdiviano, Tanya, te explico. Valdiviano es un plato de comida que también es muy similar al ajiaco, o es lo mismo. Ya que es con lo que queda del asado, uno se prepara una sopita con carne, con el papita. ¡Qué decepción!, me dice la Tanya. Es un valdiviano. Ya, estamos hablando de algo serio, Tanya. Por favor, me dice. Que a mí me salió muy raro también eso. ¡Ay, qué rico sería un valdiviano! No, ya. Ya, pero la masculinidad frágil no existe en este programa. Así que bueno, usted sabe lo que es un valdiviano.
6: Boca Sur es la capital de la región de Lugo.
0: No, de Los Ríos, hombre, de Los Ríos.
3: Puerto Montt.
0: No, ese es de Los Lagos.
7: Valdivia, la capital.
0: Muy bien.
3: Valdivia, Pucholo.
7: Marcelito, es Valdivia.
0: Hoy aprendieron, menos mal.
3: Es Arica y Parinacota.
0: No, esa es otra región.
8: Oye, Marcelito, mi ciudad natal, pues viejo, mi ciudad natal, Valdivia.
0: Qué bonito es Valdivia. Voy a ir a la noche valdiviana el otro año otra vez, por si acaso. Como 4 años, Valdivia. Excelente, muy bien. Bueno, ahí en la región de Los Ríos hay mucho viento puelche. Este viento que de verdad ha superado los 100 kilómetros por hora y ha dejado a personas heridas. De hecho, un matrimonio fue lanzado 20 metros desde un techo. Imagínense, está muy complicada la situación en el sur del país, en la región de los ríos, región de los lagos, también en la región de la Araucanía, sectores como Villarrica, Pucón, Licanrayo. Mirá unas imágenes, tengo muchos conocidos por esos lados porque he ido varias veces, entonces uno va creando lazos y me contaba, me decía Marcelo, no, es que está... Pero muy, muy complicado, porque recordemos también que hay harto árbol que es antiguo, entonces han existido estas caídas de árboles, por lo mismo personas lesionadas, voladura de techumbre, como un viento huracanado, ese es el viento Puelche, que también se está acercando acá a nuestra zona. De hecho, en Curanilagua, en Lota, ayer también nos reportaban de que había fuerte viento y esto se va a mantener. Y con el cielo despejado, pero mucho, mucho viento. Y usted sabe que cuando hay harto viento, llegan los papeles... Ah, no, no, oye... A ver... El viento trae de todo, incluso aquello. Nos vamos a la música y ya continuamos. Los valdivianos.
6: Marcelo, ¿verdad que a ti te dicen el Puerto Montt?
0: ¿Por qué?
6: Porque amanecís feo todos los días.
0: No. No proyectes tus debilidades conmigo.
1: Amanecí pegoloso hoy día, Marcelo. ¿No? Buenos días.
0: No, fui yo, fue la Tanya. La Tanya quería de 1.80 m, yo nada que ver. Yo estoy hablando de un caldito, de un plato, de esa comida rica que se da en Valdivia, de eso.

0: Ay, ay, ay, Dios santo, ¿qué lo pasó?
1: Hola, hola, Marcelito, saludo Eduardo por acá. Yo, la primera vez que fui a Valdivia,
0: ¿sí?
1: Llegué a la feria fluvial, pedí un valdiviano.
0: Valdiviano, ¿eh?
1: Uy, más locura ese güey, pa.
0: ¿En serio?
1: Más rico lo hacen acá. Sí. Después iba a pedir una valdiviana, pero no me dejaron.
0: No, yo probé una valdiviana una vez. Ah. Sí, no, en serio, sí. Es que existe el plato valdiviano y existe la valdiviana, pero la valdiviana lleva pechuga de pollo. Pero ya, pero estamos hablando de comida porque se va para otro lado. El valdiviano es con carne de vacuno y la valdiviana es con pechuga de pollo. ¿Sí? Sí, es como una sopita de pollo, pero con pechuga. Con la pechuga de pollo. Ya, se entendió. En serio, pero es lo mismo.
2: La valdiviana lleva palanca.
0: No.
2: ¿Tú cachai esa carne?
0: Ah, es claro, de vacuno, no, no, no. No, pero es con pechuga de pollo, sí, en
3: ya
0: serio.
3: Ya, mi amor.
0: Pregunte, si yo ya he ido varias veces a Valdivia, me gusta por allá, se disfruta. En paro los trabajadores de Solo Verde de Aseo y Ornato de Concepción por no pago de nuestros sueldos acá en la Plaza de la Independencia. Entonces están manifestando los trabajadores de Solo Verde de Aseo y Ornato de Concepción. Un abrazo grande para todos ellos. Yo sé que nos escuchan siempre. ¿Eh?
2: Marcelito, pechuga grande o chica. ¿Qué tipo de pechuga?
0: Depende, pues. Depende lo que usted quiera, pues, papito. Pero usted sabe que hoy en día le meten harta, creo que, hormonas. Entonces el pollo y la pechuga se ven gigantes. Y cuando una las va a cocer, después queda así, pero muy, muy escuálidas. Hola, hola.
1: La valdiviana lleva pechuga y tuto.
0: ¿Sí o no? Ve que también los chiquillos saben. ¿Saben acá? ¿Han probado ahí en Valdivia?
4: Hola, buen día para todos.
0: Buenos días.
4: Tengo un dato para los que se les congela el vidrio.
0: ¿Ya?
4: El del auto.
0: ¿Mm?
4: Tienen que lanzarlo sal primero y después el agua.
0: ¿En serio?
4: Sí, obviamente. Y ahí queda pero impecable el tiro.
0: Aquí Rodio está hablando Sandrita, pero igual está bueno el dato. Oye, la voy a llamar a la Sandrita. La Sandrita nada que ver, yo creo que se equivocó. Para acá. Espérame un poquito. Vamos a conocer a una auditora que es de otro lado, ¿ah? Vamos a hacer esto porque estamos en vivo. No estoy conectado ahí, pero con altavoz ahí. A ver, aquí. A ver. Yo creo que se equivocó. Estaba hablando para otra radio. Ahora, si me dice el Pablo Aguilera, me mato.
5: Hola.
0: Hola, Sandrita, ¿cómo estás? Hola, hola. Te habla Marcelo Saavedra por acá de Radio.7. Me llegó un mensaje aquí. Me llegó un mensaje aquí, Sandrita, para descongelar. Estamos muy interesados por esto. Descongelar el vidrio del auto. ¿Tú para dónde estás mandando?
5: Que funciona muy bien.
0: ¿Y para dónde estás mandando ese audio?
5: El auto le lanza.
0: ¿Ah?
5: ¿Sabes que lo vi en un video y lo realicé y me funcionó?
0: Mira, hay que echarle sal al vidrio del auto.
5: Exacto, sal. Pero ¿ya? No sal seca, así como dándole polvo, así, sal. Y después le lanza el agua y te queda automáticamente el vidrio al tiro limpiecito y se te va todo el hielo.
0: Ya, yo tengo una sal del Himalaya, ¿me servirá o no? Que la traje de Bolivia.
5: Ay, hércale, ya, que ahí ya.
0: Pero con sal gruesa no se raya el vidrio. Con sal gruesa no se raya el vidrio.
5: Es que la sal se deshace con el agua, pues.
0: Toda la razón.
5: Y es para, sí. Así que.
0: Bueno, Sandrita. Sandrita.
5: Todo el hielo.
0: Te hago una consulta. ¿Y qué radio estás escuchando a esta hora?
5: La Radio.7.
0: ¿Pero de dónde?
5: Con mi alegría.
0: ¿De qué comuna? ¿De qué comuna es la Radio.7?
5: ¿De qué? Ay, la puse online. Ni siquiera. Como estoy trabajando, la puse online.
0: Ya, cámbiese ahora a Concepción porque está saliendo la señal de Concepción. Ya, ahí está saliendo su mensaje, por si acaso. Marcelo Saavedra por acá y toda la gente interesada. Hay unos chiquillos solteros acá que tienen harta plata. ¿Usted es soltera?
5: No, yo tengo mi pareja. ¿Tienes? También
0: está feliz.
5: Yo tengo mi parejita.
0: Tiene su pareja. Ya jodieron, chiquillos, lo siento. La Sandrita está ocupada. Te mando un abrazo, Sandrita, gracias. Conéctese con la .7 de Conce.
5: Para mi familia.
0: Perfecto.
5: Ya,
0: chao, que estés bien. Adiós. ¿Sí? Conocí una nueva amiga.

0: Ella dijo eso.
1: Tengo un dato para los que se les congela el vidrio.
0: ¿Ya?
1: El del auto. Tienen que lanzarlo, sal primero y después el agua.
0: Mira.
1: El agua fría, obviamente. Y ahí.
0: Perfecto. Online se conectó, pero con otra radio. Seguro que algún colega está preguntando cómo descongelar el vidrio. Y nosotros nos encontramos con la Sandrita. Bienvenida acá a la Punto 7, Sandrita. Buena onda. 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

0: Oye, es que estaba escuchando unos audios, Cristian Manrique, ¿cachaste algo raro? Oye, lo alcanzaba a borrar los mensajes porque este pecador se equivocó, supérame, olvídame. Oh, dijo, no, si anoche caché algo raro, no quise tocar la puerta. Oye, lo alcanzaste a borrar, Cristian, alcanzaste a borrar la evidencia de lo que estaba hablando por ahí. 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Vamos a estar en contacto con ustedes también a través del 800-380-900.
1: ¿Pechuga chilena o extranjera?
0: No, allá en Valdivia pura calidad nomás, papito, pura calidad de la buena. 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No sube mucho la temperatura, pero nosotros tenemos buen ritmo, buena música, buena compañía. 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

0: Llegamos a las 10 de la mañana junto a Mario Alejandro Sangüesa, las noticias. ¿Qué tal, Mario?
1: Hola, ¿qué tal? Buenos días. ¿Cómo estás, Marcelo?
0: Bien, bien.
1: Mira, te cuento que un matrimonio y sus dos hijas menores de edad sufrieron un violento turbazo en su domicilio de la comuna de Puente Alto. Según el relato de las víctimas, pese a que la puerta principal estaba reforzada con fierro, al menos 8 encapuchados irrumpieron en la vivienda de la calle Alcalde Manuel Muñoz Bahamondes. Según se informó, el dueño de casa salió en defensa de su familia siendo golpeado y luego apuntado con un arma de fuego en la cabeza. Tras el actuar de los delincuentes, estos huyeron con varias pertenencias avaluadas en unos 4 millones de pesos. Hasta ahora no hay detenidos por este violento turbazo en la capital. La empresa de servicios sanitarios Esbio programó un corte de agua que afectará a San Pedro de la Paz durante este jueves. Hoy habrá una pausa momentánea del servicio en el sector Andalué, que durará 4 horas. Corte de agua en San Pedro, específicamente en el camino Club Militar con Villarrica, de 15 a 19 horas. En caso de necesitar atención al cliente, se podrán ingresar reclamos o resolver dudas y pueden contactar a Esbio a través de sus canales digitales o telefónicos, indica el reporte. En tanto, para mañana viernes, se estarán anunciando varios cortes de suministro eléctrico en la zona. En Concepción, desde las 0 horas hasta las 6 de la mañana, estamos hablando del viernes, en Paicaví, entre Barros y O'Higgins, en Tomé y la calle Talcahuano, de 10 a 4 de la tarde, en Chihuayante, corte de 10 a 16.30, sector El Molino, y en Talcahuano, corte de suministro eléctrico en Fuerte O'Higgins y Michimalón con las canchas, de 9.30 a 15.30 horas, esto es mañana por si acaso. Y te cuento en el ámbito internacional que el gobierno de Costa Rica informó que la construcción de su megacárcel inspirada en el modelo de El Salvador tiene un avance del 64% y anunció que uniformará de color naranja a los presos de ese centro penal, algo que no se hacía desde hace 50 años. Estoy muy contenta por el avance del proyecto. Esa cárcel va a ser una realidad muy pronto, declaró la presidenta de Costa Rica, Laura Fernández, en su conferencia de prensa semanal. Hoy día hay un choque bien particular en la Copa Chile, porque se van a medir una vez más, en este caso, Huachipato y Deportes Concepción a las 6 en el Estadio CAP, acá en Las Higueras. Resulta que por la Copa de la Liga este año empataron a 2 en el CAP. Luego, en la misma Copa de la Liga, Huachipato 1, Deportes Concepción 0. El 24 de mayo en Collao, Deportes Concepción por el torneo nacional, 2-0 venció a Huachipato. Y por la Copa Chile, hace una semana, Deportes Concepción en los descuentos 3-2 sobre los siderúrgicos. Y hoy día es el quinto cotejo del año, Huachipato Deportes Concepción por Copa Chile, partido que está agendado para las 6 de la tarde. Quinta vez en el año que se encuentran siderúrgicos y en este caso Lilas, en lo que ya se constituye en un clásico desde hace bastante rato y que trae consecuencias con expulsados, discusiones, sí. Y las tribunas va mucha gente de esto, pese al frío igual. Entendemos que los hinchas van a ir a apoyar a sus equipos en el día de hoy por este torneo que se llama Copa Chile.
0: Y los triunfos han estado favoreciendo a Deportes Concepción.
1: Ahora último claro,
0: las últimas oportunidades,
1: exacto,
0: ¿cierto?
1: Claro, los últimos 2 encuentros por lo menos. Veremos qué dice Huachipato hoy día en Copa Chile. No tiene mucho que decir en cuanto a la clasificación, pero ahí, la cancha es otra cosa.
0: Yo creo que este es un partido que está pendiente, al igual de Colo-Colo y O'Higgins, que se juegan hoy y ya van a quedar ahí al día.
1: Exacto.
0: Con las 4 fechas que se están disputando de Copa Chile.
1: Claro, porque Copa Chile se va a retomar ya el fin de semana en la fecha 5, con muchísimos partidos. Por ejemplo, a ver, te adelanto algo de los equipos de acá. El sábado no están en pauta, no aparecen, pero el domingo ya tenemos, a ver, Deportes Puerto Montt Huachipato a las 3 en Chinquihue, el domingo 5 de julio, y en cuanto a Universidad de Concepción con Rangers, a las 3 de la tarde jugando en Coronel. Lo mismo ayer lo que hizo Universidad de Concepción, que jugó local con Ñublense en el Estadio Federico Schwager y perdió 1-0. Ese es el recinto por ahora que está ocupando el campanil debido a los arreglos que se están realizando en el pasto de Collao.
0: Entonces Concepción jugaría también en CAP con Temuco el lunes, que está a las 7:30, me parece.
1: Por acá. Ver, Deportes Concepción, ¿sí? Temuco, 19:30 horas. Sí. Dice acá, como local, claro, en el Estadio Huachipato CAP.
0: Ya.
1: El lunes. Y ahí sigue la Copa Chile, una interminable cantidad de partidos. Sí. Todavía falta semifinales de la Copa de la Liga.
0: También.
1: Y después viene el torneo oficial y entre medio está el Mundial.
0: Muy bien, Mario. Sí. Muchas gracias. Hasta las 11 más noticias acá en La Punta 7.
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0: Callao, voy a mandar callao. Tiene mucho don, tiene mucho tiempo. Saludo a Nicolás. Un abrazo, querido amigo, que está por acá en sintonía. Qué gusto verlo. Un magnífico conductor. Me dice Marcelito, este fin de semana me estoy preparando para ir a la nieve. Ya me dice, nos vemos el sábado en Corralco. Ah, porque yo tengo un viaje a la nieve mañana, pero va a ir mi mamá solamente al viaje, porque Marcelito Saavedra tiene que trabajar el sábado de 9 a 1. Sí, así que mi mamá nomás va a cargo del viaje ahí a Corralco, a la nieve. Qué bonito, el otro día vi unos videos que yo no pude ir, pero estaba genial. Hay zona de esquí ahí especial, así que un buen lugar para este fin de semana. Quienes quieran salir, se los recomiendo, lleguen temprano, sí, porque para que puedan subir al centro de esquí que se llama Corralco, que pertenece a la Reserva Malalcahuello. Ya, esto queda cerca de Lonquimay, está por ahí, Lonquimay. Así que una bonita experiencia. Cuídense harto, no se crean lolos los que van a la nieve, porque la nieve es engañosa, muy peligroso, pero lindo. Hay que andar con mucho cuidado, pasito a pasito, suave, suavecito, porque las caídas pueden ser muy fuertes. Excelente, muy fuerte. Me quedan 5 pasajes. ¡Ah, no, mentira! Para ir a la nieve, me quedan los últimos. No. Pega, esa es otra cosa aparte, y esta es mi pega acá en la Punta 7 con Serbia. 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Punto CL. Tenemos la canción de los Archivos X por ahí, Tania, ¿o no? Estábamos conversando otra cosa, ¿qué vamos a hacer ahora? Y me acordé, y ahora reviso acá, que algo había escrito. Porque hoy, 12 de julio, se celebra principalmente el Día Mundial de los OVNIs. De los Objetos Voladores No Identificados. Eso significa OVNI. Objeto Volador No Identificado. No tiene que ver necesariamente con un extraterrestre. Uno de repente mira hacia afuera y ve un objeto volador. No, creo que no es un avión. No es un avión. No es un cometa. No es un pájaro. Es Superman. No, algo que está volando y que no sabemos lo que es. Precisamente eso es un objeto volador no identificado, que por lo general se asocia con cosas que vienen de otro planeta, con los extraterrestres, porque se supone que al interior de este objeto volador no identificado puede venir, ¿qué puede venir? Un extraterrestre, un ser de otro planeta. Y el Día Mundial de los OVNIs conmemora el aniversario del incidente de Roswell en el año 1947, promoviendo la investigación y observación de fenómenos extraterrestres. El Día Mundial del OVNI. Aquí viene un OVNI, aquí.
1: Hay que andar con mentiras, el programa de sábado es grabado.
0: No, el programa de sábado voy a estar en vivo, de 9 a 1. Igual que el otro día, ¿cierto, Tania? Hicimos hasta un partido de fútbol aquí.
2: Oh, yo me saqué la cresta en la nieve.
0: ¿En serio?
2: El ¿ah? Y de ahí dije, mira, me salvé porque tengo buenos huesos, no me fracturé.
0: ¿Sí?
2: Me salvé y porque reaccioné rápido, me llené de hielo las manos.
0: ¿Viste?
2: Pero dije, no voy nunca más a la nieve.
0: No, pero al final es cosa de uno, o sea, hay que saber andar nomás en la vida. Yo he andado por caminos rocosos, bosques, he estado caminando sobre el agua, sobre el hielo, patinando sobre hielo, en serio. He caminado sobre las nubes igual y no he tenido problema. Me falta llegar a la luna, sí. Ajá, pisar ahí la luna es lo único, pero no tengas miedo. 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Bueno, ¿de qué vamos a hablar en esta mañana? Yo hoy les quiero invitar a que recordemos, o que no se pierda y que no muera nunca, algún oficio que hoy en día está desapareciendo. Entendamos por oficio, ¿qué es para ti un oficio, Tanya? ¿Qué es para ti un oficio? Queridos auditores, no la hoja de oficio, no. No, la hoja de oficio, no, no, oficio. La ocupación laboral que está vinculada a trabajos manuales, técnicos o artesanales. A diferencia de una profesión, no requiere estudios universitarios formales. Se aprende principalmente mediante la práctica, la experiencia y la transmisión de conocimientos de generación en generación. O sea, el traspaso, la transmisión de conocimiento. Yo te entrego esto a ti. Por ejemplo, oficios antiguos que han estado presentes en la humanidad, pero que poco a poco están desapareciendo. Comienzo yo, los radiocontroladores. ¿Por qué tenía que decirlo? Jefe, yo digo nomás, oficios que están desapareciendo, como los radiocontroles. Van quedando dos aquí nomás, ya. Ya. No, no se habla más del tema, dijo la Tanya. Vámonos a una canción. Ahora pega el tema y hasta aquí no va a llegarte, Marcelo Saavedra, me dijo. No me interesa tu juego. Tanya, vuelve. Vuelve. Vuelve, si era una broma nomás, si los locutores igual no podemos ir. ¿Ah?
3: Con todo respeto.
0: Ahora es puro podcast. Eso lo está llevando. Tanya, vuelve. Vuelve, Tanya.

0: Estamos con los oficios que están desapareciendo poco a poco, ya sea por la tecnología o porque las nuevas generaciones no están aprendiendo esa pega que realizaba antes tu papá. Yo el otro día le mencionaba, mi papi, por ejemplo, lleva muchos años, yo creo que unos... ¿Cuántos años tiene mi papá? Ya 60 y algo, así como... Debe llevar como unos 50 años reparando máquinas de coser. Reparando máquinas de coser. Me acuerdo que él comenzó en esta labor con su mochila, su maletín con herramientas, iba casa por casa. Después, bueno, fue creciendo, ahí tuvo su local donde también tuvo la oportunidad de trabajar. Y nunca aprendí el oficio de reparar máquinas de coser. Que de repente, imagínense que llegaba gente al local... Enojado. Yo siempre me acuerdo, de repente decía, ¿sabe qué? Porque era el servicio técnico autorizado, todavía lo sigue siendo, pero de la marca Singer, que era como la clásica, la máquina Singer o las Nagoya que aparecieron después. Y la gente enojaba porque tenían que llevarla al servicio técnico autorizado para que le dieran un informe de que la máquina efectivamente viene mala de fábrica. Entonces la gente llegaba enojada y... Oiga, maestro, ¿sabe que no? Que necesito que me dé un informe porque esta cuestión está mala. Llega al marido. Pero ¿cómo mala tengo? Es que no, que si está mala, pues si mi señora lleva años, mi señora es modista, lleva 40 años. Y mi papá le decía, mire, yo llevo 40 también. Bueno, pero es que mi señora es modista. Mi señora cose, ella sabe todas las máquinas, usa las overlock, las industriales, ha hecho cursos, ha estado en los talleres de la municipalidad, ha ganado premios, ha ganado proyectos. Claro, mi señora sabe. Ella me ha hecho la basta, los pantalones, mire, me hizo ropa, ha hecho vestidos de gala, todo. Mi señora sabe cómo no, si la máquina está mala, pues maestro, está mala la máquina. Entonces mi papá le dice, pero tengo que revisarla, pero está mala, si mi señora sabe, si mi señora es modista. Pero ahí yo aprendí también que es muy distinto ser modista a una persona que sabe de costura a una persona que sabe arreglar una máquina de coser. ¿Y sabe lo que era el error? Muchas veces, les puedo decir, de 100 máquinas, unas 70 era por error de enhebrado de aguja o porque pusieron la aguja al revés en la máquina de coser. La aguja tiene un lado, tiene un sacadito en la máquina de coser, entonces llegaba a la máquina de coser y estaban al revés. Es como que tú te pusieras la zapatilla derecha en el pie izquierdo. Entonces la máquina obviamente que no les iba a funcionar. Y mi papá le decía, y yo me reía después, decía, mire caballero, la máquina está buena, mire cómo cose, le probaba una tela a otra. Pero ¿cómo si mi señora sabe? Si mi señora es costurera, es modista. Le pagué un curso incluso, pero mire caballero, le decía... ¿Sabe lo que pasa? Que la aguja la puso al revés. O le compraban unas agujas chinas que no eran de la máquina, entonces no funcionaba la máquina. Y ahí el caballero así como humildemente empezaba a agachar la cabeza, se iba y venía la señora y se llevaba la máquina y bajaba los humitos porque de repente igual uno es soberbio. No, si yo llevo años, yo sé que el micrófono está malo, por eso mi voz se escucha mal. Pues no, y al final era el error de uno. Cosas que me fui en la bola, parece. Ya, nos tenemos que ir a la pausa. Fue un desahogo como un stand-up comedy. 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Brevemente acá, WhatsApp, hola.
1: Marcelo, ¿qué? Mi madre debe haber conocido a tu padre. Nosotros teníamos 3 máquinas de coser Singer en la casa.
0: ¿Viste?
1: Recuerdo cuando le dio a mi madre por hacer sábanas para vender.
0: Ya.
1: De esas máquinas Singer que venían con la mesa.
0: Uh-huh.
1: Con la mesa. Y de verdad era un problema el tema del servicio técnico.
0: Sí, de todas maneras. Sí, era un problema. Bueno, ahora ya hay varios, pero igual este oficio se está perdiendo porque de mi papá, mi hermana nunca aprendió a reparar máquina. Yo, la verdad que... Con suerte sé enhebrar la aguja de la máquina. Y mi mamá, que a lo mejor ella sabe porque ha hecho curso, hoy está dedicada a otro rubro. Entonces,
2: Marcelito, buenos días.
0: Buenos días,
2: DJ Tanja.
0: Hola.
2: Eso pasa generalmente cuando cambian de un año a otro los modelos de las máquinas, ya sea cualquier tipo de máquina, en este caso que tú conversabas con el del tema de las máquinas de coser, pero pasa con los autos, qué sé yo, porque cambian algunas características, claro. O el enhebrado, por ejemplo, como sí, tú bien dices, sí. Y la gente está acostumbrada para un lado, claro. Y ahora la cambiaron para el otro. Entonces, correcto. No lo hacen de la forma del instructivo, mira. Sino que siempre lo han hecho de claro. La misma forma, y ese es el error que causan los claro. Defectos al final de las máquinas.
0: Mira cómo sabe este hombre,
2: suele pasar bastante más frecuente de lo que se piensa.
0: Un hombre que no es solo una voz bonita, un hombre que sabe también de cocina y se aplica con otras cosas. 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
3: Hola, Marcelito.
0: Cortito ahí, Tañita,
3: nos vamos a la cocina. Del buen técnico que es tu padre.
0: ¿Ah, en serio?
3: Años, no te miento, unos 10 o más años esperando un técnico, no encontraba, no encontraba. Me recomendaron uno, no me sirvió. Llevo la máquina a donde tu papá me la dejó 0 kilómetros. Así que doy fe de que tu padre trabaja muy bien.
0: Mira, mira, mira. Cariño, Marcelito. Mira, mi viejito, tiene buenos recuerdos y ahora como que... Sí, no, igual reparan. 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Música, pausa y continuamos hablando de los oficios que son muy antiguos y poco a poco están desapareciendo.

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0: Sí, amanecí para hacer un poquito de ejercicio en esta mañana, fría mañana de jueves, un poquito de cardio en la punto 7. ¡Qué frío! Saluda a Karencita por ahí, que está con nosotros, Karen Painecura, Oscar Espinosa, a Iris Grandón, te mando muchos cariños, Iris, también que participas con nosotros. A ver, ¿quién más? La Marita, Marita de Camino a Cabrero. Estamos hablando de los oficios, de esas tareas que realizaban algunas personas y que ya han ido desapareciendo. Nos puede llamar al 800-380-900. Se echa de menos el fotógrafo en la Plaza de Armas. ¿Se acuerdan o no? Una vez nos llamó una auditora que me contaba, Marcelo, mi papá fue fotógrafo en la Plaza de Armas de Concepción con el caballito. ¿Se acuerdan ustedes cuando nos tomaban fotos en el caballito? Con la chupalla y la manta. Sí, yo creo que más de alguno de los que están en sintonía se tomó una foto ahí en el caballito. Bueno, una vez nos llamó una auditora que su papá era el dueño del caballito. Él era fotógrafo en la Plaza de Armas de Concepción. Se extraña. Todavía están los lustrabotas. A pesar de que el año pasado nos dejaron dos, lamentablemente partieron de la tierra. Pero queda el recuerdo. Pero existen todavía los lustrabotas, porque el otro día yo di una vuelta y estaban ahí nuestros amigos para lustrar los zapatos, que es una cosa que ya no se usa mucho. Antes, bueno, tenía que ir con sus zapatos lustrados, bonitos, impecables. Hoy en día estamos como más relajados en el tema de la vestimenta. No nos preocupamos tanto. ¿Qué otro oficio se ha ido perdiendo durante los años? ¿Qué otra cosa? 800-380-900, Lalito, hola.
1: Sí, hola.
0: Buenos días, Lalito, bien. ¿Cómo está?
1: Bien, bien, Marcelo, mira, el zapatero remendón.
0: ¿Zapatero cuánto?
1: El zapatero remendón, pues.
0: Remendón, ¿cómo es eso, remendón? ¿Por qué remendón? ¿Por qué eran mañoso? Ah. Lalito, se le fue la onda ahí en Lalito. Daña, a ver si recuperamos el contacto. O Lalito, si nos puedes volver a llamar al 800-380-900, porque tenemos nuestra línea IP que está conectada al internet y de repente como que se nos puede ir ahí la onda a nosotros, ¿ah? Por si acaso, Lalito, llámame de nuevo, 800-380-900, oficios que existían y que poco a poco han ido desapareciendo.
2: Marcelo, ahora hay otros que se van a sacar fotos con otro caballito a Boca Sur.
0: A Boca Sur. Mira, te han visto por ahí.
3: Marcelito, a lo mejor me estoy yendo muy atrás. El ¿cuánto que se llama? El cartón ese que andaba vendiendo pan, o el carrito, ese triciclo también que andaban vendiendo pan por las calles.
0: Vendedor,
3: ¿sí? Acá
0: vendedor
3: el Patito Luca reportando sintonía, que tengan una buena jornada.
0: Patito Luca, bienvenido. Vendedor o vendedora de pan amasado en las calles. Tienes toda la razón. Antes te iban a dejar a la puerta del hogar, ahora uno tiene que ir al negocio. O alguna vecina que te lo reparte. No, no hay como delivery de panadería, parece, ¿eh? No.
4: Hola, Marcelito, acá. Oye, el oficio que se ha perdido y ya no se ve, ya es el afilador de cuchillos.
0: El afilador de cuchillos, oficio. El otro día andaba un afilador. Un auditor nos estaba enviando un mensaje y andaba donde él vive un afilador. Ahora no sé si de cuchillo, pero andaba con el mismo sonido. O el amigo, ¿sabe? El que vendía maní, que supuestamente vendía maní. ¿Ahí existen? En Pedro del Río me dicen que hay un amigo que anda en el carrito vendiendo maní y pasaba todas las tardes y uno le pedía platita ahí a la abuelita o a la mamá para poder comprar su bolsita de maní.
3: Marcelo, antes andaba un carrito vendiendo yogures que de la marca Soprole, no sé si te acuerdas, pero andaba por todos lados.
0: ¿En también serio? Se perdió. El vendedor de yogur que pasaba por las calles.
3: Hola, Marcelito. No, hola, Juanito. Un saludo de acá de Penco, de la población Villalegre, aquí trabajando en mi casita, afectada por los incendios, tempranito dándole.
0: Qué bueno, Juanito, vamos que se puede.
3: Y quería pedirte un favor, Marcelito, si me podías tocar una canción de Noche de Brujas.
0: Bueno, vamos a buscar algo por ahí, Juanito. Recuerda que no estamos con los solicitados, pero de repente puede que venga en la pauta. Ya, porque si no nos tiran los pocos pelos que me quedan si me salgo de la pauta. Hola.
5: Hola, Marcelito, buenos días. Cris por acá.
0: Hola, Cris.
5: De Gualpén. Mira, el oficio que se está echando de menos, el zapatero.
0: Zapatero.
5: Y bota que hace falta.
0: Zapatero. ¿Dónde hay un buen zapatero? ¿Habrá alguno por ahí escuchando? 800-380-900. Que no desaparezcan los zapateros.
5: El oficio puede ser modista.
0: ¿Ya?
5: Y puede ser carpintero. Fotógrafo.
0: Los fotógrafos sí están desapareciendo. El tema de las modistas existen. Hay talleres de costura, pero lo que pasa es que la gente igual está acostumbrada a pagar 1,000 pesos, 500 pesos, 2,000 pesos por un arreglo. Y hoy en día, créanme, que los costos son más altos porque ya el hilo ha subido, la electricidad está más cara. Entonces, de repente, oye, no, el rodeo una persona que le cobraron 10,000 pesos por cambiarle un cierre. Un cierre, pero le pusieron un cierre, pero bueno, de calidad. Muy buen cierre. Y pagó 10,000 pesos. Y esa persona, el comentario que me hizo a mí fue: oye, qué carera. Qué carera, me hubiese comprado uno nuevo. Yo le dije: pero mire la calidad de cierre por un lado, por el otro lado. Más el trabajo, más la electricidad, más el hilo, más el cierre que la persona compró el cierre, la misma modista, y le está cobrando. ¿Cuánto le habrá costado el cierre? Unos 3.000, 4.000 pesos quizás, más la mano. Entonces, tal vez la gente hoy en día encuentra caro

0: pero tampoco se dan cuenta de que si bien antes la peluquería pagaban 1,000 pesos, 1,500, hoy en día también los peluqueros cobran más caro. ¿Sí o no? ¿Aló? ¿Quién está? Isabel, hola Isabelita.
1: Sí, hola, buenos días.
0: ¿Cómo está Isabelita?
1: Mira, me estaba acordando de cuando mandamos...
0: Con esmalte.
1: Sí, no, sí, eso fue, vino después, pero antiguamente, yo te estoy hablando 60 años atrás.
0: ¿Ya?
1: Oh. Oye, te quiero pedir un favor.
0: Dígame, a ver.
1: Me gustaría saber dónde puedo mandar a arreglar mi máquina.
0: Ah, mira. Sí,
1: me van a... Oye, de verdad.
0: Me van a retar después como el dato ya, pero qué decir.
1: Dámelo,
0: Lina.
1: Dámelo para callado.
0: Ya, pues, pero si ya... Claro, ya no lo puedo decir para callado porque estamos al aire.
1: Pero la dirección...
0: No, pero ahí qué decir, Lina, ahí yo le voy a dar el datito. Ya, no me...
1: Ya, muy amable, te agradezco, ¿ya?
0: Me van a retar después.
1: No,
0: sí,
1: a los amigos,
0: ya. Claro, y ahora ya... Mi jefe me está llamando a la oficina. Nos vamos a un tema, ya continuamos. Nos llamas al 800-380-900.

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0: Le tomaban los puntos a las medias. Mire, yo no sabía que existía, pero un buen punto. ¿O no, Pablito?
1: ¡Aló, Pablo! O sea, ¡hola, Pablito! Marcelo, ¿cómo te va?
0: Muy bien, Pablito. ¿Cómo estaba usted, querido amigo?
1: Muy bien, muy bien.
0: Imagínense, oye, me enteré ahora de lo que dijo la Isabel, que antiguamente existía el oficio o gente que se dedicaba a tomarle los puntos que se corrían de las medias. Mira, yo no sabía, ¿tú sabías o no?
1: No, no, no.
0: ¿Nunca llevaste tus medias? Ni las bailarinas del frío. Oye, Pablito, ¿qué oficio se ha ido perdiendo? Dígame.
1: Hay un oficio que nadie ha nombrado. ¿Ya? Y yo lo sé porque tenía un tío que se dedicaba a eso.
0: ¿Ya?
1: Y afuera de su casa, cuando yo pasaba en la micro de Talcahuano Concepción, decía un tremendo letrero: se arreglan paraguas.
0: Paraguas. Así,
1: paraguas.
0: Oye,
1: se arreglaba ahí en el cruce de la línea Prat, por Colón, la línea Prat, que da ahí. Había una casa en una, justo en la esquina, y decía: se arreglan paraguas.
0: Sería, sería un trabajo.
1: Hoy día a uno se le da vuelta el paraguas y
0: lo botaste nomás. Lo botaste. Ya quedó en la calle. Bueno, es que lo otro, claro. Pero recordemos, Pablito, que la calidad antes de los paraguas era muy distinta a la que tenemos ahora. Comprarse un paraguas igual era caro.
1: Claro, sí. evidente. Bueno, pero hoy en día tenemos paraguas de 16, de 20, de varillas, resistentes, en fin. En esos tiempos no, entonces
0: y aparte,
1: había que arreglarlo.
0: Aparte que
1: y el
0: clima
1: hacía su buena luca, pues.
0: Me imagino que le iba muy bien al reparador de paraguas. Antes también lo otro, Pablito, que los temporales, en esta época teníamos lluvia. Todo junio, todo julio, parte de agosto, llovía y llovía de lunes a lunes, temporal,
1: toda
0: viento,
1: la razón,
0: agua. Entonces,
1: toda la razón,
0: ahora,
1: toda la razón.
0: En junio, ¿cuántos días llovió?
1: Papá...
0: Dígame, Pablito.
1: ¿Aló?
0: Sí, le escucho.
1: Mi papá nos compraba a todos nuestros hermanos una capa café engomada que había con gorro.
0: ¿Ya?
1: Con gorro incluido en la capa.
0: Mira.
1: Y ahí debajo de esa capa, cada uno se metía bajo su capa. Y estábamos semana lloviendo, semana, ¿sí? Como tú bien dices.
0: Sí, y ahora nada.
1: Entonces, había que apelarse bien para pa ir al colegio, pues si uno no podía faltar a clase, aunque lloviera, hubieran truenos, relámpagos, cáspitas, no podía faltar a clase.
0: Y ahí estaba el caballero que arreglaba los paraguas.
1: Exactamente.
0: Mira, me preguntan, Marcelo, me preguntan acá, ¿y los cacho paraguas iban igual ahí o no? ¡Ah, no!
1: No. No sé, porque mi papá nunca lo vi para allá.
0: Después llegaron las pastillitas.
1: Bueno, yo era niño todavía, así que todavía no entraba en esas libres.
0: ¡Claro! Oye, un abrazo, Pablito, gracias por tu experiencia. Chao, amigo.
1: Igual, chao, que estés bien.
0: Muy buen recuerdo. José, hola, Pepito.
2: Hola, buenos días, Pepito.
0: ¿Cómo estás, querido Pepito?
2: Bien, gracias a Dios. Mira, con respecto al tema,
0: ¿sí?
2: Dos cosas. Uno, el afilador de cuchillo.
0: El afilador, se echa de menos el afilador.
2: Sí, en Gualpén todavía hay un caballero que pasa por todo Gualpén.
0: Ya.
2: Y cobra 1.000 pesos por cada cuchillo.
0: Es el que andaba el otro día en la casa del David Godoy porque sentí que el afilador pasó por atrás de él. Claro, ¿y usa el mismo sonido todavía o no?
2: Todavía usa el mismo sonido.
0: Por eso escuché ahí, yo le dije: oye, David, anda el afilador por ahí atrás. Claro, sí, era verdad.
2: Y lo otro, Marcelino, con respecto al reparador de medias.
0: Ya, reparador de medias, ¿sí?
2: Acá en la galería de Concepción, todavía hay gente que lo hace.
0: ¿Ya? ¿En serio?
2: Porque lo que pasa es que en medias que son especiales para las vales, se cuesta como 40.000 pesos cada par.
0: ¿Ya?
2: Entonces esas personas las arreglan, le van reparando los puntos, es más barato arreglarla que comprarla nueva.
0: Tiene razón, porque claro, porque hay medias que son más caras para personas que tienen varices. ¿Y dónde dices tú que hay reparadoras de medias?
2: La galería que tenía antiguamente Escala Mecánica, no me acuerdo cómo se llama. La primera galería que tuvo Escala Mecánica en Concepción.
0: Que tenía Escala ahí Mecánica.
2: Hay una señora que arregla medias todavía, que todavía lo hace.
0: Ah, aquí frente a la plaza.
2: Eso mismo, frente a la plaza.
0: Claro, ahí donde está Panther.
2: No, está por ahí
0: mismo.
2: Ahí.
0: Panther. Ahí entonces hay una reparadora de media. Mira, qué buen dato, querido amigo. Te mando un abrazo, Pepito.
2: Igual, cuídate más eso. No me voy a decir.
0: Vale, nos tenemos que ir a la música, Tanya, junto a Aurus Joyería. 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

Este no me gusta. Llegaron varios mensajes de WhatsApp que los vamos a revisar después de las noticias y la pausa. Estamos hablando de esos oficios que poco a poco están desapareciendo. 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Nos conectamos en breve con noticias junto a Mario Alejandro Sangüesa y al regreso continuamos con estos oficios. Imagínense, reparador de medias existe todavía, sobre todo para las personas que compran las medias para las varices. Qué buen dato, ¿no? Música y ya seguimos en la punta 7.

0: Momento de noticias con Mario Alejandro Sangüesa. ¿Qué tal, Mario?
1: Hola, ¿qué tal? ¿Cómo estás?
0: Hola, bien, bien.
1: Mira, Marcelo, te cuento que no se ha mantenido al margen el presidente José Antonio Kast de la fractura oficialista que devino del rechazo de la reciente acusación constitucional en contra del exministro de Hacienda Nicolás Grau y que no quedó en nada y que ha impactado duramente a la derecha chilena. Por lo mismo, y de urgencia, el mandatario convocó a los presidentes de los partidos a una reunión en La Moneda, mañana viernes a primera hora, con la idea de bajar el volumen a la pugna de Chile Vamos y Republicanos. En el Ejecutivo han bregado por la unidad del sector sin lograr sofocar las declaraciones cruzadas en la vereda parlamentaria. Solo la semana pasada, La Moneda llamó a las colectividades a establecer reuniones semanales para establecer una coordinación política, lo que no se ha hecho hasta ahora, dejando entrever duras diferencias en el actual oficialismo. Tres personas fueron detenidas en distintos procedimientos policiales realizados en las últimas horas en Los Ángeles, en el marco de patrullajes preventivos e investigaciones por delitos ocurridos en sectores del norte y sur de la ciudad. Uno cayó por el delito de conducción en estado ebriado, otro por intentar ingresar teléfonos celulares al penal de Chillán y un tercero apunta a un testigo que aportó información clave sobre uno de los autores de un robo con intimidación que afectó a la cajera del peaje Duqueco, además de disparos injustificados, amenazas simples y porte ilegal de arma de fuego. El trabajo investigativo junto a registros audiovisuales de cámaras de seguridad de la autopista permitieron la identificación y detención del sujeto, cuya formalización quedó fijada para mañana viernes. Te cuento también en otro ámbito que el presidente de Colombia, Gustavo Petro, firmó la extradición a Chile de Larry Álvarez, alias Larry Changa, cofundador y cabecilla del Tren de Aragua. Según informó el medio local Caracol Radio, la decisión presidencial quedó oficializada mediante una resolución 245 que da curso a una medida que hace ya un año tenía luz verde la Corte Suprema de Justicia de Colombia. Pero en Mundial, a ver, tenemos algunos datos.
0: Vamos con eso para hoy, atención.
1: A ver, hoy día, mira, lo que está pasando hoy día son, hay tres partidos, pero en el contexto general apareció esta información esta mañana acerca del árbitro del cotejo de este viernes del partido Argentina-Cabo Verde. Fue seleccionado Drew Fisher, que es canadiense. Pero lo llamativo es que va a estar entre los árbitros apoyando a la mexicana Katia Itzel García, que se ha transformado en todo un personaje en este Mundial, porque ha dirigido y lo ha hecho bastante bien, con nota promedio 7. O sea, prácticamente no ha cometido errores. Y además que se ganó el respeto y admiración de los futbolistas que le han colaborado bastante. Ella va a estar en el partido entre Argentina y Cabo Verde apoyando al juez central. Y lo otro es que la delegación argentina llegó en las últimas horas a Miami y fue sometido a control policial todo el plantel en el aeropuerto. Entonces acá surgieron críticas. Bueno, personaje y relevancia pública igual deben enfrentar el proceso de revisión. Y entre ellos estaba Lionel Messi. Entonces aquí no se salva nadie del control de seguridad que hay en el Mundial. Te decía esto en la previa de los cotejos de esta tarde, que tiene como gran gancho el partido a las 7, Portugal con Croacia.
0: Bueno, y España-Austria también es interesante de ver. ¿Estará como más fácil o no para España-Austria?
1: Tiene que aparecer España. España no ha aparecido todavía en el Mundial, dicen. Y están viendo hoy día principalmente la actuación de Yamil Yamal. Están muchos esperando que hoy día aparezca realmente el jugador de la talla internacional que tiene la selección española. Así que muchos ojos puestos sobre él.
0: ¿No 3 demás? De la tarde.
1: Que hoy día cierra a las 11 de la noche, ¿no?
0: Sí, con Suiza, Argelia a las 11 de la noche. Y mañana ahí tenemos varios donde va a estar Argentina y también Colombia por Sudamérica en un viernes que va a estar marcado por sorpresas. Sí. Y quizás alegría. Sí,
1: entrando ya a la segunda parte del Mundial, con etapa definitoria.
0: El muere. Claro. Entretenido esto en la eliminatoria y que pasan ahí a la etapa de los penales. Si Argentina mañana no logra, después los penales se le hace difícil.
1: Te creo. Oiga, Brasil-Noruega ya tiene fecha el domingo a las 4, ¿no? A 16 horas, ¿sí? Ahí un poquito más arriba. Por sí, acá.
0: Perdón. Ahí está. A las 4 del domingo.
1: Ese buen partido.
0: México-Inglaterra también el domingo a las 8.
1: También buen partido. Goleadores y aparecen ya las figuras.
0: Paraguay-Francia el sábado.
1: En fin. Bueno, ahí vamos a seguir paso a paso, pista a pista, lo que va quedando del Mundial con interesantes partidos en cartelera.
0: ¿Eh? Vamos a realizar la apuesta, sí. Tenemos ahí la polla gol, como era
1: antiguamente. La vidente, ¿ah? Las videntes también.
0: Sí, pero apostemos, don Mario, ya nosotros ya. Vamos a hacer la cartilla y ustedes...
1: Hacemos la interna.
0: Vale. Siguen acá. Okay. Hasta el mediodía con más noticias.
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0: Te lo dije, Tania, te lo dije. Me dio la tos otra vez. Otra vez, otra vez, otra vez. Ahora sí, ya estamos de regreso en esta mañana acá en la Punto 7 con Serbia Cero Regionales. 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Vamos a cambiar no de tema, sino que de cortina para continuar en esta mañana con lo que estábamos hablando de los oficios que se han ido perdiendo, que han ido desapareciendo con el tiempo, que antes tuvieron su boom. Y ahora como que ya no están. Por ejemplo, los sapos de las micros. ¿Se acuerdan o no? Hay poquito. Está el mono que es conocido. Creo que el mono trabaja ahí donde está el sanatorio alemán, ¿eh? Por ahí hemos visto al monito. Y ¿dónde hay otro? En Lincoln con San Martín. Y creo que en Orompeyo. Orompeyo con O'Higgins. También por ahí hay otro. Maipú González, dice la Tania. Mira. Ahí están, pero lo otro, los inspectores, ¿se acuerdan que antes subían los inspectores? Y uno se asustaba cuando subía el inspector a pedirte el boleto porque uno decía que lo iban a echar abajo la micro. Si no tenías boleto en la locomoción colectiva, de repente subía el inspector y ¡uy, el boleto! Uno se desesperaba, se hacía el dormido. ¿Cuántas veces nos hicieron los dormidos cuando subía el inspector a la micro? ¿Ah? Se nos fue la hora espejo, Tania, te dije. ¿Sí? ¿Quién está por ahí? Pamelita, hola.
1: Hola, Marcelita, ¿cómo estás?
0: Bien, ¿y usted?
1: Feliz, contenta.
0: Abuelita.
1: Abuelita.
0: Perdón, ¿llegó la guagua?
1: Llegó la guagua, no.
0: ¡Nació el Valentín!
1: ¡Nació Valentín!
0: ¿A qué hora nació el Valentín, pirim, pim, pim?
1: A las 10:40, a las 10:57 de la noche.
0: Uy, no quería ver la luz el Valentín, casi pasa para el otro día. Sí. ¿Cómo tuvo el trabajo de parto a la mamá, el Valentín? Porfiado.
1: Difícil.
0: Porfiado, igual que la abuela. Salió igual a la abuela. Imagínate tu hijo todo el día esperando, van a hacer la guagua, van a hacer la guagua. De repente, sí. No, como que viene, puja, puja. No, no quiere, no quiere, mamá, no quiere, no quiere.
1: Fue difícil.
0: Te tuvo todo el día preocupada. ¿Nació o no nació, hijo? ¿Cuántos mensajes de WhatsApp le mandaste al hijo?
1: No, si yo estuve ahí en el hospital.
0: Ah, fue él. Después.
1: Sí, pues estuve todo el día en el hospital.
0: ¿Y qué tal tu hijo? ¿Está contento ahora, no?
1: Sí, feliz, nació todo, salió todo bien.
0: Pregunta seria, ¿cuando nacen las guaguas todavía celebran los papás? ¿Salen con los amigos? Oye, nació la guagua, porque me acuerdo que antes era típico, el que era papá se iba a tomar con los amigos a celebrar que fue papá, pues. Ahora ya no.
1: No, es que mi hijo no es de carrete.
0: Igual que yo. Bien portado, pues, bien portado, muy bien.
1: Es bien portado, chiquillo. La abuela queríamos pasar la noche a celebrar por ella.
0: La abuela, mira. Es que las abuelas de hoy en día son a todo trapo, a todo terreno. Muy distintas, muy distintas. Por eso yo digo que son adultas mejores algunas. O ya no, existe las adultas mayores. Bueno, que tú eres joven también, Pame.
1: Sí, no, sí, ahí estoy ya.
0: ¿Cuántos años tienes, Pame, tú?
1: No, yo tengo 50.
0: 50 años, una lola, imagínate. Nos llevamos por 11 años y ya es abuelita.
1: Pero a mis 50 estoy más que mejor.
0: Mira, eso es lo bueno, ¿eh?
1: Sí, estoy estudiando, es trabajando, claro. Haciendo estas cosas.
0: Qué bueno, querida Pame. Oye, Pamelita, ¿qué oficio se ha ido perdiendo? Por ejemplo, de las niñeras, ¿existen todavía las niñeras que cuidan a las guaguas o no? Ese es un oficio. Sí. Es un oficio, porque finalmente existen las parvularias o parvularios, pero que se dedican después al cuidado de los niños. Pero así como niñera como tal, se ha ido perdiendo el oficio.
1: Sí, es que lo que pasa es que a uno la contratan como niñera, pero al final termina haciendo todas las cosas a la casa.
0: Como asesora del hogar.
1: Sí.
0: Y aparte que las niñeras hoy en día son las abuelas. Y los abuelos. Sí, porque las mamás prefieren dejar a los niños con sus abuelos.
1: Sí, pues mejor, en todo caso, yo prefiero que me los dejen a mí antes que anden por ahí, sí, con gente desconocida.
0: Se cuidan unos con otros también, los niños se preocupan de la abuelita. En tu caso, ¿cuidas a tus nietos a veces o no?
1: A veces sí.
0: A veces.
1: A la más chica.
0: Ya. ¿Cuántos años tiene la pequeña?
1: Tiene 8. Va a cumplir 8 ahora.
0: Ah, pero ya es grande. ¿Le gusta ir con la abuelita?
1: Sí, le gusta estar conmigo.
0: Qué bueno, qué bueno. Ahí saludo a la nieta también del Garrapata.
1: A la Juli.
0: A la Juli. ¿Del Garrapata o no?
1: Sí, del.
0: Del Dela.
2: ¡Cállate!
0: ¡Cállate!
1: ¡Cállate!
0: Te mando un abrazo, Pamelita.
1: Ya, gracias. Gracias a ustedes por su
0: invitación. Muchas gracias. 800-380-900. Vamos a una canción. Y la Isabelita que me espere. Vamos a una canción, Isabelita. Bailemos, Isabelita, para entrar en calor. Y ya seguimos con más llamados. 800-380-900.

0: 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Isabelita, hola. Isabel, vida de mi vida, eres tú, Isabel. Aló. Línea 2, ¿estás por ahí? O capaz que no se llame Isabel, ¿cuál es su nombre? Isabel, si no fue, no puedes llamar. 800-380-900. Carlitos Mora me envía por acá una imagen. Este oficio ya no está, querido Marcelo. Con esto se soldaban las ollas. Las ollas de porcelana. Coméntelo, amigo. Se soldaban con estaño. Ahí está las ollas. Antiguamente pasaban reparando ollas por las casas. Mira, yo no sabía eso. Reparador de ollas. Ahora las ollas que se echan a perder las tienen de macetero en la casa de las mamás, pues. O para darle agua al perro. Una olla que nos sirve para darle comida al perro, plato para el perro o macetero. Una de dos. ¿Quién está por ahí? Elizabeth. Hola, Eli.
1: Hola, hola, Marcelito. Ha sido un gusto poderme comunicar con usted por primera vez.
0: Bienvenida, Elizabeth. Estoy con el pecho tomado hoy día. Tengo unos rucos acá.
1: Hijo, sí. Altas jargaritas.
0: No, pero es que estoy tomando un jarabe. Un jarabe que me compré y que me ayudó bastante a soltar el pecho ahora. Entonces estoy como en la etapa de botar lo malo. Sí, pero bien. Elizabeth.
1: Sí.
0: La escucho lejos. No me active el altavoz, sin altavoz, ¿ya? Ahí sí. Hábleme al teléfono nomás. Ahora sí.
1: Marcelito,
0: ahora
1: yo sí. Quiero opinar. Dígame. Sobre las cosas que ahora no vemos.
0: Sí.
1: Mi padre fue un zapatero por muchos años. ¿Ya? Nosotros vivíamos ahí en Talcahuano.
0: ¿Ya?
1: Frente a la masandería, una panadería que se llamaba La Espiga de Oro.
0: La Espiga de Oro, ya en Talcahuano.
1: Y no me va a creer, yo con mucho orgullo digo la profesión de mi padre, porque al lugar donde nosotros vivíamos llegó Mariano Ruiz Esquide.
0: Ya.
1: A ponerle tapilla a los zapatos de su señora. En esos años usaba mucho el taco alto.
0: Uh-huh.
1: Quise hacer esa acotación porque yo me siento orgullosa de mi padre. En estos momentos él no está, partió hace muchos años, pero eso queda en la retina de nuestras vidas.
0: Mira, bueno, para quienes no saben, Mariano Ruiz Esquide fue diputado. Y también médico muy conocido acá de nuestra zona.
1: Sí.
0: De Talcahuano. Bueno, y ahí su papá, entonces, y los crió a todos ustedes.
1: Ya, muchas personas. Reparaba también pelotas de casco, las antiguas pelotas de casco.
0: Ya.
1: Sí, Marcelito, ha sido un gusto poderlo escuchar.
0: Perfecto, Elizabeth.
1: Mucho comunicar con usted.
0: Pero
1: quiero
0: tener
1: en su programa, saludar a mis nietos. Uh-huh. Tengo 8 nietos. Felipe, él está haciendo su internado allá por Comuitemo. Estudió odontología.
0: Qué bueno, qué buena carrera.
1: Y todos mis nietos, tengo 8 nietos orgullosos, al cual estoy de ellos. Le doy las grandes bendiciones.
0: Un abrazo, Elizabeth. Muchas gracias.
1: Programa,
0: muchas gracias.
1: Porque día a día nos arregla, nos da la alegría de seguir adelante.
0: Qué bueno.
1: Bendiciones, cuídese.
0: Gracias, gracias, Elizabeth. Muchas gracias. Qué bonito escuchar estas palabras porque de repente yo digo, hablo y veo a la pura Tanya que está al frente mío. Y yo no sé, la cantidad de gente que nos escucha es increíble. Yo veo la cantidad de mensajes, de repente, hoy tenemos tanto mensaje y tanto llamado. Una canción y al regreso voy con los audios de WhatsApp, ¿te parece, Tanyita? En el más 569-5405-4668, ahí vamos a lanzar la cantidad de mensajes que podamos en un ratito más. Música y ya seguimos.

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1: El fin de la carrera de Luka Modric no se vislumbra, ni cumplir 41 años en 3 meses parecen apartarlo de seguir brillando en el terreno de juego a lo largo y ancho del globo. Si sostuvo un Milan, que se fue a pique tras su lesión, comanda ahora a una Croacia que ante Portugal hoy jueves en Toronto busca otro milagro mundialista. Y la pregunta de muchos, ¿qué le queda a Luka Modric por demostrar? Nada, evidentemente. Campeón de 6 Champions, 4 ligas españolas, subcampeón del mundo, tercero en Qatar 2022. No son necesarias más evidencias para certificar que Modric es uno de los mejores centrocampistas de la historia del fútbol. Hoy, ante Portugal, no hay duda de que volverá a ser de la partida. Y en la selección rival, también despierta sentimientos enfrentarse a alguien como Luka. La gran figura Bernardo Silva, que seguirá sus pasos y jugará en el Real Madrid la próxima temporada, también lo reconoce, señalando que enfrentar a Modric es un orgullo para cualquier futbolista profesional. Hoy, Croacia-Portugal jugarán a las 7 de la tarde.
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0: 89.7 les acompaña en esta mañana de jueves, saludando a Punta Arenas. Ahí está nuestro amigo Cristian Sangüesa, a través de internet, escuchando en mi computador de la oficina. Queridos amigos, un día espectacular por acá y se preparan para esta tarde comenzar a celebrar el carnaval. ¿Mañana? ¿Cuándo se viene? El fin de semana. El 4, el 3 y 4, el 3. Mañana el carnaval de invierno en Punta Arenas, donde la gente se lanza al agua. En el estrecho de Magallanes es un clásico que están celebrando en los días 4 y 5 de julio. Dice, la celebración de sus 30 años contempla desfiles de carro alegórico, comparsas en la avenida costanera del estrecho de Magallanes, con un trazado que va desde la calle Croacia hasta Errázuriz, allá en Punta Arenas, para quienes conocemos esos lugares. El 3 de julio, o sea mañana, se va a realizar el gran show de artistas e invitados, y completando un fin de semana lleno de actividades también en el marco de la actividad ahí en el festival en Punta Arenas. Yo me lanzo nomás al estrecho. No, no, con el frío no creo. No creo que sea capaz, pero me gustaría ir un día a este festival de invierno en Punta Arenas. Lo vamos a poner ahí como lugar para visitar. Hay que tener harto aguante, sí. Por si acaso, estamos conversando de los oficios que han ido desapareciendo con los años. ¿Qué pasó con eso? Ya no existen algunas cosas. ¿Qué ocurre? Oficios. Más 569-5405-4668 o el 800-380-900. Emilio.
1: Hola, Marcelito, ¿cómo está usted?
0: Muy bien, querido Emilio, tanto tiempo.
1: Sí, pues.
0: Yo lo veo nomás, no me toma ni en cuenta cuando paso por ahí por Manuel Rodríguez, le toco la bocina y nada.
1: Otra, ya, que me toca la bocina ahí.
0: Claro, yo le digo, Emilio. Emilio, tírate un pan con chicharrones y nada, no me pesca, se esconde, me queda mirando y como está con la mascarilla se tapa los ojos y yo digo, Emilio, no hay caso. Don Sebastián que me trae en la mañana también dice de repente, hoy voy donde el Emilio a comprar pan con chicharrones, el Emilio no me pesca, don Sebastián, que trabaja ahí en el Didi, don Sebastián. Emilio, ¿viste? Ya se escondió ya. ¿Emilio? Hola. Ahí sí. ¿Cómo está, querido Emilio?
1: Sí, oye, ese día yo lo saludé, porque está para la escuela.
0: ¿Cómo?
1: Ese día cuando iba al auto.
0: Sí.
1: Ahí lo saludé, porque sacó la cabeza para afuera.
0: Claro, y tremenda cabeza, porque te dijo, ¡uy, un globo terráqueo! Se asustó, entonces, por eso se escondió. Yo no le iba, oiga, a pedir nada, le iba a comprar, por si acaso.
1: La tradición que se ha perdido es la... El caballero que vendía leche en el carretón.
0: El caballero que vendía leche en carretón o en el triciclo, igual me acuerdo que pasaba un amigo vendiendo leche. Sí,
1: o vendían fruta igual en el carretón.
0: Claro, sí, eso es verdad. Ahí tenemos.
1: Oye, la galaxia,
0: tenemos
1: todavía tienen el inspector que revisa los boletos.
0: Pero creo que las puras galaxias nomás hoy en día sí, tienen inspector. No. Sí, porque la otra línea de buses ya no están con el tema del inspector. Las galaxias los tienen cortitos ahí, ¿ah? ¿Eh?
1: Sí, y eso que tienen cámara, pero igual claro. Los controlan.
0: Con GPS, los controlan igual, están claro, ahí mirando lo que hacen.
1: Todas las máquinas
0: tienen
1: GPS.
0: Pues. Sí, claro, pero el tema del inspector se perdía, porque antes subía el inspector, uy, uno se hacía el dormido para que no te pidieran el boleto, porque uno perdía el boleto a veces.
1: Sí, pues.
0: Y uno le tenía miedo al inspector, porque si no, supuestamente te podían echar abajo el bullo, nunca vi que echaran abajo a alguien. Ejemplo, o el chofer allá. O el chofer tenía problemas, y eso era lo otro, porque el inspector le decía, oiga, mira, aquí lleva 5 pasajeros que no tienen boleto porque usted no le dio boleto porque lo llevó por 200.
1: Más que mal le hacen el informe. Po.
0: Claro, el inspector era mala onda el inspector, pero cumplía su pega, po, de inspeccionar.
1: Oye, por ejemplo, allá en Chillanes es más cosa, peluda la cosa allá. Po.
0: Ya.
1: Por ejemplo, si usted no paga su pasaje... Y está el CRM de transporte, lo echan abajo y más encima le sacan una multa.
0: Claro, pero es que ahora tengo entendido, creo que ahora en Chillán están con el sistema de pago con tarjeta, ¿o no?
1: Sí, pero usted puede pagar con todas las tarjetas de crédito, claro. De todo, cuenta claro. RUT, todo eso.
0: Ahí sí, se produce la evasión, pues ese es el tema. La evasión es la que hay que evitar y para eso también están los inspectores, ir a su pega. No le tengan mal a los inspectores, por favor. Oye, acá me dice, Tucapel línea 60 también tiene inspector. ¿Eh? Son muy mal portados los de la Tucapel, dice aquí. Por eso. Emilio, qué gusto escucharte, amigo. Saludos a quién.
1: A la Carolina y a la Carolina de Fulgón 513, que siempre me toca la bocina.
0: ¿Quién le toca la bocina?
1: La Carolina del 513 furgón de Gualpén.
0: Ah, del 513 furgón de Gualpén, que también le toca la bocina. Ya, perfecto.
1: Y a la Alexia Araya.
0: A la Alexia Araya, el amigo Alexis, que anda trabajando. Ya pues, amigo Emilio, un abrazo. Saludo a la Carito, no se nos pierda.
1: Ya, no.
0: Chao, papito. Chao, que te vaya muy bien. 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Carén, al regreso sí que vamos con los WhatsApp. Ahora sí que sí. Al regreso estamos con esos mensajes en el más 569-5405-4668 porque tengo muchísimos de los oficios que se han ido perdiendo. Por ejemplo, las cobradoras de banco. Se ha ido perdiendo, ¿no? Sí, porque ya como que uno las bloquea, las tienen spam. Ya no te llaman, te quitan de la cuenta de una. Te hacen el recorte. Oye, voy a ir de inmediato para que me depositen en otra cuenta. Voy y vuelvo.

0: 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Oficios que se están perdiendo.
1: El famoso que va a pasar un triciclo, los ahumaditos.
0: Ahumaditos.
1: Antiguamente en un triciclo iban vendiendo los ahumaditos.
0: Sí, antiguamente en los triciclos sacaban los ahumaditos.
2: Te daría una bronconeumonía y ahí sí que ya hay patas para arriba.
0: ¿Cómo? ¿Cómo? No entendí eso, chef solfeador. ¿Qué es eso que voy a quedar patas para arriba con el... con una bronconmonía? ¿Qué querés decir tú que yo me quedo? No, si estoy mejor. Siento que estoy mucho mejor. Y les quiero decir algo, porque ustedes son partícipes de mis logros. De mis logros. Y de verdad que estoy muy contento porque he estado sin fumar. Y cuesta totalmente para una persona que yo era un fumador de unos 20 cigarros diarios. Digámoslo que acá, antiguamente, aquí, yo fumaba mucho. Llegaba con la ropa pasada, incluso, digámoslo. Iba a decir, no sé por qué decir los coletas. No, llegaba con la ropa interior, de verdad, impregnada en olor a cigarro. Y ahora siento el olor a cigarro y como que me repugna un poquito. No sé si les pasa a ustedes, pero es un gran logro. Así que, querido amigo, estoy muy, muy contento. No digo que lo dejé al 100%. Llevo varios días. La verdad que sí, me han dado ganas, pero como estoy con el tema del pecho, no. Y evito, cuando hay olor a cigarro, como que me produce como un rechazo.
3: En el cemento de las canchas había estaban vendiendo pitarrilla dulce.
0: Oficios que han ido desapareciendo.
3: El heladero.
0: Heladito, chupete, heladito, se echan de menos, ¿ah? Hola, hola.
4: Buenos días.
0: Muy buenos días.
4: Cuando era chiquitita.
0: Ya, chiquitita.
4: Una niñita.
0: Sí.
4: Con mi mamá íbamos a visitar a una amiga que tenía.
0: Ya.
4: Y esta amiga, mientras conversaba con mi mamá, tejía en una rueca.
0: ¿En una rueca?
4: Con lana de oveja.
0: ¿Qué era una rueca?
4: Y con eso mismo, ¿ya?, ella, con su lana que iba formando con la rueca, ella tejía sus calcetines, medio chilote, su gorrito de lana, sus guantes, sus bufandas.
0: Mira, y está ahora la rueca, que soy adulta,
4: la
0: rueca.
4: La verdad es que hace muchos años que no veo a nadie que teja con la rueca. Y era algo que había que tener mucha habilidad para ir formando la hebra y no se cortara. Así que eso ya está prácticamente casi obsoleto.
0: Claro, la rueca, para quienes no saben, y sí vieron una película, ¿cómo se llamaba la princesa que estaba, la de Maléfica? ¿Fue la de Maléfica o no? Que se pinchó el dedo y que después quedó la Bella Durmiente. Era la Bella Durmiente, la historia de la Bella Durmiente. Es que en Maléfica aparece la Bella Durmiente. Yo soy como de esa época. Pero esa es como la rueca para tejer. ¿Ya? Para quienes vieron la película, somos de la... ¡Oh, la Maléfica! ¡La Maléfica!

0: le tapilla o cambiarle suela al zapato.
1: Correcto, el zapatero de barrio. ¿Qué otro oficio se ha estado perdiendo? El que vendía a diario. ¡El diario!
2: Marcelito, buenos días. Por eso usted no daba punta sin hilo, Marcelito.
1: No daba punta sin hilo. Porque yo también utilicé la rueca, pero no me pinché como la bella durmiente. Cariño, desde Curanilagüe, está al lado por acá Marcelito, amaneció blanco de escarcha hoy, el reparador de paraguas, Marcelo, el de remendar, arreglar los zapatos, el remendador de zapatos que es de arreglar, perfecto, muy bien. ¿Qué otro oficio ha desaparecido?
3: Marcelo, ¿hola? El zapatero, ¿sí? El zapatero que era tan fiel antiguamente,
1: sí.
3: También ya queda casi muy poco. No existe.
1: No, porque ahora los zapatos son más económicos, hay zapatos chinos.
3: Marcelo, la calidad el otro distinta. Oficio que se perdió definitivamente era el repartidor de leche.
1: ¿Repartidor de leche?
3: ¿Se acuerdan cuando existían las botellas de leche Ñuble solamente? La tapa roja y tapa azul.
1: Correcto.
3: Ahí las dejaban en las puertas de las casas.
1: Muy bien, ahí venían...
2: Marcelo, la leche en ese días, entonces la puerta. ¿Afilador de cuchillo?
1: Sí.
2: Afilador de cuchillo.
1: Pero hay uno en Hualpén. Ahí nos dijo un auditor que pasa de vez en cuando el amigo afilando los cuchillos en Hualpén.
4: Buen día, Marcelito.
1: Queda uno.
4: El famoso peluquero de la Puebla.
1: El peluquero del barrio. Que ahora son barberos, perdóname, ¿eh? O estilistas.
0: Marcelito, hola. El sastre también se ha desaparecido.
1: Sí. Tienes toda la razón, los sastres.
0: Marcelito, las costureras.
1: Todavía existen, pero muy poco.
0: Ya que los chinos le hicieron la competencia, ahora toda la ropa es más barata.
1: Más desechable.
0: En las tiendas.
1: Claro, porque yo les decía, cambiar un cierre. Antiguamente, claro, 1,000 pesos, 2,000 pesos. Pero hoy en día las costureras o quienes hacen este oficio, ellas compran el cierre. Y de buena calidad, después de instalarlo. Entonces, 2,000 pesos no te van a cobrar, 2,000. Yo creo que 10,000, como le cobran algunos... Igual, o sea, uno dice, ay, es caro, mejor me compro una chaqueta nueva. Pero todas las cosas han subido. Hola, hola.
0: Marcelito, la costurera, yo trabajo en costura acá en Hualpén.
1: Ya, ve, pero la costurera trabaja y la gente de repente es apretada para pagar, ¿o no? O le hacen show así, ay, tan caro me está cobrando por un cierre.
0: No han nombrado las lavanderas. A las lavanderas igual se perdió con tanta tecnología.
1: También, pero igual existe las lavanderías. Sí, y se agradece de repente cuando tenemos algo pituquito que usar. Ah, lo mandé a la tintorería.
5: Marcelo, ¿tú te acuerdas que pasaban unos tipos antes de la Navidad?
1: ¿Ya?
5: Con un envase de Tanax.
1: Sí.
5: Y en las ventanas con cal.
1: Claro.
5: Te dejaban figuritas alusivas a la Navidad.
1: ¡Oh! Te pintaba la figurita en los vidrios. Último, nos vamos a una canción.
2: Marcelito, el que te afilaba.
1: Claro.
2: Los cuchillos.
1: El afilador, hombre.
6: Se acumuló 2,000 millones. Chino, se acumuló.
1: Oye, todavía está el amigo. El otro día no viene el paseo peatonal porque el Chino ha estado acumulado todo este tiempo. En serio, vamos a la música. Y estaba el caballero ahí en la esquina de Barros con Colo Colo. Chino, se acumuló. Estaba así. Le compré yo y gané 1,000 pesos.

0: ¡Qué buen tema! Un clásico de Pedro Fernández en la voz de Noche de Brujas. Bueno, muy bueno, muy bueno. Anda un caballero por ahí. ¿Qué anda vendiendo ese caballero tan ya?
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0: ¡Ah, mira! Malta Pilsen, peineta, corta uña, le llevo. ¡Mira! Oiga, que anda bien apirado el caballero. Bienvenido, don David. Gracias por estar con nosotros acá en la radio.
2: Ese que afila.
0: ¡Ay, el que afila! ¡Míralo!
2: Y el destapador de cocina, ese se murió. Ya no lo he visto yo.
0: ¿El destapador de cocina? ¿Cuál era el destapador de cocina?
2: Y el destapador de cocina, ese se murió. Ya no lo he visto.
0: ¿Existían destapadores de cocina? ¿Qué? ¿El vendedor de para destapar las... ¿En serio existían los destapadores de cocina? Yo sé que había personas que te arreglaban los quemadores de la cocina.
3: Marcelito, la leche de burra.
0: Muy bien. También, pues, que el vendedor de leche de burra.
1: El que no estaba acumulado. ¿Sí? ¡Y vos!
0: Ah, no.
4: ¡Y vos!
0: Mañana puede ser, hoy día no. Hoy estoy a fin de mes.
5: ¿Cómo lo hacés, Marcelito? ¿Ahora ves el negocio con tu viejito? ¿Cómo la cortáis con cincel, mi viejo?
0: Ay, está pasando.
3: Buenos
0: está
3: días,
0: pasando.
3: Marcelito. Carolina acá de Golpén. ¡El diario!
0: ¡El diario!
3: ¡El diario! ¡Diario!
0: ¡Carbón, carbón! Allá pasaba un caballero que vendía carbón. ¡Carbón, carbón! ¡Carbón, carbón!
6: Marcelito, ¿ah? Las lloronas que se contrataban en los funerales.
0: ¿La llorona?
6: Yo tengo tías que trabajaban en eso.
0: ¿En serio? Y se han perdido las lloronas. Nos vamos a la música.
3: Marcelito, ese es el que me gusta a mí. El afilador de cuchillo.
2: Marcelito, por acá todavía pasa uno, sí, que dice: grande y colorada la tengo, grande y colorada la papa.

0: Llegamos al mediodía, estamos con el Mario Alejandro Sangüesa y noticias nuevamente acá en La Punta 7. ¿Qué tal, Mario?
1: Sí, ¿qué tal? ¿Cómo estás, Marcelo? Buenas tardes.
0: Buenas tardes.
1: Te cuento que el equipo USAR de Bomberos de Chile logró rescatar con vida a Hernán Gil, un vigilante que se encontraba atrapado desde el miércoles 24 de junio, luego que dos potentes terremotos azotaron a Venezuela. El hito fue confirmado oficialmente por la institución a través de sus canales oficiales. Escribieron, tras más de 70 horas de trabajo y luego de 8 días de los terremotos que azotaron a Venezuela, el equipo USAR de Bomberos de Chile rescató con vida a Hernán, quien se encuentra en buenas condiciones y ya fue trasladado a un centro asistencial. Hernán Gil, de 43 años de edad, cumplía sus funciones laborales en un edificio de la localidad costera de La Catia de la Mar, en el estado de La Guaira, al momento del desastre. El próximo lunes será día clave la permanencia como tal de la empresa de estructura de acero Edice, emplazada en Talcahuano, que debe responder a deudas que llegan a los 33 mil millones de pesos. Por lo mismo, tendrá una junta con una red de acreedores para conocer el modo de ponerse al día a través de alguna regulación. En este sentido, el gobernador Sergio Yacamán señaló que confía en el buen resultado de la gestión en tribunales, subrayando la importancia de mantener los 350 empleos directos que tiene Edice, además de los indirectos. Por su parte, la Municipalidad de Talcahuano ofreció el apoyo que puede entregar para mantener el funcionamiento de Edice y así salvar los empleos actuales e incluso aumentar los puestos de trabajo, como expresó el administrador Enrique Inostroza. Mira, te tengo una noticia que hacía rato estaba como en el archivo.
0: ¿Ya?
1: Porque después de 7 años, madurando la alegría, afinando la cueca, vuelve la cumbre Huachaca, ¿te acuerdas?
0: Sí.
1: Sí, bueno. Y aquí tuvo repercusión, ¿te acuerdas? Con nuestro querido Cachirupi. Bueno, vuelve como corresponde, con música en vivo, pista de baile prendida, terremotos, piscolas, empanadas, pichangas y todos esos sabores que hacen del mes de la patria una celebración con corazón de chileno. Bueno, la fiesta tendrá lugar viernes 4 y sábado 5 de septiembre desde las 18 horas en la estación Mapocho, que va a ser el centro neurálgico de esta concentración con el retorno a la fiesta Huachaca 2026, que será la primera gran fonda del mes de septiembre. Por su escenario principal, ya está confirmado, desfilarán bandas de cumbia, cueca brava, folclore y música tropical, con nombres históricos que ya están listos, los Viking 5, la Sonora Palacios, entre otros. ¿Eh? ¿Ya?
0: Se viene nuevamente entonces la cumbre Huachaca.
1: Sí, después de harto tiempo.
0: ¿Me postularé a Rey Huachaca?
1: Pero, ¿por qué no? Vos, tiene todos los atributos, ¿no? ¿Eh?
0: Sí, bueno. Tiene el cuerpo.
1: Pero después ahí partimos, ¿no?
0: Tiene el cuerpo y las ganas.
1: La chispa.
0: Puede ser, ¿sí? También, sí, bueno. Vamos a ver qué es lo que es. Y tan ya ahí como reina Huachaca también,
1: pero
0: ¿no?
1: Existe.
0: Bueno, Paulita, recordemos que la otra vez estuvo participando, le fue bastante bien, pero no logró ahí. Se lo arrebataron, si la Paulita era la ganadora.
1: Exacto.
0: En aquel entonces.
1: Hubo manos negras.
0: Sí.
1: Oye, te cuento que a raíz del partido que enfrentará México e Inglaterra por los octavos finales del Mundial, los cantantes Ferol Vera de Maná y Liam Gallagher de Oasis protagonizaron un picante cruce en redes sociales. En la plataforma X, la voz de Champagne Supernova, estamos hablando de Oasis, celebró la victoria de Inglaterra sobre Congo y destacó el desempeño del goleador Harry Kane. Allí fue consultado por una usuaria por sobre su sentir acerca de que Inglaterra será aplastada en el Estadio Azteca. El músico de Oasis respondió diciendo tenerle fe a su selección, asegurando que le ganará 5-0 a los mexicanos. La réplica de los mexicanos vino por parte de Fer Olvera, quien respondió al británico a través de la cuenta de Maná. Portando la bandera de México, el cantante Mariposa Traicionera señaló que el cantante Oasis dijo que México iba a perder con Inglaterra 5-0. A ver, no manches, ubícate, güey, le escribió. 5-0, cálmate. Ahí vemos el domingo cómo nos va. No mames, agregó la voz de Maná. Por ahora su mensaje no ha tenido respuesta de Gallagher. El partido entre mexicanos e ingleses se jugará el domingo. ¿Eh? Son dos potentes, cada uno en su rubro, ¿no? Fer Olvera de Maná y Liam Gallagher de Oasis. Ya partieron con el partido antes de, con las redes sociales.
0: Qué bueno.
1: Se comienza a animar el Mundial y en este sentido con cruces que son realmente muy atractivos y que van dejando en el camino a varias selecciones y ya postulando las mejores al cetro. Tenemos 7.2 grados de temperatura.
0: Perfecto, Mario, no sube mucho, se va a mantener así el frío Lo del viento también, mirando las imágenes, no sé si por acá hay anuncio también de viento, Puelche.
1: Fíjate que de alguna manera sí, podía tocar, pero no en las dimensiones, por el Alto Biobío, Antuco, Quilleco, Quilaco, por el lado de la provincia de Biobío, que allá había hasta anoche...
0: Más de 100 kilómetros.
1: O sea, a más de 100 kilómetros por hora. Había como 80 casas que se le habían volado a las techumbres. Allá sí que fue potente y venía desde el sur. Pero por acá el clima está afectado principalmente las bajas temperaturas, que deberían estar desapareciendo de algún modo mañana viernes, pero manteniéndose cierto frío, pero ya no en las condiciones extremas. Perfecto. Por si acaso.
0: Muy bien, Mario. Muchas gracias. A la una el resumen acá en la Punto 7.
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Son las 12 del día con 14 minutos, momento en el cual vamos a habilitar nuestra línea telefónica 800-380-900 para que usted pueda participar en el Minuto de Confianza. Minuto de Confianza creado donde usted puede dar a conocer algunas denuncias, algunas situaciones que han ocurrido, está molesto o molesta por algún hecho en particular. Nos puede llamar ahora al 800-380-900. 800-380-900, el espacio del Minuto de Confianza. Este momento es donde usted nos llama y participa y nos comenta alguna situación en particular. ¡Música! Y esperamos el llamado. Línea gratis, recuerde, 800-380-900.

0: 800-380-900, tenemos el minuto de confianza. Hay un accidente por acá, me envían la imagen de un biobús con un camión tres cuartos que colisionaron hace pocos minutos.
1: Ese choque, Marcelo, acaba de ocurrir hace como cinco minutos, aquí en la esquina de... ¿Cuánto se llama? ¿Dónde está el supermercado Santa Fe? La frente de Clínica Bio Bio.
0: Clínica Bio Bio.
1: Yo venía en el Bio U y chocó con el camión tres cuartos. Ya. Camión tres cuartos tuvo la culpa.
0: Camión tres cuartos tuvo la culpa frente a la clínica. Me imagino que esto es por allá por sector de Ramón Carrasco, por ahí por las Lomas de San Andrés, donde se produce ese accidente del biobús con un camión tres cuartos. Gracias ahí, querido amigo. Vamos con Jorge, que está en la línea. Hola, Jorge.
2: ¿Cómo estás, Jorge? Marcelito, Jorgito, bien, pues. De la tía Tuca.
0: Hola, Jorgito, bienvenido.
2: Después me, por entero, podemos comenzar un poquito, pero ahora,
0: ¿sabes sí, qué es lo que pasa? Sí, cuéntame.
2: Es que se reventó un aceite en mi casa, hay un grifo, y se reventó una matriz, hijo. He tratado de comunicarme con el bio, pero no se puede, una cosa así.
0: ¿Matriz de agua?
2: El agua está corriendo, pero a todo dar nano.
0: ¿Dónde es esto? ¿En qué calle?
2: José Toribio Medina, ¿dónde está el poli?
0: José Toribio Medina.
2: Medina.
0: Ya, esto es...
2: El apellido de mi padre. Santa... En el Cefán Santa Sabina, una cuadra, hijo.
0: En Santa Sabina, ya, cerca sí. del Cefán, en la calle José Toribio Medina, ahí hay una rotura
2: una cuadra,
0: de matriz.
2: Hijo, a una cuadra.
0: Rotura de matriz, ya.
2: Sí.
0: Ya.
2: Está el agua corriendo, pero a todo ritmo nomás, nada más.
0: Se necesita luego ahí... Entonces, que se puedan presentar rotura de matriz en José Toribio Medina a una cuadra del Cefam.
2: Oye.
0: Cefam, ¿ya? Ahí, quédate en línea.
2: ¿Por interno se puede o no?
0: Quédate en línea, perfecto, no hay problema.
2: ¿En interno?
0: Sí, Jorgito, quédate en línea. Cecilia, en la línea 2, hola Ceci. Aló, Cecilia. Aló, vamos a retomar ahí el contacto. 800-380-900 nos puede llamar al minuto de confianza.
3: Hola, Marcelo.
0: Hola.
3: ¿Te molesto? ¿Serías tan amable, por favor, en pasar este avisito? Gracias, corazón.
0: ¿Cuál es el aviso?
3: Cuídate, te quiero mucho.
0: ¿Y cuál es el aviso? Pero dígamelo usted, con su voz tan linda, pues Marita. Me hace trabajar a mí extra. Hay clases de cueca que se están llevando a cabo los días martes, todos los martes de julio, entre las 20 y las 21 horas. 20 y 20 y 21 horas, esto es en Chiguayante, en la sede Manquimávida, 380, esto es en Manquimávida, esquina Manuel Rodríguez, en la sede que está ahí, los días martes de 20 a 21 horas, las clases de cueca. A ver, tienen un valor, por acá dice valor 3,000 pesos por persona. Cinco, es que no entiendo, dice 3,000 por persona, 5,000, no sé, la pareja, puede ser o no. El lugar 20 horas, los días martes, reiteramos, en la sede Manquimávida, 380 en Chiguayante, Manquimávida, esquina Manuel Rodríguez. Hay un número de teléfono para que puedan consultar, el 963-50-8001, 963-50-8001, o los pueden buscar en Instagram, en @agrupacion_nuevoamanecer. En Instagram, en @agrupacion_nuevoamanecer. Ahí entonces ustedes pueden encontrar mayor información con respecto a estas clases de cueca. Nos vamos a una canción, nos llama al 800-380-900, el minuto de confianza.

0: 800-380-900 nos llama al minuto de confianza. Hola.
1: Hola Marcelito, buenas tardes.
0: Buenas tardes.
1: ¿Te podría dar este aviso, por favor? ¿Ya? El día domingo vamos a tener una feria de coleccionismo.
0: ¿Ya?
1: En el Parque Ecuador, a la altura de la del Monumento del Bombero.
0: Uh-huh.
1: Estamos con el permiso de la Municipalidad de Concepción, así que esperamos a todos los fanáticos retros que les gusta coleccionar figuras, cartas, Pokémon, videojuegos, música, película, de todo.
0: Perfecto.
1: Entrada liberada, obviamente, y...
0: El domingo.
1: Muchas cosas bonitas de las épocas 80-90.
0: Ya, en el Parque Ecuador, este domingo 5 de julio, desde las 10 hasta las 18 horas, en la Estatua del Bombero en Rengo con Víctor Lamas. Volvemos al Parque Ecuador, coleccionismo, ahí van a estar, qué bonita actividad. A ver si es que me puedo escapar, porque de repente yo me pongo medio flojo los domingos. Me pongo flojo, no me quiero levantar, no quiero hacer nada el domingo. Glorita, hola.
2: Hola, ¿cómo estás?
0: Muy bien, Gloria. Primero, feliz día, porque hoy es Santa Gloria.
2: Ah, no sí, tenía ni idea.
0: Sí, felicidades. 2 de julio, ya. Estamos, hemos recordado a las Gloritas y usted, bienvenida acá. Soy el primero en saludarla, ¿ah? ¿Eh?
2: Sí, primera persona. No tenía ni idea, la verdad.
0: Sí, bueno. Glorita, cuéntenos un minuto de confianza.
2: Mire, lo que pasa es que aquí en el sector Santa Sabina, ¿ya?, en especial la calle Magallanes, la plaza Valencia, en toda una subida hay un ruco prácticamente,
0: uh-huh,
2: o donde está la sede de la América.
0: Ya.
2: Yo he llamado desde marzo, que empezaron como a tirar cosas para ahí donde se están como haciendo su ruco. Y, por ejemplo, los de la Municipalidad de Concepción me dicen que ellos no pueden hacer nada. He mandado correo, he llamado, le he consultado a la presidenta de la Junta de Vecinos del sector, nada. Entonces quería ver si, cómo, qué podríamos hacer para sacar eso, porque igual hay basura, de repente prenden fuego, igual es peligroso, al final estamos cuidando igual nuestras casas. Se ponen a tomar, a drogarse,
0: claro.
2: Entonces igual... Queremos proteger nuestro sector, que es bueno todavía, pero también visualmente se ve muy feo. Y lo otro, que es una cadena al final esto.
0: Claro, comienza con uno, después van llegando otras personas. Reiteramos, en calle Valencia con...
2: No, la calle Magallanes.
0: Ah, Magallanes.
2: Al frente de la Villa Valencia.
0: Ah, de la Villa Valencia, ya, donde está la sede de las Américas.
2: Esa misma, atrasito, ahí en todo como una subida que hay, ahí hay un ruco, y lo otro que también, los de la municipalidad, los que andan haciendo el control, yo realmente no sé cuál es su función, porque una vez lo llamamos porque habían unos tipos fumando droga, no podemos hacer esto, por este ruco, no podemos hacer esto, o sea, realmente yo no sé qué pueden hacer, así que, y lo otro que los también de, muy mala la atención de ellos.
0: Los de seguridad ciudadana.
2: Eso.
0: De ello no está hablando.
2: Mira, ya, en este okay. preciso momento, sin mentir, le están subiendo una lata para el ruco.
0: Ya, o sea, personas subiendo que personas. Tienen un ruco, reiteramos ahí en la calle Magallanes, esto es en Santa Sabina, se ha llamado también a personal municipal y han llegado inspectores municipales ahí, y la verdad es que ellos no tienen como, podríamos decir, la facultad para poder retirarlo.
2: Claro, pero también, por ejemplo, yo he mandado correo, he mandado hartas cosas y tampoco me han respondido.
0: Necesitan una respuesta. Bueno, Glorita, le envío un abrazo grande. Gracias.
2: Ya.
0: Y espero tener respuesta y ahí nos cuenta.
2: Día.
0: Muchas gracias. Y el último, Ogrosman.
3: Hola, buenas tardes, Marcelito.
0: Perdón, Orosman, le dije Ogrosman.
3: No te preocupes.
0: No quise, por favor, querido. Orosman.
3: Se me salió del alma.
0: Se me salió del alma. Sí. Orosman, cuéntame tu minuto de confianza.
3: Ya, como yo te había comentado, hace como 2 meses atrás tuve un accidente, me pegué con un fierro en la cabeza haciendo una peguita en la casa. Fui al hospital Higuera. Me derivaron, fui a urgencia, me derivaron con el otorrino. El otorrino, el doctor Valenzuela me dijo que tenía que volver a ir a urgencia.
0: ¿Ya?
3: ¿Ah? Que no tenía nada yo.
0: Uh-huh.
3: ¿Ah? Que los exámenes que me hicieron no arrojaban nada.
0: ¿Ya?
3: Yo sigo con los mareos, sigo con el dolor en la cabeza... Y ahora vine a urgencias, como dijo él.
0: ¿Ya?
3: Y no me pescaron, estoy de las 9 de la mañana y no me atienden, porque no es emergencia, no es de... ¿Cómo me dijeron? No, yo puedo vivir con eso.
0: ¿Pero dónde está en este momento? ¿A dónde te dirigiste? ¿Al hospital?
3: Al hospital Higuera.
0: ¿Está en el hospital Higuera?
3: Al hospital Higuera, ya. Sí. La semana pasada pedí ahora mi consultorio con mi doctora, ¿ya?, la que me lleva por el asunto de la diabetes. Uh-huh. Y me dice que no, porque yo tengo un problema en la cabeza, que los estudios que me hicieron, se me va el cuerpo hacia la izquierda, pero el doctor Valenzuela no me quiere derivar con el neurólogo.
0: Neurólogo, claro, que falta esa derivación, que como es una firma, un mero trámite.
3: Claro, esa vez cuando me citó a mí estaba más preocupada de una colega, en atender a una colega, que era bien buena moza, yo también le prestaba atención a ella, pero no es el caso, pues si hagamos la peguita, pues, después andamos llorando o andamos alegando porque nos baja el presupuesto y no hacen la pega, pues. Al final... Yo llevo casi 3 meses sin poder trabajar. Uh-huh. Yo no puedo salir a trabajar mareado porque si se me cae algún pasajero o tengo algún accidente, estamos muy mal catalogados los conductores.
0: Claro. Orozmán, en este momento lo que tú necesitas es la atención, la que requieres, y no se la están dando.
3: Tuve que ir a pedir ahora con la secretaria nuevamente de los otorrinos. Uh-huh. Con la enfermera para el día lunes, para que la enfermera hable al doctor nuevamente para que agilice el asunto.
0: Okay, ahí está Orozmán. Estamos finalizando, Orozmán. Cualquier cosa nos cuentas a ver cómo va avanzando esto y que ojalá que tengas ahí una respuesta, porque si tienes ese problema, cualquier golpe, y el tuyo fue bastante fuerte, necesitas atención, porque ni Dios lo quiera te pueda venir otra cosa peor. Así que, amigo, te mando un abrazo. Nos cuentas ahí que
3: por último pasa. Dígame. Por último, yo tengo pelo en la frente y no se me nota el golpe, no como otro.
0: Ya, muy bien, muchas gracias, ¿eh? Por eso te quiero igual, querido amigo. Yo te iba a ayudar ahora, estaba de hecho acá en el teléfono con el neurólogo, pero le acabo de cortar. Un abrazo, tiene buen humor todavía Orozmán. De esta manera estamos finalizando lo que es el minuto de confianza.

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0: increíble cómo pasó la hora y he quedado con muchos mensajes en esta mañana. He quedado ciego. Esa era como típica frase de novela, ¿eh? Frases de novela. Oh, mira, se me ocurrió de repente. ¿Qué frase aprendiste de alguna novela? ¿Te acuerdas tú, Tanya? ¿Alguna frase de novela? He quedado ciego. ¿Y qué me importa a mí? ¡Váyanse a la...! Sí, frases de novela. ¿Alguna frase de novela se acuerdan ustedes o no? ¡Qué derroche! ¡Qué derroche! Clásico. Frase de novela. ¡Por Santa Sara! Ahí tenemos otra frase de novela. ¿Y ustedes se acuerdan de alguna frase de telenovela? Más 569-5405-4668. Me voy a poner de pie. ¿Me ayude un poquito, Tania? Estoy muy arranado, dijo mi abuela. Estás muy arranado, por eso se te va la voz. Frases de novela, mira. Se me ocurrió de repente, pero vamos acá al WhatsApp. Hola, hola.
1: Marcelito.
0: Hola, ¿cómo
1: estás? Marcelito.
0: Está? Buenos días. Buenas tardes.
1: Tania.
0: Mi Rosita.
1: Lo que se ha perdido.
0: Ah, lo que se perdió, mira.
1: Es un soldador de ollas de aluminio, me acuerdo sí. Yo. Que siempre pasaba un caballero cuando uno se le rompía las ollas, se las soldaba.
0: Si le echaban a perder la olla, se soldaban el soldador de olla. Eso estábamos hablando hoy en la mañana de algunos oficios que se han perdido, quedaron varios mensajes, se van a perder esos mensajes, pero vamos a tener que hacer otro programa en algún momento, Tania, hablando de eso, ¿ah?
1: Frases de novela. Cuando la Yuma Maruá de la novela brasileña
0: ¿ya?
1: decía, quiero irme para mi casa.
0: Me quiero ir para mi casa. Frases de novela que quedaron en la historia y en nuestra retina, en nuestro inconsciente. Frases de novela, la que decía la Yuma, me quiero ir para mi casa. Mi abuela siempre veíamos Pantanal con Yuma, me quiero ir para mi casa. Frases de novela.
1: Marcelito, frase de novela mexicana, maldita lisiada.
0: Maldita lisiada. Esa es otra frase de novela, maldita lisiada. Esa novela era de María Mercedes, ¿o no? Cuando aparecía la Soraya... Y estaba la niña en silla de ruedas y le decía, maldita lisiada. Quedó la Soraya, personaje, uno de los personajes, creo, malos que terminaron siendo queridos. Después de que Soraya se quemó, ¿se acuerdan? Se quemó, volvió de la ceniza, reapareció Soraya, no estaba muerta.
2: Marcelito, me quiero morir.
0: ¡Me quiero morir! ¿Ese era el Drago? ¿Así se llamaba o no? Drago en romané. Frases de novela.
3: ¿No será mucho derroche?
0: ¿No será mucho derroche? ¿No será mucho derroche? Frases de novela.
2: He quedado ciego, Marcelo Saavedra. He quedado ciego.
0: He quedado ciego, concha me vale. He quedado ciego.
1: Hola, Marcelito.
0: Hola.
1: La frase. Te vuelvo a mandar a mi hijo. Eso.
0: ¿Cuál era?
1: Te vuelvo a mandar a mi hijo. Te vuelvo a mandar a mi hijo.
0: No sé cuál es esa, María Sa. No sé cuál es esa. Me pillaste, no vi esa novela yo.
3: Marcelo, maldita lisiada.
0: Maldita lisiada. Hay una novela por ahí que yo vi en un tiempo, mi abuela no se la perdía, era Teresa. No, Teresa tenía hartas frases. Más grande que yo en la tierra y la estoy pisando. Ah, era mala Teresa. Entre ser y no ser, yo soy, decía Teresa.
1: Novela, oye mi chico.
0: Oye mi chico, esa era la Tato. La Tato, ¿en la fiera también o no? Ahí salía la Tato, en la fiera. Sí, mi chico, hola mi chico, la Tato, personaje.
1: Chanchito, me están dando los ahogos.
0: Uy, Chanchito, me están dando los ahogos. Carolina, ¿cambiaste el celular? ¿Te compraste un iPhone, Carolina, carito?
1: Chanchito, me están dando los ahogos.
0: Sí, porque se te escucha más clarita la voz, carito. Parece chanchita, te están dando los ahogos. Tenemos que puro salir este fin de semana, irnos a la nieve o a la fiesta del chancho.
3: Mande, doña.
0: Sube un poquito ahí, Tania.
3: Mande, ahí doña.
0: Ahí sí, mande, doña.
3: ¿Qué? Eglantina Morrison.
0: ¡Ah! Eglantina Morrison. ¡Oh! Que se te cayó el carnet, ¿eh?
3: Mande, doña.
0: Mande, doña.
4: Hola, hola, Marcelito.
0: Hola.
4: Esa palabra que decía. Pero concha le vale. ¿Qué te pasa, chico?
0: Frase típica de novela.
2: Frase de novela, maldita.
1: No será mucho derroche, digo.
0: No será mucho derroche, digo yo.
1: Marcelito, en la novela chilena grabada en el sur, que decía. No será mucho derroche, oye.
0: La fiera, terminó hace poco la fiera.
1: En la novela venezolana siempre sí. Decía, es mi hijo.
0: Es mi hijo.
4: Es tu hijo.
0: Es mi hijo.
4: Y la otra siempre decía, es mi hijo Chaito. No salía de su hijo Chaito, la novela venezolana.
0: Novela venezolana. Había María Abigail Topazio, parece que era la otra.
4: ¿Hola? No será mucho derroche.
0: No será mucho derroche, digo yo. Frases típicas de novela.
5: Marcelito, la de las pitucas sin loca, la abuelita que decía, pobre pero con clase.
0: Pobre pero con clase. Yo creo que el personaje de la mamá de las pitucas sin Lucas dejó varias frases. ¿Ah? Ahí vienen las curagüillas de la familia. Van a pensar que somos de clase media. Las curagüillas de la familia. Me hicieron un video una vez a mí con eso. Música y ya continuamos con las frases típicas de novela.

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1: Marcelito, el agua de la vida.
0: El agua de la
1: cuando
0: vida.
1: El comendador, el agua de la vida.
0: Comentador, el agua de la vida. Ese era el primo de la hermanita Linero. El agua de la vida. Frases de novela. Saludos, Inés Sangüesa. Un abrazo para ti. Envíanos audio, Inés. Tienes linda voz, Inés. Pituca sin Luca. Las casitas Chubi, decía. Hola, hola.
2: Marcelito, buenos días.
0: Buenos días. ¿Sabes
2: de la novela Los Pincheiras?
0: ¿Pincheiras?
2: ¿Cómo decía Pincheiria. El maldito? Sinacoyonca.
0: ¿De los Pincheira? ¿Cómo decía? ¿Ese era los Pincheira? Sí, ¿no era el señor de la querencia? Tengo la duda ahí, Ricardo. Es que igual era.
3: ¿Qué me importa a mí?
0: Yo creo que... Ah, ¿verdad que Miga hizo una versión nueva del señor de la querencia? No fue lo mismo. No fue lo mismo, pero... Pero de verdad yo creo que debieran volver esas series nocturnas que tenía TVN. No sé si ustedes ven esa Superados o algo así, creo que se llama en la noche. Pero no es lo mismo. Yo era de la época de Alguien te mira. ¿Qué? Vuelve a casa, ¿dónde está Elisa? Claro, en la noche uno se iba a acostar preocupado y buscando a la Elisa y todo.
4: Marcelito, guapo, oye.
0: Ya voy, oye. Frases.
4: Esa era de verdades ocultas.
0: Verdades ocultas. Frases de novela.
4: Hola, hola, Marcelito, te habla Isabel. Hola, hola, Marcelito, pero ¿qué me pasa? No sé, Marcelito, he quedado ciego, chicos.
0: He quedado ciego. Frases típicas de novela.
2: Cara, siento y miel.
0: Cara, siento. Frases.
4: No será mucho derroche, Rosita.
0: Rosita, no será mucho derroche.
5: ¿Y vos para dónde creéis que vais? Vos te venís conmigo.
0: ¡Oh! Y les ahorren. ¿Y vos para dónde creéis que vais?
4: No será mucho derroche, digo yo.
0: No será mucho derroche. ¿Se acuerdan que había una señora, creo que fue en Amanda, la mamá del protagonista, y que le decía ñatito? Ñatito, el ñatito. Andábamos todo en ese tiempo con el ñato. Ñatito, ven para acá, ñatito. Ñatita, ven
2: el
0: para acá.
2: El licenciado de la Rosa.
0: Muy bien, muy bien. Frases típicas de novela.
2: Es tu hijo, Cheito.
4: Buenas tardes, Marcelito. La palabra también es mi hijo.
0: Es mi hijo.
4: Marcelito, eres un igualado.
0: Igualada.
2: El payasito, ay.
0: ¿Qué está?
2: Una pena la muerte se
0: dejó. Oh, ¿sabes tú que yo lloré esa vez cuando murió el payasito? Ay, ay, ay. ¿Qué está haciendo, payasito? Del circo de las Montini.
4: Marcelito, la de las pitucas sin Luca, la abuelita que decía pobre pero con clase.
0: Pobre pero con clase.
2: ¿Que acaso ahora solamente nos fijamos en las mujeres solteras?
0: ¡Oh! ¡Apareciste, Stongas! ¿Cómo está, mi querido amigo? Saludos para ti. Estaba preocupado y dije, tantos días que no aparece el argentinito. Todo porque mañana va a llorar. ¿Querés llorar? Llorá, nene. En el obelisco mañana, Argentina, frente a Cabo Verde.
2: ¿Qué, acaso ahora solamente nos fijamos en las mujeres solteras?
0: Mirá, frases típicas de novela.
2: Marwa, no diga Marwa.
0: Ese era de los Pincheira, qué buenos personajes.
2: Oye, Marcelo, en la Flo California, Alcato no mantende, venga.
0: Frases de novela.
2: Marcelo, el padrino.
0: El padrino, pero frases de novela.
4: Chico atrevidoso.
0: Chico atrevido.
2: Era de los Pincheiras, el chino cuyón, que el mismo que crezca, tocarlo, rencazo.
0: Arrencazo.
2: Y ahí estaba la otra que decía, ¿Qué dice Marwa?
5: Te dije que te quedaras tranquila, China.
0: Ay, el señor de la querencia. Uno como sufría, qué gallo más malo.
2: Yo estoy enamorado de la señorita Gustavo.
0: Estoy enamorado de la señorita Gustavo. El Prudencio. Prudencio está enamorado de la señorita Gustavo.
2: Federico Valdivieso. viejo retamboreado.
0: ¡Oh! Frases típicas que han quedado con nosotros de las novelas.
1: Sí, toda la razón, Marcelito. Era el señor de la carencia.
0: Señor de la carencia. Viejo retamboreado.

0: Tamboreado.
1: Hijo retamboreado.
0: No, pistolo mata, malo para la puro cuchillo.
1: Eso.
2: ¿Cómo estamos, Marcelito?
1: Nos vamos.
2: La frase típica de la novela Santa Sara. Santa Sara.
1: Por Santa Sara. Oye, de verdad les quiero decir que quedaron muchos mensajes, se pasaron. Tremenda, tremenda participación. No alcanzamos, pero ya me tengo que ir a almorzar.
3: ¿Qué dice Margua? Los pincheras son hombres malos, malos, roban.
1: ¡Ruban!
3: A la gente trabajadora.
1: Ese personaje quedó para la historia. ¡Que vuelvan los pincheiras!
4: Mi amor, ¿sabes qué? Tengo que salir, mi amor. Tengo que salir porque si no salgo yo me ahogo. Me ahogo,
1: me ahogo. Me ahogo, me ahogo. Bien, la holguita marina. Nos vamos, gracias.
0: No diga Margua, no diga Margua.
5: Marcelito, cuando decían, ¿dónde están los Brea?
1: No, oh, los Brea. 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Tañita. Ahí sí, casi se me va la voz también con los personajes. Gracias, se pasaron, de verdad. Hacen posible el programa, que todo fluya, que nada influya. Ir recordando nuestra memoria emotiva. Vamos a tener otro programa con los oficios porque quedaron muchísimos. Esta es la canción del toro enamorado de la luna. No, no era del Juan Burro, Tanya. No, acuérdate que Juan Burro le gustaba a Luis Miguel. Esta era del toro Mardones. Torito Mardones, ahí está. Anda, iba donde la Eduarda.
0: Anda a almorzar, chino, Saavedra. Y come de los porches.
1: Que esté muy bien, chao.
2: Se va la holguita marina.
1: Se va la holguita marina, me dieron los ahogos. Chao, hasta la tarde a las 4.
0: ¿Qué me importa a mí? Vayan, chao.
1: Chao. Almorzar, chao. Adiós, chao.
6: Me da lo mismo.
1: Me da lo mismo, chao.
0: Pata, puro pellejo.

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5: Buenas tardes. Exactamente las 13 horas con un minuto de este jueves 2 de julio. Es tiempo de noticias aquí en La Punto 7.

Aún se mantienen prófugos desconocidos que asesinaron de dos tiros en la cabeza a una persona en calle Colo Colo de Concepción. Cinco comunas cordilleranas se encontraban con graves problemas de conexión eléctrica, de internet y en el transporte, debido a fuertes ventiscas que han superado los 100 kilómetros por hora. Una importante incautación de jurel sin acreditación de origen se produjo en el marco de un control vehicular en las carreteras del Biobío. El presidente José Antonio Kast llamó a todos los presidentes de los partidos de gobierno a una urgente reunión para aclarar entredichos y buscar fórmulas unitarias de trabajo. La Contraloría exigió aclarar destino de platas públicas por programa de tenencia responsable de animales a 12 municipios de la región del Biobío que han omitido estos informes. En el Mundial, luego a las 15 horas jugarán España con Austria. Más tarde saldrán a la cancha portugueses, croatas, suizos y argelinos. Acá en la zona por Copa Chile esta tarde las Higueras se medirán por quinta vez esta temporada Huachipato con Deportes Concepción. Un nuevo homicidio número 38 en lo que va del año se produjo en Concepción Urbano luego que un hombre fuera asesinado a tiros en su automóvil. La víctima es un joven de 25 años quien fue hallado la madrugada este jueves al interior de un vehículo en el sector de Vicuña Maquena con Colo Colo, junto a la vía del tren. Por las características del crimen, la Fiscalía ECO quedó a cargo de investigar las circunstancias de este homicidio, en lo que se supone pero en un ajuste de cuentas. Hasta ahora, no hay detenidos. Cinco comunas cordilleranas de la provincia de Biobío se encontraban esta jornada sin energía eléctrica, postes y árboles caídos como resultado del fuerte viento puelche registrado en la zona. El viento, cuyas rachas han alcanzado en Alto Biobío, Antuco, hasta 100 kilómetros, derribaron árboles y techumbres en el sector de Aguas Blancas, en Alto Biobío y Santa Bárbara. Asimismo, en las comunas de Tucapel, Antuco, Quilaco y Quilleco, la caída de árboles y postes originó cortes de luz y caída de señales de internet y cobertura telefónica. Senapred señaló que el viento se mantendría regular este día jueves. Diversas organizaciones sociales y estudiantiles convocaron a una jornada de movilizaciones para este jueves en la región del Biobío, en el marco de un llamado nacional impulsado por coordinadoras y asambleas territoriales. En Concepción, la Asamblea Biobío invitó a participar de una serie de acciones durante la jornada, las que culminarán con una marcha programada para las 18 horas desde el frontis de los Tribunales de Justicia. Según la convocatoria difundida por la organización, finalizará con un cacerolazo convocado para las 9 de la noche. Un plan de contingencia estaba elaborando el municipio de Coronel luego del paro que están efectuando los 220 trabajadores de la empresa a cargo del retiro de la basura domiciliaria, a quienes se les adeudan sueldos e imposiciones. Por lo mismo, a través de sus redes, sugirieron a los vecinos no dejar los residuos en las calles, alejarlas de los animales, además de separar los restos orgánicos y no quemarla en sitios eriazos. Todo a la espera de entregar una solución frente al conflicto que tiene sin retiro de basura domiciliaria a los coronelinos. Se informó que mañana viernes se podría retomar el servicio. Como Mario Montero, reconocido fundador del fútbol joven de la Universidad de Concepción, fue identificada la persona fallecida en un accidente de tránsito registrado la tarde del miércoles en la avenida Los Carreras, esquina Fresia, en la ciudad penquista. Testigos señalaron que la víctima se encontraba esperando cruzar la calle, pero una de las máquinas involucradas, tras el impacto, lo dejó definitivamente herido y posteriormente falleció. El hecho ha generado consumada molestia por parte de los vecinos que señalan que se trata de un sector en que poco se respeta la señal del tránsito, a lo que se suma el pesar del mundo futbolístico de la zona, que conoció y respetó a un formador de varias generaciones de futbolistas profesionales universitarios de la zona. El próximo lunes será día clave la permanencia como tal de la empresa de estructura de acero Edice, emplazada en Talcahuano, que debe responder a deudas que llegan a los 33 mil millones de pesos. Por lo mismo, tendrá una junta con una red de acreedores para conocer el modo de ponerse al día a través de alguna regulación. En este sentido, el gobernador Sergio Yacamán señaló que confía en el buen resultado de la gestión en tribunales, subrayando la importancia de mantener los 350 empleos directos que tiene, dice, además de los indirectos. Por su parte, la Municipalidad de Talcahuano ofreció el apoyo que puede entregar para mantener el funcionamiento de DICE y así salvar los empleos actuales e incluso aumentar los puestos de trabajo como el profesor administrador Enrique Inostroza. Un matrimonio y sus dos hijas menores de edad sufrieron un violento turbazo en su domicilio en la comuna de Puente Alto. Según el relato de las víctimas, pese a que la puerta principal estaba reforzada con fierro, ocho encapuchados irrumpieron en la vivienda de calle Alcalde Manuel Muñoz.
Según se informó, el dueño de casa salió en defensa de su familia siendo golpeado y luego apuntado con un arma de fuego en la cabeza. Tras el actuar de los delincuentes, estos huyeron con varias pertenencias avaluadas en unos 4 millones de pesos. Hasta ahora, no hay detenidos por este violento turbazo en la capital. No se mantuvo al margen el presidente José Antonio Kast de la fractura oficialista que devino del rechazo de la acusación constitucional en contra del exministro de Hacienda Nicolás Grau y que ha impactado duramente a la derecha chilena. Por lo mismo y de urgencia, el mandatario convocó a los presidentes de los partidos a una reunión en La Moneda mañana viernes a primera hora, con la idea de bajar el volumen a la pugna de Chile Vamos y Republicanos. En el Ejecutivo han bregado por la unidad del sector sin lograr sofocar las declaraciones cruzadas en la vereda parlamentaria. Solo la semana pasada, La Moneda llamó a las colectividades a establecer reuniones semanales para, en este caso, coordinar políticamente los hechos, lo que no se ha realizado hasta ahora, dejando entrever duras diferencias en el actual oficialismo. El presidente de Colombia, Gustavo Petro, firmó la extradición a Chile de Larry Álvarez, alias Larry Changa, cofundador y cabecilla del Tender Agua. Según informó el medio local Caracol Radio, la decisión presidencial quedó oficializada mediante la resolución 245, que da curso a una medida que hace ya un año tenía luz verde de la Corte Suprema de Justicia de Colombia. Larry Changa fue detenido el 2024 y desde entonces permanece recluido en una cárcel de máxima seguridad en Bogotá. Después de 7 años de ausencia, madurando la alegría y afinando la cueca, la cumbre Huachaca está de vuelta con todo y vuelve como corresponde, con música en vivo, pista de baile, terremotos bien conversados, piscolas, empanadas, pichangas y todos esos sabores que hacen del mes de la patria una celebración con corazón chileno. El viernes 4 y sábado 5 de septiembre, de 18 horas en adelante, la estación Mapocho se convertirá en la primera gran fonda del mes de la patria. Por su escenario principal desfilarán bandas de cumbia, cueca brava, folclore y música tropical con nombres históricos como los Viking 5 y la Sonora Palacios. La Contraloría General de la República revisó el manejo de recursos públicos destinados al bienestar animal en Chile. En esa línea, el organismo dio a conocer un reporte sobre el programa de tenencia responsable de animales de compañía, donde detectó importantes falencias en la ejecución, rendición y fiscalización de los recursos transferidos a municipalidades entre el 2027 y 2026. El análisis señala que en ese periodo, los municipios recibieron 33 mil millones de pesos para desarrollar programas asociados a la ley Cholito, orientados principalmente a la esterilización, rescate, educación y control de la población animal. Pero en la región del Biobío hay 12 municipalidades que no responden a los requerimientos planteados por el ente fiscalizador y que recibieron un total de 1.508 millones para las iniciativas de tenencia responsable, sin respaldo hasta ahora. El detalle por falta de información, según Contraloría, apunta a las municipalidades de Cabrero, San Pedro de la Paz, Concepción, Tomé, Coronel, Hualpén, Los Álamos, Santa Bárbara, Contulmo, San Rosendo, Alto Biobío y Antuco deberán responder a estos recursos públicos. Las autoridades de la provincia de Biobío realizaron una nueva fiscalización nocturna en locales de Los Ángeles, las que detectaron una serie de incumplimientos a las normativas y que derivaron en 6 infracciones. De este total, todas son por incumplimiento de la normativa laboral, mientras que la Municipalidad de Los Ángeles aplicó una infracción por irregularidades relacionadas con patentes comerciales. El delegado presidencial provincial de Biobío, Juan Pablo Mellado Urrutia, hizo un llamado a los empresarios del rubro nocturno a respetar las normas que regulan su funcionamiento. También valoró a aquellos establecimientos que fueron fiscalizados y que mantenían toda su documentación y funcionamiento conforme a la normativa vigente. Una fiscalización efectuada por funcionarios de la Dirección Regional del Servicio Nacional de Pesca, Cernapesca en Biobío, conjuntamente con personal de carabineros y del Servicio de Impuestos Internos, realizó un importante hallazgo de jurel sin acreditación de origen legal. Los hechos ocurrieron en el marco de un control vehicular realizado en la ruta 152 durante la madrugada. Los equipos identificaron a un furgón que transportaba la especie que al momento de revisar la carga, sus ocupantes no contaban con los documentos correspondientes. Al transportista se le cursó una citación ante los tribunales civiles por la infracción a la Ley General de Pesca y Acuicultura. La empresa de servicios sanitarios del Biobío, Esbío,
programó un corte de agua que afectará a San Pedro de la Paz durante este jueves. Hoy habrá una pausa momentánea en servicio en el sector andaluz, que durará 4 horas. Corte de agua en San Pedro, específicamente en el camino Club Militar con Villarrica, de 15 a 19 horas. En caso de necesitar atención al cliente, se podrán ingresar reclamos o resolver dudas mediante los canales digitales o telefónicos de la empresa. En tanto, para mañana viernes se anuncian varios cortes del suministro eléctrico en la zona. En Concepción, desde las 0 hasta las 6 de la mañana de viernes. En Paicaví, Barros y Higgins. En Tomé, calle Talcahuano, de 10 a 4 de la tarde. En Chihuayante, de 10 a 16:30 en el sector El Molino. Y en Talcahuano, corte del suministro eléctrico en Fuerte O'Higgins y Michimalonco de las Canchas, desde las 9:30 a 15:30 horas. Carabineros de la Tenencia Las Trancas informó que muchos conductores que intentaron acceder al centro invernal de la Alta Cordillera de Ñuble debieron ser enviados de vuelta, debido a que el camino y los estacionamientos estaban ya copados. Esto supone un significativo interés por acudir a este enclave de la naturaleza local. La capacidad hotelera y de hospedaje en el lugar está al 100%, señalaron locatarios. En este tenor, las recomendaciones para quienes asisten desde Chillán o Concepción incluyen salir lo más temprano posible, es decir, cerca de las 8 de la mañana, porque ya a las 10 empieza a notarse la congestión vehicular, apuntan. Desde Carabineros de Las Trancas se activó el plan invierno, para lo que cuentan con apoyo de los alumnos de la Escuela de Suboficiales de Concepción. Ya se está formando hielo y nieve en los caminos, aseguran, por lo que recuerdan que el porte o uso de cadenas en vehículos es obligatorio.

Diversas diligencias desarrolladas por personal de seguridad municipal y carabinero de Los Ángeles permitieron recuperar un automóvil con encargo por robo y una banda, en este caso sustraída desde una iglesia en Villa San Sebastián, una banca de culto. El primer procedimiento se inició en un seguimiento que terminó con la ubicación del vehículo robado. Su conductor intentó escapar, pero fue capturado por la policía. Este sujeto presentaba antecedentes previos. Desde Seguridad Municipal señalaron que durante el 2026 se han intensificado las acciones de vigilancia en la urbe en coordinación con carabineros debido a la alta denuncia por robo de autos y camionetas en la ciudad angelina. El gobierno de Costa Rica informó que la construcción de su mega cárcel inspirada en el modelo de El Salvador tiene un avance del 64% y anunció que uniformará de color naranja a los presos de ese centro penal, algo que no se hacía desde hace 50 años. Estoy muy contenta por el avance del proyecto. Esa cárcel va a ser una realidad muy pronto, declaró la presidenta de Costa Rica, Laura Fernández, en su conferencia de prensa semanal de los jueves. Irán se prepara para despedir al que fuera el líder supremo, Ali Jamenei, con los mayores funerales de su historia. 6 días de ceremonia, en medio de fuertes medidas de seguridad y 4 meses después de su asesinato por Israel y Estados Unidos, en el primer día de la guerra. Aunque los funerales comienzan oficialmente el próximo sábado, mañana viernes, se realizará una ceremonia para altos cargos iraníes y representantes extranjeros cerrada al público. 4 meses después de su nombramiento como nuevo líder supremo de Irán, Mojtaba Jamenei, no ha aparecido aún en público y hay expectativas de que lo haga por primera vez durante los funerales de su padre. Observadores y analistas consideran que su aparición en los funerales tendría un enorme poder simbólico. Se despide al hombre que dirigió los destinos de la República Islámica durante 36 años y se saluda así al nuevo líder. El presidente de Estados Unidos, Donald Trump, aseguró que no permitirá que China tome el control del Canal de Panamá en un evento sobre el 250 aniversario de la independencia estadounidense repleta de alusiones a la hegemonía global del país norteamericano. China está intentando apoderarse del Canal de Panamá y no puedo permitir que eso suceda, afirmó el mandatario en una intervención en la biblioteca presidencial Theodore Roosevelt en Bismarck, Dakota del Norte. Trump, que llegó a bordo del nuevo Air Force One donado por el gobierno de Qatar, hizo un recorrido por la historia del canal asegurando que Estados Unidos se lo regaló a los panameños. Vamos al Mundial de Fútbol porque hay bastante actividad. Hoy jueves hay 3 partidos en agenda. A las 15 horas España con Austria. El ganador sigue en competencia, el perdedor para la casa. A las 19 horas un duelo muy esperado. De Portugal con Croacia, hay 2 verdaderas leyendas del fútbol vivientes. Cristiano Ronaldo, sus 41 años, frente a Luka Modric, de 40 años, el mediocampista croata. Y a las 11 de la noche van a cerrar su llave, Suiza con Argelia. Digamos que en octavo de final están clasificados y hay programación. El día sábado, a las 17 horas, va Paraguay con Francia. Canadá con Marruecos va a jugar ese mismo sábado a las 13 horas. El domingo, Brasil con Noruega, 16 horas. México con Inglaterra a las 20 horas. El lunes está por cerrarse una llave a las 3 de la tarde, pero está confirmado a las 20 horas el lance de Estados Unidos con Bélgica. Les contaremos también que tenemos Copa Chile. Recordad que Universidad de Concepción perdió con Ñublense 1-0 y hoy día hay 2 partidos en agenda. Revisamos Huachipato con Deportes Concepción a las 6 de la tarde en el estadio Huachipato Cup, esto es en Las Higueras, mientras que a las 20:30 horas en el estadio del Teniente, O'Higgins jugará con el cuadro de Colo Colo. Tenemos 10 grados, casi 11 grados de temperatura, no va a subir mucho más durante la tarde, cielos despejados. Es el dato que se está entregando por parte de la Oficina Meteorológica. Son exactamente las 13 horas con 19 minutos y han sido noticias aquí en La Punto 7.

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Nos llegó el datito recién a San Pedro de la Paz, Los Mañíos, altura Supermercado Ganga, Lomas Colorada, atropello de peatón. Equipos de emergencia van en ruta para llevarnos una asistencia pública y ojalá esta persona se recupere. Ahora bien, nos llegó información desde Quillón. ¿Sabe? Ya tienen en cartelera para el sábado una muestra gastronómica. Se llama El Día de la Legumbre de Quillón, con productos auténticamente quillonenses. Muestra gastronómica. Pura legumbre fresquita. ¿Sabes? Será en la Plaza Cívica de Quillón desde las 8:30 de la mañana. ¿Ya? Eso es en Quillón. ¿Estamos listos con eso? Perfecto. Recibiendo ya los avisos, saludos, tenemos datitos de compra, venta, arriendo, oferta de trabajo, el almuerzo, todo. ¿Eh? Todo viene en un paquete gigante. Antes de aquello, la canción con historia. Pregón para iluminarse es un tema del grupo chileno Los Jaivas, contenido en su álbum editado en 1975, conocido como El Indio. Es uno de los temas más optimistas que jamás grabó el grupo y uno de los más queridos por su público. La letra es principalmente obra de Gato Alquinta, quien se basó en los pregones de los vendedores callejeros. A 50 años su publicación, Pregón para iluminarse es nuestra canción con historia de la .7.

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0: Llegamos con los servicios, oferta de empleos y compra se vende. Llame ahora, llame ya. El primero que llegó a la cita del almuerzo, no sabemos ni el menú, ¿eh?, pero ya está instalado acá en el estudio. Tranquilito por ahí, ¿eh? 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Oiga, los servicios de inmediato. 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Carlito, buenas tardes. Adelante. Hola.
1: ¿Aló?
0: Sí, adelante. Dele nomás.
1: Buenas tardes, don Mario. Hola. Habla

0: maestro Carlos de acá de la comuna de Chiguayante.
1: Ya, dele nomás.
0: Yo me ofrezco para trabajar en construcción, trabajos particulares. Ya sea carpintería, albañilería, cerámico, estructura metálica y todo lo relacionado con una vivienda. Estoy sin trabajo en este momento.
2: Tengo toda mi herramienta para ejecutar lo que demandan hacer.
1: Claro.
2: Y que me pueden contactar a mi número WhatsApp.
1: A ver.
2: 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Lo voy a repetir, don Mario.
1: Con tranquilidad, no se escuchó muy bien, ¿ah? No se escuchó muy bien, maestro Carlos. Ah, ya, puse el altavoz. Maestro, a ver, ¿esperamos al maestro? Sí, lo esperamos ahí a ver si arregla la comunicación. Se vende silla de ruedas nueva en 60 mil pesos, más 569-90-05-4612. ¿Qué más? Dice que se vende departamento en San Pedro de la Paz. Por si acaso, buscamos acá el departamento. Acá está. El departamento en San Pedro de la Paz. 3 dormitorios, living, comedor, cocina, loja y balcón. Ubicado en el sector Los Pioneros. Valor conversable. Más 569-5640-5292. Luz, ¿qué tal? Muy buenas tardes.
3: Sí, buenas tardes.
1: Adelante.
3: Para pasar un avisito.
1: Claro.
3: Vendo una estufa a parafina.
1: Ya. A parafina, ya, muy bien.
3: Se pueden comunicar al fono 94-40-44-695.
1: ¿De qué parte llama Luz?
3: Llamo de acá de San Pedro de la Paz.
1: Y que le vaya muy bien, ¿ah?
3: Igual, bendiciones, hasta luego.
1: Para usted, gracias por llamar. Se vende sillón de niña más lote de zapatillas de dama, algunas de niña, 15.000. De Navisur, llame ahora, llame ya al más 569-8282-5121. Cecilia, ¿qué tal? Buenas tardes. Hola. Cecilia. Hola, Ceci. A ver, buscamos, esperamos a Cecilia. Se vende, a ver, un Huawei celular funcionando 15.000, zapato de seguridad 10.000, lavadora de 15 kilos 30. A ver, esta persona es de Talcahuano que también busca trabajo en aseo, experiencia. 99-75-55-690. Ahí está Cecilia, hola.
4: Hola, ¿sabe que tengo una silla eléctrica para vender?
1: Una
4: nueva, con silla. Rampla.
1: Ah, silla eléctrica con rampla, ya.
4: Ahí está,
1: ¿qué más?
5: ¿Aló?
1: Sí, dele nomás.
5: Tiene una silla de rueda con rampla.
1: Ya.
4: Eléctrica.
1: Eléctrica, correcto, ya. ¿Qué más?
5: Llamar al fono 96-25-69-717. Valor.
4: Valor 800.000 pesos.
5: 800 conversables.
1: ¿De qué parte nos llama Cecilia? De acá de Conce, muy bien, ¿eh? Ahí
4: nueva,
1: está nueva. Nueva. Ahí está la silla, bien. Siguen llegando personajes. Adelante, están llegando personajes al almuerzo. Adelante. A ver, hola. Hola.
6: Aló.
1: Fabián. ¿Está ahí Fabián?
6: Sí, mira, quería preguntar una cosa.
1: Ya.
6: Me ofrezco en todos los trabajos de albañilería.
1: Albañilería.
6: Y carpintería.
1: Ya.
6: Todo lo que es construcción.
1: Correcto.
6: Mi número es el 92-78-65-020.
1: ¿De qué parte lo llama Fabián?
6: De Chiguayante.
1: Que le vaya bien, ¿eh? Que tenga apellido.
6: Igualmente, gracias.
1: ¿Qué será?
7: Hola, maravito. Mario Alejandro Sandeza.
1: ¿Qué pasó ahora?
7: Un salino de corazón. Apuesto que es Pedrito Vilche. O Cristian Conache.
1: Alguno que llegó a almorzar aquí, ¿no? Si están varios colgando el almuerzo hoy día. A ver, se ofrece conductor, dice acá. Se ofrece conductor, chofer, en este caso, licencia A4. Esa es la licencia. Al día 98733237. A ver, tenemos por acá. Adelante.
8: Buenas tardes, don Mario Alejandro Sangüesa. Don Mario Alejandro, se ofrece maestro soldador con máquina y herramienta para trabajo domiciliario, ya sea en fabricación o mantenimiento de rejas, portones, protección, etcétera. Teléfono más 569-6735-6557, repito, más 569-6735-6557, comunicarse con Elías. Muchas gracias, don Mario Alejandro.
1: Listo, maestro Elías. A ver, aviso, se vende congeladora. Está llegando toda la información en este minuto de la congeladora para el frío. Está 99 litros, marca Matenza, 80.000. Esta persona es de Penco, se llama Norma, vende la congeladora. Más 569-84-15-3604, congeladora para el frío. Domingo, hola.
9: Hola, don Mario, buenas tardes.
1: Dele nomás.
9: Sí, necesito un técnico electrónico para arreglar un equipo.
1: Se necesita técnico electrónico. ¿En qué parte es esto, Domingo?
9: Aquí en San Pedro.
1: San Pedro, correcto.
9: Capel 981.
1: Ya, ¿y qué número de contacto para que este técnico le arregle ahí la pana?
9: 9754.
1: 9754.
9: 06.
1: 787. Ahí hay pega. Gracias por llamar, ¿eh?
9: Ya, listo, gracias.
1: Técnico electrónico, aquí hay pega para usted en San Pedro, 97-54-06-787. Se arrienda casa en San Pedro, Costa San Francisco. Por si acaso, dos habitaciones, dos baños, gran patio y antejardín, 390 mil. Se arrienda casa en San Pedro. Teléfono, más 569-90-73-66-80. Jimena, Jimenita, buenas tardes. Hola.
10: Buenas tardes, ¿sabe? Tengo una pieza para arrendar.
1: ¿Ya?
10: Se arrienda. Y una silla eléctrica, conversable. ¿Ya? La pieza chica es para una persona sola.
1: Claro.
10: Valores 150 lucas acá en Hualpén.
1: En Hualpén, ya.
10: Esa pieza está amoblada.
1: Amoblada, correcto. ¿Ya? ¿Qué más?
10: Llamar al 95-48-74-807.
1: Que le vaya muy bien, ¿eh?, con este arriendo, ¿ya?
10: Ok, vale, gracias.
1: Ningún problema, correcto. A ver, acá tenemos otro datito que está llegando en este instante. Dice que se ofrece maestro certificado en arco manual. Nos están pidiendo el número 9306-63906. A ver, gasfitter, se ofrece gasfitter, trabajos a domicilio, servicio de gasfitter, más 569-97-70-6016. Ese es el número. Se vende celular Huawei, más zapatos de seguridad y una lavadora en Talcahuano, 99-75-55-690. Esta es la música y nos acomodamos para el almuerzo.

0: ¿Qué pasa? ¿Algún comentario, alguna reflexión por nuestros invitados?
1: Mira, don Israel, al almuerzo, por don Mario, el chalo está bueno, ya está muy gordito.
0: Está gordito, sí, está Hola. Gordito. A ver, se necesita un técnico, acá dice, se necesita un técnico certificado para Califon, ¿ah? Se necesita técnico para un Califon, ¿ah? Para Califon. Estamos anotando, recién está saliendo el número para un Califon. ¿Cuál es el número? Acá está. +569, este es una peguita, +569-81-36-48-47. Perfecto, perfecto. ¿Qué otra cosa viene por acá?
2: Buenas tardes. ¿Me puede pasar el número de la señora que está vendiendo la lavadora aquí en Talcahuano?
0: Lavadora en Talcahuano. Maestro, estufa, silla eléctrica, albañil, conductor, congeladora, técnico. A ver, acá está. Acá está la señora de la lavadora. Se lo enviamos de inmediato. Este es el número. Anótelo con toda tranquilidad. 99, vamos bien. 75-55-690. Ahí está la lavadora. Perfecto, económica también, dicen. ¿Qué más?
1: Oiga, don Mario, echamos de menos a don Israel, el unícono de este espacio.
0: Claro.
1: Saludos a don Israel, si nos está escuchando. Lo echamos de menos.
0: Don Israel está en el Mundial, en Miami en estos días, por si acaso. El último dato que nos llegó. ¿Eh? A ver, ¿qué dice por este lado? A ver, nos están pidiendo un número de la casa que se arrienda en San Pedro de la Costa, San Francisco. Dos habitaciones, baño, etc. Este es el número. +569-90-73-66-80. Ese es el número. Arriendo de casa en San Pedro, Costa, San Francisco. Nos están escuchando en la Rengo Orientur, La Palomares, San Pedro, Cerro Navidad. Esto queda en Tomé. Centinela. En Talcahuano, Maule, esto queda en Coronel, ahí cerca del estadio. En Dichato, Carlitos a la hora del almuerzo, también en Caleta, El Soldado. A ver, dice que se vende casa, está llegando recién, se vende casa, ¿dónde es? En Florida, más cercano a Quillón, ¿ah? Cerquita de Quillón, 98-85-55-030, ahí está. Perfecto. Se ofrecen servicios, instalación de cámaras de seguridad, configuración, reparación, sistemas de vigilancia, fibra óptica, conectividad, soluciones, cotizaciones, atención profesional y personalizada. El número es el +569-7304-7799. En la Galería Ruiz Tagle de Talcahuano nos están escuchando también. Instalación en

un departamento que se vende en San Pedro de la Paz. A la venta un departamento en San Pedro de la Paz. Este es el número, más 569-56-40-5292. Ese es el número de la venta de la casa en San Pedro de la Paz. También nos piden el datito de la congeladora que se está vendiendo. Este es el número de contacto, más 569-84-15-3604. Y también nos están pidiendo el número del maestro Gasfiter. Acá está, Gasfiter, trabajos a domicilio. Este es el número de contacto, anótelo, más 569-97-70-60-16 es el número. Seguimos esperando la hora de almuerzo. El maestro del arco manual, oxicorte y maestro, este es su número, nos están pidiendo acá, 9306-63906. Está casi listo el almuerzo.

0: Buenas tardes. ¿Sería tan amable de repetir el número donde requeríamos un soldador maestro, por favor? Se lo agradecería, gracias.
1: Ahí está, 9754-06787, ese número. También había un señor que estaba ofreciendo su servicio. Ah, nos están pidiendo por la venta de la estufa parafina, oferta, luz, 9440-44695. Ahí está. Cecilia, a ver, en este caso vende silla eléctrica con rampla. Este es el número que nos dejó Cecilia, silla eléctrica con rampla, 9625-69717. Y ojo con este dato, se regala televisor y refrigerador para repuesto. Televisor y refrigerador se regala para repuestos. Este es el número, más 569-94-18-12-35. Se regala, por si acaso. Nos van escuchando en la 72 Pedro de Valdivia. A ver, acá está llegando otro aviso. Estufa, se vende estufa Toyotomi modelo K27 funcionando, mecha original, recién cambiada, 75 luquita en la estufa Toyotomi. El número es el 9782-97909, Toyotomi modelo K27. ¿Qué tenemos por este otro lado?
2: ¡Aló! ¿Cómo está mi soldado, don Mario? Estoy vendiendo una capa prusiana.
1: El Tata.
2: Antes que el diputado Olivares me la quite. He dicho.
1: ¿Quiera? Llame ahora, llame ya. Llegó el almuerzo. Está invitado también el Tata. Te invitemos a todo el almuerzo. Hoy día, ¿qué tenemos? Lo siguiente. Un plato único. Comensales. Está todo dispuesto en la mesa. Ya están listos con la cuchara en la mano. ¿Eh?
3: Hola.
1: Carbonada. Y viene muy espesa, con carnecita, papas, zapallo, zanahoria, arvejas y choclo. Carbonada, gigante y calentita. Postre, acá está. Un flan de caramelo o té de menta a elegir para el bajativo. Tremenda carbonada. Un plato gigantesco. Están todos saludando al almuerzo. Buen provecho en la punto 7. Están todos bienvenidos.
3: Hola, José.
4: ¿Nombre?
3: Gonzalo, pero me dicen Chalo. Princesa.

A ver, se vende un generador Crafter de 5.5 kilowatts en muy buen estado. Nos enviaron las fotografías. Más 569, generador Crafter. Más 569-8600-8012. Ese es el número. ¿Qué será esto, caballero?

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0: ¿Qué tal, amigas? ¿Qué tal, amigos? Buenas tardes, tarde buena, a través de la punto 7 en la ciudad de Concepción. Enviamos nuestra señal afectuosa, cariñosa, cordial, rítmica, porque día es jueves, para muchos será jueves. Y saldrán entonces a carretera a divertirse, pasarlo bien, o quizás posiblemente mañana viernes, ¿ah? Claro, porque para algunos mañana puede cantar Yandel. Exactamente. Y ahí se preparan haciendo los contactos con los amigos de la universidad, los parientes, en fin, para que vayan a diferentes lugares a divertirse, a pasarlo bien, a tomar energía, ya que el próximo 6 habrá que volver a la actividad de clases. Así que había harto movimiento de niñitos y niñitas comprando ya los últimos bonitos. Y cortándose el pelo mucho a alguno. No fue ayer que un niñito pidió en inglés un corte de pelo y ya. Dije yo, ¿qué corte de pelo será ese? No me acuerdo cómo fue. A round, round, no sé cuánto pidió. Yo no. Round, una onda así. Claro, porque ya el día 6 tienen que volver a clase. No, yo me corté el pelo así como Cristiano, bien cortadito, así peinadito, bien arregladito. Con gel del bueno. Así, me falta la mansa Georgina y me falta el auto del Cristiano Ronaldo y el jet. Lo que quería la Cristina, generalmente la señora dice, no, regálame una bufanda, mi amor. La Georgina quería un jet privado para salir a carretear con ella, con la amiga. Para ir a Inglaterra a juntarse con las otras, ¿cómo se llaman? Las Kardashian.
1: Con todo respeto.
0: Con todo respeto. Y el Cristiano Ronaldo le dijo, ¿vis por aquí o no? Le dijo. Y ahora, entonces tenemos alegría en la sala máster sonriente, como siempre está la señorita Tanya Marcos. Ella me dice, Pedro, hay que echar a andar los rodamientos musicales alegres, divertidos de la punto 7.

Oye, ¿qué me meten a mí en la canción? Ahí decía, el perro va roncando, va durmiendo. Bueno, para pestaño, pero en un viaje uno tiene que echar el sapeo allá, sobre todo. Ahora es fin de semana y hay un carnal, pero es re lejos, sí. Bueno, estos cabros como andan en el camión y van por la carretera para allá, después toman barcaza y todo porque tienen que llegar a Punta Arena, guachita. No, yo creo que es muy lejos a una actividad este fin de semana, porque para este fin de semana, 4 y 5 de julio, el sábado y este domingo, pero allá en Punta Arena, lo que pasa que va a ser el carnaval de invierno, celebración de sus 30 años, contempla desfile de carros alegóricos, comparsa a partir de las 6 de la tarde en la avenida costanera del Estrecho allá, pero en Punta Arena va quedando atrás. ¡Oh, hace más frío que pate pingüino! Más helado que oso polar de Bilbao. No, era por si acaso, pero puede que hayan algunas cosas más cerca por acá para que vayan y aprovechen el fin de semana y se despidan alegremente en las vacaciones de invierno. Como decía, ya el próximo 6 de julio tienen que volver a la actividad de estudio. Los niñitos, las niñitas que andan ahora recorriendo diferentes lugares del centro de nuestra ciudad, las galerías con las mamás de los niñitos de la manito. Y nacen. ¡Pero ven para acá, Sergio! Decía la señora. Porque el niñito era más inquieto. Oh, ahora cuando los cabros chicos no son de los ordenaditos como era uno. Yo era más pavo que el zapato izquierdo. A mí me llevaban a alguna casa y yo calladito no hablaba, no decían, anda, ya era una niñito de visita a otra casa, porque el cabro chico se da vuelta por la cocina, abre el refrigerador, saca todo, deja el avance. Y ahí me dejaban sentado en un sillón y ahí quedaba. Incluso hasta se olvidaban de mí. Se iban ya, chao. Oye, y el niñito que está sentadito, y que ya como 8 horas sentado y en el sillón. ¡Oh, verdad, Andresito! Porque Andresito me decían en la casa. No Pedrito, Andresito. Entonces ahí me dijeron, ¡oh, verdad! ¡Oh, qué caballerito! Decía el niñito, ¿eh? ¡Qué caballerito, qué ordenadito! Anda, era ahora. Ya. No, pero queda muy lejos allá el carnaval de invierno. Tendrían que tener un jet privado para dar una vuelta allá. 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El fono es el 41-3161-700. ¿Cómo está el Mundial? ¿Qué se viene para más rato? A las 15 horas tendríamos, en esto del Mundial 2026, el Mundial del 2026, es una fiesta universal, España-Austria, a las 15 horas. Después, a las 19 horas, vendría Portugal-Croacia. Y a las 23 horas de hoy día, Suiza con Argelia. Ahí está la cosa. En esto del Mundial de los peloteos, ¿eh? Porque hay muchos caballeros que obviamente están de vacaciones y dijeron que iban a pedir vacaciones para salir con los niños. ¡Mentira! ¡Están viendo el fútbol! Y los pobres cabrecitos están más aburridos. Oye, hay un saludo para nuestra amiga Verónica, que dice que está hospitalizada y llegó a su casa y con harta vitalidad, con harta energía. Entonces le vamos a regalar una canción que se llama Doble Vía, porque parece que fue al otro lado, volvió, encontró que el túnel estaba muy oscuro y regresó para acá. Dijo, ¡si no hay luz en este túnel! Entonces volvió para acá, ella, le regalo a esta amiga entonces, la Verito, que estuvo en el hospital y se recuperó. Le deseamos que tiene que cuidarse y tomarse todos los remedios que el doctor le dio, ¿eh? Para la Verito Aguilera. ¡Bien, buena, Vero!

0: ¿Cómo bailan las
1: tunas? Saludos a todos los chiquillos y las chiquillas que integran las tunas universitarias, ¿eh? Porque a mí, por ejemplo, no me gustan las tunas. No me gustan las tunas. Es que tienen una espinita y uno, si no las pela bien,
2: quedo así con los espinos en el labio de las tunas.
1: ¿No acordó el sabor cómo son las tunas? ¿Sí? No, pues yo hablo de las tunas universitarias, de los chiquillos cuando cantan y van haciendo esas payas tradicionales y tocando las guitarras, guitarrones y otras, las mandolinas y las panderetas. Y van pum, chis, pum, chis, tum, chis, tum, chis, tum. Ah, bueno, eso, bueno. Ya me veo vestido de tunero yo. Insisto, a mí no me gustan las tunas. Ni tampoco las patas de chancho. No, porque yo hace años atrás conté la historia de que me pasó comiendo pate chancho, después me di vuelta y me saqué la que no tenía. Entonces yo, yeta, para mí, esa parte del cerdo. No, una cabeza no, si alguien me puede regalar una cabeza de chancho, aquí va a comerla con todos los cabros de la punto 7. Ningún problema. Tengo un amigo que es cocinero, las deja pelotiquita. Tenemos Tania como para 3 días de comer con una cabeza de chancho. Con la oreja, con la nariz, con hasta con el piercing del chancho. De que le colocan aquí unas cuestiones en los chanchos. Y a vos también. ¿Qué hizo por acá? Que, oye, me gustó la en TikTok una niñita, una gordita, chiquitita, carita coloradita, así que dice:
3: yo estoy a dieta. Y para dejar de comer pan, me dijeron que tenía que comerme una manzana. Me comí la manzana, pero después me comí el pan.
1: Chiquitita, tiene 8 años, simpática. Vos que la verás ahí en TikTok. Yo, me maté la risa. ¡Wey! Dije, estás de las mías. ¡Ay! Ya. Está más helado, más frío que corazón de ex. No, eso es que puede pasar. Más frío que corazón de ex.
3: ¡No me toqué!
1: Ah, no, ya está otra cuestión. Más frío que nariz de perro, más helado que nariz de perro. En esta época, sí, la nariz la tienen helada, los perritos tienen. Bueno. Más frío que saludo de esquimal. Oye, a propósito de esquimal, ¿ustedes saben cómo orinan los esquimales? ¿Cómo orinan los esquimales? Así, clink, clink, clink, clink, clink, clink.

0: Más el agua que el bolsillo del Pedro, porque no ando trayendo ni uno. Y que cuando uno no anda a comprar, dice, ah, estoy más helado, dice. ¿Por qué será? ¿De dónde vendrá eso más helado que? Si no anda con plata en el bolsillo. No tengo ni 10 pesos. Hola, ¿qué tal?
1: Hola, don Pedrito. Hola, don José. ¿Cómo está, don Pedrito? Saludos a mi hermosa polola Jacqueline y a los chiquillos que vamos rumbo a Lenquita a jugar a la pelota un rato. Eso. Saludos.
0: Ya que les vaya bien, chiquillos, ahí voten toda la energía jugando a la pelota al Claudio, que saludaba a su bolola ahí, la más linda de todas las chiquillas, dijo, es del barrio. María nomás, tarari. Hola, Marita, ¿qué tal?
2: Hola, Pedrito. Hola, señorita Tania, muy buenas tardes.
0: Buenas,
2: muchos saludos, que gracias. Tengan una linda y bella jornada de muchas bendiciones. Y quiero mandar este saludo muy especial al Averito para que se recupere lo más pronto posible.
0: Ya.
2: Son los deseos de María de Camino a Cabrero. Un abrazo para ella con mucho cariño.
0: Ya venía lista, lo que a mí me asaltó la duda de la Verónica, ¿por qué pidió la canción de esa doble vía? ¿No será que cuando llegó a la casa pilló que el caballero estaba con la vecina del lado? Y por eso pidió doble vía. No sé yo. No es que me quiera meter en problemas. Ya que estaban hablando delante de las teleseries, no es que quiero hacer una teleserie acá yo. Dice, pero tú sabes que los de música de la U de Conce, yo estudié música en la Universidad de Concepción con el profesor Mateo Palma, que era en años, estoy hablando de como 500 años atrás, que era el que dirigía justamente la Escuela de Música de la Universidad de Concepción. Mateo Palma. Mentira, si me enseñó a tocar el timbre, para un rin, escapa. Y dice que los chiquillos de que estudian música en la U de Conce se tienen mala con lo que hacen y tienen tuna. Yo no creo que ahí está, ¿o no, don Mateo Palma? Sí, pues sí. Lo que pasa es que me enseñó a cantar, pero no aprendí nunca. Pero no en la universidad, pues lo que pasa es que yo fui allá, hablé con él y él hacía clase en un instituto, no sé si todavía estará, que estaba por ahí por Chacabuco. Entonces iba ahí, tocaba el piano y me decía, Pedro, vamos, cantemos. La, la, la, la, la, la. Fui ayudante de don Mateo Palma. Buena, chef solfeador. Ya, mándate una canción entonces al tiro. Pégate una cantadita. Ah, es que más que canto, me enseñó vocalización. Para hablar bien, para estar aquí en la punto. Bueno, en ese tiempo ni sabía que llegara acá. Estaba en otros lados, en otras radios, en otros eventos. Como actor, más que nada en ese tiempo. Yo trabajé. ¿A qué me importa? O sea, ¿a quién le importa? El otro me dice, sí, yo tenía un amigo que me decía, pero yo estoy estudiando importación de la voz. Y se llama impostación de la voz.

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0: Agosta, riquiti, riquiti. Más helado. Lo típico, lo tradicional, que paseo de lácteos. Ya, pero cuéntenos ustedes una. Busquen una por ahí, pues. No, seis varias. Pero ustedes, trabajen ustedes, se me hacen trabajar a mí, ¿no? A ver, ¿qué hizo por aquí, Jorge? Ay, buena, Jorge Andrés. ¿Por qué te pusieron a Andrés? A mí me pusieron a Andrés por un santito, para que yo fuera bueno. Pero era bueno, pero bueno, para carretear, sí, pues. ¿Se equivocó mi mamá?
1: Más helado que completo beneficio.
0: Más helado que completo beneficio. Ah, güey, la cámara. ¿Qué es la glorita? La glorita. Más helado, ¿qué?
2: Pedrito.
0: ¿Qué?
2: Buenos días.
0: Hola.
2: Mira, tengo una.
0: Ya.
2: Más frío que bono de invierno.
0: Más frío que bono de invierno. Buena. ¿Le han dado bono, no? Ah, no, parece que yo no estoy dentro de los que tienen que darle bonos. Ah, no, yo perdí con esa cuestión, pues. Porque había que activarlo, las 27 lucas. Nunca casi cuidas, soy más pavo, estaba de izquierdo. No, sí, creo que era el 30, era el último día, algo así, ¿no? Sí, ya. Y más encima, me dijeron, yo que, ¿sabe, señora Leji? Yo tengo problema con, ¿cómo es esa única? ¿Cómo se llama? La clave única, señora, no le he chuntado nada, nunca en internet, ¿no? Pero aquí me dijo, porque era un kiosquito que está ahí, que estaban atendiendo el gobierno. No, aquí me dijo, no necesita, pídala nomás. Y la pedí, pues, pero no me dijeron, ahí patemos, pero tenéis que cobrarla hasta el 30. Bueno, total, no importa, no me interesa. Ah, ya. Ya, 15 por acá, 15 por acá. Hola, ¿qué tal?
3: Hola, Pedrito, ¿cómo estás?
0: Hola,
3: Carlos. De acá, Tascabano.
0: Hola, Carlos.
3: Quiero mandarle un gran saludo a ustedes. ¿Ya? Que entretienen la tarde. ¿Ya? Te alegra.
0: Aquí estamos.
3: Un saludo a mi esposa, que la amo mucho, Jordana, que está trabajando en este momento. ¿Ya? Y eso, espero que estén muy bien. Y está más helado que abuelito a la sombra, po. Saludos, Pedrito.
0: Oye, qué mal este otro, oye, es verdad, sí. Porque, bueno, venía adelante, la verdad que venía medio, medio asesado, no asesado completo. Y más encima, el caballero venía escuchando la punto 7 y el Mario ya está casi terminando los avisos comerciales. Y yo, espérate, buen Mario. Y no, pues, y así que tuve que ir con la pata chula, meterle gamba para acá. Y claro, y eché un sapeo en la plaza, no había ningún viejito de los que siempre están. Claro, porque o están ahí, están todos congelados, no me di ni cuenta. Oh, claro. Más helado que viejito a la sombra. Buena. Ya, ¿eh? ¿Qué dice ahora? Eso, más helado que viejito en la plaza. Por eso yo no me quedo ahí, pu. Ah, ¿viste? Me la saqué. Ya, ¿eh? ¿Qué dice el Lucho Recabal?
4: Pedrito, más frío que abrazo del presidente.
0: No sé nada. A ti te van a andar siguiendo las camionetas negras después. Ay, ¿Qué pasó? Tránsito cortado en Duoc, UC, en ambos sentidos. Ya, voy a preguntarle a mi amigo bombero. ¡Amigo bombero! Tengo un amigo bombero. ¡Amigo bombero! Voy a probar si todo de amigo bombero y la sirena. ¡Ya, voy! ¡Apaga la sirena! Oye, me acordé de... Ya, amigo bombero, del informe. Es que este tiene contacto con los bomberos.
5: No hay ninguna información.
0: ¿Ninguna información?
5: Ah, ya. Me están agarrando para el liceo.
0: Están eso cortado en el dúo que en ambos sentidos. ¿Qué es? No había ni estudiante delante. Pero el caballero se quedó echado ahí frente al mall. Creo que dice, no veo.
5: Colisión de vehículos menores con lesionados. Equipos de emergencia en ruta.
0: Ah, ya, muchas gracias. Oye, sí, oye, venía al festival de los camiones y yo ya veía que el taxi se subía arriba del camión. Ay, ay, ay. Ya, entonces, tránsito cortado, ¿eh? ¡Ah, ya! Gracias, amigo bombero. Amigo bombero, gracias. Oye, era media rara la bomba.

0: ¡Ay, pero qué pasó con ese bombero!
1: ¡Era bombero loco! ¿Qué le gusta la chacota a la gente? Ya, ahí estamos buscando información. ¿Qué dice la Sarita? Hola, Sarita. Hola, hola.
2: Bueno, hola, Pequitito.
1: Hola, pues, Sarita.
2: Mael, hoy Maurita, que hija única.
1: ¿Maela o qué, dijo? ¿Maela o qué? Espérate. Pero esos son los más abrigados, espérate.
2: Hoy Maurita, que hija única.
1: Ah, sí. Ella está más abrigada que hija única. No, pues ya andamos buscando. ¿Más helado qué, Pulsarito? ¡Enchúfate por plancha de campo! Claro, porque las planchas eran a carbón, no van en el campo antiguamente. Yo creo que ahora deben haber hasta plancha solar en el campo.
0: ¡Ay, pero qué pasó con ese bombero!
1: Era de la bomba, ¿de qué bomba era? Bueno. Ay, todavía no sabemos bien el detalle, ¿eh? Estamos buscando la información de verdad, pero en serio sí. ¿De qué pasó ahí? Parece un accidente vehicular, parece el choque. Oye, anda, todos medio locos hoy día. Si es mañana viernes, ahí despacito por las piedras, por chiquillos, que había mucho movimiento vehicular ahí en Paicaví, todo la. Camiones y camionetas, parece que era el festival de los camiones hoy día. María, no más. Hola, Marita.
3: Hola, Pedrito. Mira, hola. Aquí va una.
1: ¿Osa?
3: Más helado que pata de pingüino.
1: O más helado que los conejos que andan allá en el campo de la Marita, porque. Bueno, que los conejos no son tontos de estar metidos en la cueva a esta hora.
4: ¡Y vos!
1: Oiga, sí.

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sabor que le entregamos a través de la punto 7. Su amigo Pedro les acompaña. Pedro. Yo soy un chico bueno, alegre y bailarín, ragata, riquiti. En la sala master está DJ Gaos. Me acordé de ti porque venían dos chiquillos con pantalones cortos. Dije, capaz que el Gaos llegue hoy día con pantalón corto, como es. ¿Cómo se llama? Como es puro de colágeno, ¿no? Ah, que yo vi con pantalón corto, era gordito, dos veces más gordito que yo. Yo creo que era che, tiene. Yo dije, por eso mismo, es que como es gordito, tiene alta energía. Ni la canillita así, no. Tenía buena pierna el gordito, tenía buena pierna. Estamos listos para que usted comience a llamar al 800-380-900. ¿Por qué? Porque en línea absolutamente gratis. Para que así pueda programar un artista de los buenos con ritmo de sabor a cumbia, salsa, merengue, porro, lambá, cha, cha, cha, guapacha. Ahí regala una canción a través de la punto 7 a los que hoy día están de onomástico en esta jornada de día jueves. ¡Ya! ¡Gloria! Ahí está. Gloria, tarari, tarari, la gloria. ¿Tiene alguna tía, mamá, abuelita, prima, escolola, polola actual, señora, hija, que se llama Gloria? Ahí usted entonces la aprovecha de saludar y le regala un tema en los solicitados. Yo me acuerdo al tiro del que amigo que estaba en Santiago decía Gloria a Dios, Gloria al Polento, Gloria a Benavides y todas las glorias. Así es que ya me está de los personajes típicos en el paseo peatonal allá en Santiago de Chile. Gloria a Dios, Gloria al Polento, Gloria al Grandioso, Gloria... que no es lo mismo que el gloriado, es otra cosa. Entonces, para las floritas, con cariño, con afecto cordial, ya sabe que te voy a regalar una canción en

0: que están jugando España con Austria. Eliminatorias, obviamente están 0-0. Ya van de 13 minutos y 4 segundos, 5 segundos, 6 segundos, 7 segundos de juego. Entonces, esto es España con Austria. 0-0 hasta el momento en ese partido internacional en el Mundial. El Mundial del 2026. Ya. Estamos aquí en la punto 7, que usted nos puede llamar entonces, querida amiga, amigo, al 800-380-900. Y aprovecho de saludar a mi amiga Margot. Margot, que sale muy atractiva, muy bonita, ahí en su conjunto folclórico, ella vestida de chinita. Oye, ya, ¿cuánto falta para que llegue el 18? 78 días. Hoy día, jueves 2 de julio de 2026, de aquí hasta que llegue el 18 de septiembre, mi alma. Faltan 78 días. Tiki, tiki, tiki, tiki, tiki, tiki. Güera, güera, güey, güera, güera, güey, güera, güera, güey, güera, güera, güera. Ya, ojalá que no caiga mucha agua, porque ¿para qué le vamos a echar a perder la fiesta de esos cheros? Claro, julio y agosto y septiembre, mi alma. Tiki, tiki, tiki, tiki, tiki, tiki, tiki, tiki, tiki. Septiembre. Y ahí está la Margoncita, ¿ves? Vestía bonita. Ella es mamá de uno de los chiquillos músicos. No sé si todavía estará en el mismo grupo musical. Ya ni me acuerdo qué grupo musical era. Bueno, saludos para ella, para la Margot. Ya, ¿qué es el Julián? El Julián, porque antes estábamos con más helado, ¿qué? Más helado, ¿qué? A ver, ¿qué es el Julián? Hola, ¿qué tal? Hola, hola, hola, hola, hola, hola, hola.
1: Bueno, Pedrito, está más helado que camarote de comisaría. Eso sí que son helados hoy, por lo que me han contado.
0: Pues que son helados, ¿ah? Y me imagino el aroma que debe haber. Buena, cabrón. Ya, el Nelson dice, hola, ¿qué tal? Un saludo a Villa Los Ríos, comuna de Los Álamos. Nelson por acá. Buen amigo Nelson, que esté bien, ¿ah? En la Villa Los Ríos, comuna de Los Álamos. Bonita zona por acá, en Los Álamos. Perfecto. ¿Qué dice la Glorita, Gloria? ¿Verdad? Glorita, hoy día. Feliz, feliz en tu día, querida amiga Glorita. Te deseamos lo mejor, que lo pases estupendo. Que ojalá la familia la invite a una buena once más rato, con torta, con todo aquello. A ver, ¿qué dice la Glorita? Gloria.
2: Gloria. ¿Cómo estás? Mira.
0: ¿Más helado qué?
2: Si puedes poner la canción Tú Eres Ajena, de Eddie Herrera.
0: La canción de...
2: Ojalá que me la...
0: ¿Como regalo? De Eddie Herrera. Ahí vamos a buscarla. ¿Ah, sí? ¿En TikTok suena esa canción, DJ Lau? ¿Tú quieres pegar? Ya, pero ahí te regalamos esa canción. Gloria. Esa es la de Humberto Tosi. Gloria. Y yo, la Gloria famosa, que yo hablé con ella y le di un besito, fue a la Gloria Trevi. Pero hace como no sé cuántos años, cuando yo era reportero, ¿no? Y vino a Concepción y estaba en el Hotel Araucano, una conferencia, y después saliendo con un tumulto de gente, yo andaba con un handy. Imagínate, un handy, una tremenda mole con una antenita así, que era una radio así. Ahora no, teléfonos celulares, satelitales. Yo con un medio handy, pesaba más que cuatro, y tratar de cargarlo para que no se descargara y llamar para la... Era como un ladrillo. Y va saliendo la Gloria Trevi ahí en el Hotel Araucano, y yo, ¡hey, Gloria, Gloria, Gloria! Y ahí le hablé, y no me acuerdo a quién le pregunté, y le tiré una talla, y ella me queda mirando, y me dice, ¡oh, qué simpático, me dijo! Gracias. No, si no, pero... No, pues no había ni foto en ese tiempo. No, ¿cierto? En ese tiempo no habían celulares, no. Oye, y los otros andaban con unos... los otros periodistas andaban con unos teléfonos que eran como una batería, así, como una cuestión. Y arriba el teléfono, arriba. Y con eso, y colgando acá. Eso se usaban antiguamente. Y yo, ahí mi handy, bien cargadito, sí. Y como esos teléfonos de la guerra que usan los soldados y en la guerra. Va, aquí eran, en serio, aquí eran. Y andaban entrevistando. Oh. una mochila, andaban con una mochila, no me acuerdo de eso. ¿Qué, cuándo? Ah, sí, pues andaban así. Claro, verdad que cuando el mono ya se quedó solo, se colocó una mochila de pila, chamba. Así más o menos eran los teléfonos antiguamente. Y no, yo un handy nomás, y ahí, me acuerdo que talla, algo le pregunté a la Gloria Trevi y me respondió y me quedó mirando y digo, ¡ay, qué simpático! Claro, en esa época estábamos más o menos a la par con la Gloria Trevi, la de me podía haber roto la polera siquiera. Tara, tarara, tararirarira. Ya, ¿cuál es la canción de que va? Ahí está, ahí va. Para la Glorita, para todas las Gloritas que están en la sintonía, que lo hacen bien, felicidades.

Estamos en los solicitados de la Punto Z y usted nos puede llamar al 800-380-900, línea gratis para que programen un artista de los que están obviamente en la pauta musical de la Punto Z. Temas en inglés no tocamos, tampoco recuerdos. ¡Sale un gallito! Me refiero, guajito, me refiero. Así va a tener que, saliendo de aquí, van a tener que poner al tiro unos checks combinados con limoncito. Sí, vos viste, ahí me pegaron. No, es que está muy helado, guachito. 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Hoy estaba mirando el baile que hace la chiquilla esa del tema que estábamos tocando de el muchacho de Eddie Herrera. Entonces, no, ni can, no, yo no la hago.

dejar el volar. Ahora, ahora. Ahí voy, ahí voy. No, la niña es hiperlaxa, de a dónde, Dios. Yo hago ese movimiento que hace la chiquilla ahí. Pura, ¿cómo se llama? Pura contextura física, nomás. Se nota que la niña va al gimnasio y yo no saltaría lejos los pernos que tengo. En la pierna derecha tengo más pernos que ferretería. Bueno, así se voy a hacer una foto en TikTok para sonar así los fierros. Ay, mira la niña. Oye, ¿tú estás haciendo esa? 800-380-900, línea gratis. Estamos con los solicitados.

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0: 800-380-900, línea gratis para que participe, enviando saludos y también programando artistas, buenas canciones, buenos temas para que bailemos, para que entremos en calorcito, porque había muchos que estaban al solcito delante, pero decía, ¡ay, el sol delante! No entibia absolutamente nada. Pero usted puede bailar, puede gozar, puede tararear, seguir el ritmo de los éxitos que van programando nuestros amigos auditores. Nos llama a la línea 800-380-900. Sigue 0-0 España con Austria por la eliminatoria. Entonces, ahí no pasa nada. Pensé que España podría arrasar con Austria, pero no, no es así la cosa. España 0-0. Ahí está la cuestión, porque espérate. Yo estoy viendo acá al tiro gol de España. Es que le habían anulado recién el gol a España y ahora... Ahí está. Michael Oyarzabal a los 36 minutos de España, este chiquillo, hace el gol entonces, que le habían anulado, pero ahora ya ahí hicieron de nuevo el golcito, se lo ha dicho, y gol. Entonces España 1, Austria 0. Gol de Michael Oyarzabal a los 38 minutos de juego en la primera etapa en esto del Mundial 2026. Sí. 800-380-900. Elizabeth. Hola. Elizabeth. Eli.
1: Hola, hola, Pedrito.
0: Hola, amiga. ¿Qué tal? ¿Cómo estás?
1: Bien, Pedrito. ¿Cómo está usted?
0: Bien, afortunadamente, gracias a Dios. Sanito.
1: Ay, qué bien. Quiero mandar un saludo a la Toña Marco.
0: Ya. Oye, y querida amiga, ¿alguna canción o no?
1: Organización X Cumbia.
0: Organización X Cumbia.

0: Mira, cariño, gusto de saludarte.
1: Y saludamos de Elizabeth a la Edith. Hola, Edith.
2: Hola, ¿cómo estás, Pedrito?
1: Pero bien, pero bien. Apuesto que yo sé que... Apuesto que yo sé qué canción va a pedir.
2: Embrujo de Américo.
1: Bueno, amiga, que le vaya estupendo. Gracias por llamarnos.
2: Igual, chau, chau.
1: Chau, amiga Edith. Adiós, pero le faltó que nos dijera, no nos dijo si hoy día. Nos vamos, no nos dijo. Ya, pero no importa. Con cariño para ella, aquí estamos con...

0: gozar, a gozar. A gozar, a gozar, sí, porque estamos en fuerte, fuerte. Mañana viernes, inicio de un nuevo fin de semana. Y a mañana sí. Hoy día, Glorita, quiere saludar a los que están de cumpleaños, que nacieron un día como hoy, el 12 de julio. Ahí usted también le puede hacer este obsequio musical, llamando a línea absolutamente sin costo para ustedes, el 800-380-900. Hola, ¿qué tal? Hola, amiga.
1: Hola, Pedrito.
0: Hola, hola.
1: Muy buenas tardes.
0: Buenas.
1: Quisiera pedirle un favor. Quisieran colocar cualquier canción de Garras de Amor, por favor. Un besito y un abrazo para ustedes con mucho cariño, de María de Camino Cabrero.
0: Perfecto, Marita. Gracias

0: Jones. Tarararara.
1: Oye, viento de 100 kilómetros por hora vienen Pocón de Villarrica y los que están de vacaciones por allá, aguacito, más o menos, ¿no? Oye, situación climática para mañana, ¿cómo anda la cosa? Bien abrigadito, sí, porque andan los resfriados, las gripes, todo aquello. Tiempo pasa. Tiempo, dile a la lluvia que yo quiero volar. Buena esa canción, bonita esa. Para mañana, día viernes 3 de julio, dice que vamos a tener una situación de parcial nuboso, soleado en la tarde. La máxima solo será de 12 grados, ¿eh? Así que durante todo el día de mañana va a haber solcito, pero ese solcito que no fríe ni un huevo, nada menos. Hoy ha visto las tremendas temperaturas que hay en Europa. Estaba mostrando ahí en un balcón cuando el chiquillo sacó el sartén, tiró dos huevos arriba del sartén. ¡Al tiro se hicieron! Lamentable, porque también han fallecido muchas personas. Ya para mañana viernes, entonces, chiquillos que están preguntando cómo está la cosa para mañana viernes y para el fin de semana, que sería el último fin de semana de las actividades vacacionales de invierno. Sí, mañana solcito, dijimos, máxima que llegará a los 12 grados para el día sábado. Aparece un poco de lluvia. ¿A qué hora dice? Lluvia débil. Como a las 11 de la mañana. Bueno, pero el resto estará cubierto, parcial nuboso, con una máxima que llegará mañana, a los 12 grados también, ¿eh? Así está la situación climática. Para que ustedes, si va a salir, se coloque la primera capa, la segunda capa, la tercera capa. Bien abrigado, como decíamos delante, más abrigado que hijo único. Ahí tiene que andar abrigadito con su gorrito. ¿Tiene gorrito? Ah, sí, bueno, el DJ Gabo tiene festival de yoga. Oye, me acordé del amigo que va a comprar un jockey a una de las tiendas grandes, ¿eh? Entonces el vendedor le dice, adelante, joven. Lo cachó que andaba con billetes, ¿eh? Que era DJ de radio, lo cachó. Entonces empieza a mirar el cabro y mira, ya una hora mirando y ya otra hora y media mirando los jockeys. Y se acerca el vendedor y le dice, joven, le dice, tenemos una variedad increíble de jockeys, no le gusta a ninguno. Y el compadre le queda mirando al vendedor y dice, no, que yo ando buscando uno que tenga la visera hacia atrás. ¡Gracias!

Pedrito, ahora la canción de Chayanne, Bailando de Corazones, Lucilio de Buminagüe, besitos para todos, bendiciones.

0: Llegamos así al momento informativo aquí en la Punto 7 con Mario Alejandro. ¿Qué tal, Mario? ¿Cómo estás?
1: Hola, ¿qué tal? ¿Cómo estás?
0: Bien.
1: Gusto saludarte. Siguiendo el fútbol del Mundial. Este día jueves, españoles y austríacos en escena. Más tarde, a las 7, Cristiano Ronaldo frente a Luka Modric, Portugal-Croacia. Y a las 11 de la noche, los suizos y los argelinos. En otras noticias, la PDI incautó 175 kilos de cannabis que permanecían ocultos en el sector fronterizo de Itocajón, en la comuna de San Pedro de Atacama, en la región de Antofagasta. El decomiso fue realizado por la Fuerza de Tarea Frontera Interna durante la tarde última, mientras detectives efectuaban labores de control y observación en la zona. En ese contexto, los funcionarios detectaron huellas recientes de vehículos sobre manchones de nieve, lo que motivó una revisión del sector. Tras la inspección, los detectives encontraron 6 sacos de nylon negros escondidos detrás de una roca. En su interior había 216 paquetes envueltos con cinta adhesiva color café, lo que tras las pruebas de campo dieron positivo para cannabis, totalizando 175 kilos de la droga. Pese al hallazgo, hasta ahora no hay detenidos. 150 techos demolidos y 3 personas detenidas es el balance que deja hoy la nueva etapa del proceso de demolición y desalojo de la megatoma de San Antonio en la región de Valparaíso. Uno de los detenidos mantiene una millonaria deuda por pensión de alimentos, cerca de 17 millones. Recordemos que los trabajos en terreno se reanudaron el martes pasado con el despliegue de maquinaria en el lote donde se ubican los campamentos Fuerza Guerrera y Agua Salada. De acuerdo con cifras del Ministerio de Vivienda, en ese lote viven 115 personas bajo 156 techos. De ellos, hasta las 14 horas de esta tarde, 150 ya habían sido demolidos, restando solo 6, siguiendo con las tareas de desalojo de la megatoma de San Antonio. Un abogado de Pucón fue denunciado por diversos delitos, entre ellos la presunta apropiación indebida de una herencia superior a los 350 millones de pesos. El caso es investigado por el Ministerio Público desde hace más de un año, mientras la denunciante y los querellantes esperan avances en la causa. Morelia Angélica Navarrete presentó una denuncia ante la Fiscalía en contra del abogado Edmundo Figueroa Miller, a quien acusa de haberse apropiado de bienes que forman parte de una herencia. Paralelamente a la investigación penal, el caso también se tramite a la justicia civil. La abogada querellante María Alejandra Garrido indicó que la lista civil del caso ya cuenta con resoluciones judiciales. Agregó que hasta la fecha, Edmundo Figueroa no ha rendido cuenta de los bienes que administró y que forman parte de la herencia reclamada por su representada. Ahí tenemos algunas noticias, mientras seguimos en la pista del Mundial y del fútbol acá en la zona, porque un rato más, a las 18 horas, por Copa Chile, tendremos en escena, en Las Higueras, a Huachipato con Deportes Concepción. Hasta un ratito más.
0: Perfecto, Mario. Exactamente, más informaciones en la Punto 7, en el boletín de las 5 de la tarde.

0: Felicidad, felicidad. En la punto 7, obviamente, la encuentra durante todo el día. En la Sala Master continúa DJ Gauss. Y que les habla su amigo Pedro, les desea lo mejor, que lo pasen estupendo. Y en la animación estarán con Marcelo Saavedra. ¡Chau! ¡Felicidades!
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Así que no sé cómo me voy a mantener despierto hoy en la madrugada sin morir en el intento, DJ Gauss. ¿Cómo está, DJ Gauss? ¿Se nubló? Ah, no. No, no, como que sí, hay una nube ahí con un poquito de nubosidad en este instante, pero va a salir el sol. Se escondió la luna, ha llegado su amigo, el pelado cabeza de chorlitos. ¿Cómo están ustedes? ¿Cómo estuvo ese almuerzo? Por acá la verdad que hoy pagué las ganas nomás de comer. Último día, yo dije, voy a ir a almorzar, voy a ir a comer. De verdad que muy mala experiencia. No es primera vez que voy a un restaurante y pago y casi no como. O será que donde estoy resfriado igual he perdido las ganas de comer, ¿eh? Pero fui a un restaurante ahí muy... No sé, no es como fifí. No, la verdad es que un local tradicional acá en Concepción, que está en Barros Arana, ahí con Barros Arana con Rengo, en un segundo piso, tomé mi bandeja, me serví, pedí chanchito a la mostaza, con un arroz perla, que es arroz graneado, la verdad. Y frío. Yo creo que no soy de los que come comida fría y menos el chanchito, porque usted sabe que comer chanchito frío te puede traer problemas al estómago y con la salsa de mostaza. Así que hoy pagué las ganas. Como 8 lucas igual me salió el plato por la bebida también. Esa bebida de máquina es única. La Coca-Cola, la Fanta que viene en la máquina no es como la otra de botella. Me gusta más la que viene en máquina. No sé por qué, es una tontera nomás, pero eso les quería contar. ¿Y ustedes cómo están? Mira, di tiempo para que me saludaran, ¿ah? Pero dos mensajes en el WhatsApp. Esto es lo peor que me ha pasado esta semana. La tremenda historia que tenemos en la mañana, que tenemos en la tarde. Y para dos saludos, otra vez. ¿Ah? Empiezo a contar historias de que la comida, que la cuestión, que estaba frío el plato, que la lecera, que ando con dolor de estómago, como de la cabeza, me va a dar, una CV con ustedes, que me da rabia. DJ Gauss, vamos a la música, seguimos lo bien igual nomás, porque hoy es jueves. Marcelo el Chino Saavedra te acompaña. DJ Gauss en los controles, yo por acá en la animación. Pongámosle bueno, pongámosle enjundia, pongámosle sabor, sazón y un poquito de mostaza también, porque he picado con el almuerzo hoy día. Pasémoslo bien con la Punto 7 en Tarde de Jueves.

0: 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Marcelito, saludos a mi mamá, que ella está por salir de la pega para que vamos a empezar a hacer las cosas de la casa. Desde Hualpén, saludos la Pati. Muy bien, ¿qué más? Otra Pati por aquí dice... Les voy a pedir que no me manden tanto mensaje escrito porque la garganta anda más o menos.
1: Pero uno te habla y tú me dejas ni siquiera en pico.
0: Oye, pero ¿cómo? Primer mensaje regañando. ¿Por qué no aprenden de mí? Que yo vengo llegando atrás sin golpe. Es que mandó un mensaje a las 12 del día. Y a esa hora estábamos con alta sintonía. Estábamos con un pic esplendoroso en la mañana. Entonces no alcancé a ver tu mensaje. ¿Me entiendes tú? Estábamos en el pic a esa hora. Marcamos pic de sintonía. Estábamos en lo más alto mirando hacia abajo. Incluso Neme, pipi, súbelo ahí, la patalear, Neme. Mandó a echar abajo el programa, pero no pudo Neme. Imagínate, Julio César Rodríguez, tú. Ah, ya no está el Julio César en la mañana. No está el Eduardo Iglesias. Todos estaban pataleando en la mañana, entonces eso. Vamos con los saludos de llegado. Ando muy pinturita de día. Mientras pelo un limón porque no de la garganta.
2: Tienes razón, sabes tú que a mí me pasa lo mismo con las bebidas. Me gusta más la bebida de máquina que la de en botella.
0: Te gusta, mira.
3: ¿Y a mí qué?
0: Oye, y el...
4: Hola, hola.
0: ¿Te gusta el juego?
4: Marcelo Bombero. Hola, DJ Gaos.
5: Gustavo Ortiz es DJ Gaos.
0: Muy bien, Gustavo Ortiz. Ahí está, DJ Gaos.
6: Muy buenas tardes, mi querido Marcelito. Marixa reportando sintonía. Que tenga un buen turno, besitos.
0: Perfecto, muchas gracias.
7: Marcelito, el puro plato nomás estaba frío.
0: El plato nomás estaba frío, pero igual, o sea, el local en general, porque hacía mucho frío, que es muy grande el local. Pero quedé mal hoy día, no me gustó el almuerzo. ¿No? Oye, las chiquillas andaban con poca ropa. No sé, yo decía, tápate. Tápese, señorita, que hace frío. No, me dijo todavía, no, mañana cuando me pagues tu corazón, me dijo. Hola, WhatsApp.
8: Saludo, Marcelito, que estén bien. Me da pena por tu almuerzo, pero ¿qué le vamos a hacer? La suerte la voy. Acá yo estoy haciendo chicharrones para la once.
0: Qué rico. Hace rato que no como chicharrones, muy bien.
9: Hola, Marcelito. Estaba bien por acá.
0: Hola.
9: Claro, me había ausentado un par de días.
0: ¿Cuántos días, pues, amigo?
9: Estuve medio enfermo. Pero aquí estamos reportando sintonía de nuevo y que tengas un buen programa.
0: Gracias, Claudito.
9: Contigo ahora hasta las 6.
0: Muy bien, amigo. Bienvenido.
10: Hola, Solito. Yo aquí en el trabajo escuchándote. Ay, menos mal que no tenía hambre, ¿eh?
0: No.
10: ¿Harto poquito comiste?
0: Muy poco. No, que la verdad dejé la mitad del chancho.
11: Solito, reportando sintonía a esta hora de la tarde.
0: Muy bien.
3: Que tengamos un lindo programa.
0: Muchas gracias. Muchas gracias. Saludos a Guadalupe, igual, que está por ahí en sintonía. Nos vamos a la música, DJ Gao. Ya continuamos con otros saludos. ¿Y con quién nos vamos a la pausa? Estamos preparando por ahí algo especial para bailar.

0: 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Nos tenemos que ir a la pausa y ustedes deciden. Me queda por ahí la Claudita Serna. Saludos a la Jennifer, a la Esther, a la Cotecita, a la Cotecote, al chico Vladi, a la Mariela, a la Juvelina Vallejos, que aparece Marcelito acá desde la Tierra Bella reportando sintonía junto a mi sobrinita Samantha. ¿Quién me saluda por ahí? Fernanda Arriagada. Saludos, Fernita. Nos vamos a la pausa con un caldo. Mira, con un caldo o con un pam pam. Son dos títulos de canción, estilos similares. Puede ser un pan pan con caldo. No, uno de los dos. Quieren caldo. Quieren un caldo. Mira, para el frío vendría bien un caldo. O un pan pan pan. Caldo o pan pan pan. Más 569-5405-4668. A la pausa, necesito votaciones. Vamos moviendo el WhatsApp. Nos vamos a la pausa con un caldo o con un pam pam pam. Caldo.
1: Marcelito, yo creo, como yo soy panificador, con pam pam.
0: Con pam pam. Un caldo,
2: caldo pam pam. Calentito para el frío.
0: Ya. Un caldo o un pam pam.
3: Pam pam pam.
0: Pam pam o caldo. Caldo o pam pam. 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Con un caldo, pam pam.
4: Marcelito, pam pam pam.
0: Pam pam o caldo.
4: Un pam pam, Marcelito.
0: Caldo o un pam pam.
5: Marcelito con un pam pam pam pam pam.
0: Caldo, dijo. Yo escuché caldo.
4: Hola, Marcelito. Hace frío, así que con caldito.
0: Con caldo. Tomado. Muy bien, caldo. Pam. Caldo.
4: Pam.
0: Pam. Caldo. Caldo.
4: Pam pam pam, Marcelito. Caldito, caldito.
0: Pam, pam, caldo, caldo, pam, pam. Últimas votaciones, más 569-5405-4668. Vamos con otras votaciones ahí, vamos escuchando.
1: Con un caldo, con un caldo.
0: Vamos, llega. Oye, están llegando más votos ahí.
1: Un caldo, un caldo.
5: Marcelo, con sopita, con sopita.
0: Muy bien, un caldo, mira cómo sube un caldo.
2: Pam, pam, pam.
0: Mira, el caldo está subiendo.
1: Quiero un caldo, Marcelito.
0: Mira, un caldo, la gente. Oye, qué bueno, mira cómo sube, está para el frío, un caldo.
1: Vámonos con un caldo.
0: Muy bien, ahí está, canción ganadora de hoy. La gente lo decide, la gente votó. Oye, ¿qué? Oye, fueron como 5 votos para un caldo, para irnos a la pausa. Qué increíble, Gabo. Mira, oye, qué increíble. Tan bueno. Tan bueno, hoy la gente, pero arrasó. ¿Quién es ese auditor? Marcelo. Mira, Marcelo se llama el auditor. Buena. Marcelo viene.

0: param pam pam. 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
6: Marcelito medio caldito de la canción.
7: Pam, pam, pam.
0: Con pam, pam.

0: morir.
1: Te pusiste triste. Negra, mueve tu cintura. Te pusieron ritmo, mira ahí su participación. Excelente, canta encima del tema. En la punto 7. Para pam pam.
2: Oye, Marcelito, puta que me hacía el día, pajarito. Pam, pam, pam, pam. Gracias por hacerme reír, muñequín.
1: Te quiero, para eso estamos acá, somos un equipo. Somos un equipo, la creatividad ahí, el estilo ahí, las mezclas en vivo, los dedos rápidos los tiene DJ Gao, yo por acá. Ahí le ponemos la enjundia, nos miramos, nos pegamos unas miradas ya con el Gao. A veces nos pegamos las desconocidas igual. Claro, como todo, es toda orden de cosas, uno se pega a la desconocida también, pero nos pegamos las miradas y trabajamos, todo fluye. Oye, esa canción de Wisin, siempre me acuerdo de nuestro querido amigo José Luis, le mando un abrazo a Pepito Lucho, que hoy murió su celular. Se echó a perder el celular. ¿Qué pasó? No, pero es que el celular no puede mandar mensaje de WhatsApp. Delante estuve hablando con él ahí, le mando un abrazo. Ah, te asustaste. ¿Qué? ¿Por qué? Ah, porque dije que murió. No, si está bien. No, murió su celular. Se le cayó, se le rompió la pantalla. No puede mandar mensaje de voz. Estaba como muy ahí preocupado. Y el Gao quedó así como... Oye, quedó loco. Después se va a comprar una app, pero ahí va a ser distinto. Pero claro, que no alcanzaron a dejar de terminar la frase. Que hoy murió, dije, pero su celular, a eso me refiero. No, nada que ver.
0: Pam, pam, pam.
1: Claro, claro. Bueno, y a propósito, quiero mandarle un saludo a un auditor. ¿Ustedes conocen su voz? Bueno, él está en el cielo. Juanito el Panadero está en el cielo. Porque se fue a Santiago en avión. Está en el cielo ahora. Así que un abrazo para Juanito Panal. No, ese es otro chiste, pues es un chiste ya conocido ya. Claro. Te sigue, te escucha, se siente feliz contigo. Estaba hace mucho tiempo que no se levantaba, que estaba en silla de ruedas, de repente te vio, te escuchó y se paró, se levantó. Apagar la radio porque no te soportaba, fome, sí, era cuestión. Pero bueno, son chistes nomás, son cosas. Vamos.
0: Marcelito, pensé que era la de Juan Antonio Ladra. Pam, pam, pam, pam, pam, pam, pam, pam.
1: Oye, a propósito de Juan Antonio Ladra, saluda a Luchito Neira. Hace rato no sé, Luchito Neira. No estará enfermo. Uno estamos hablando acá, Luchito Neira desapareció, no sé qué habrá sido de él. Uno echó de menos de repente la gente. Sí, sí. No, el contrato no creo así. Debe estar apernado, debe estar de vacaciones. Un abrazo. Mayolai. Hola, Mayolai. ¿Qué me quiere decir Mayolai? ¿Algo que decir?
3: Hola, Marcelito. Oye, ¿hola? ¿Sí, cómo vas? Nos vamos todos para el cielo, parece. Nos están matando a todos.
1: Estoy matando a todos. Me voy a morir yo primero. Me voy a morir yo primero. En todo caso, siempre pensar. Vamos a hablar hoy de la muerte. ¿Ya? Ah. Oye, vamos con un saludo de la Pati, que hace rato que está. Está aquí, mira, ahí lo voy a dejar arriba, la Patita. La Patita hace rato me mandó un saludo, Patita, ahora sí, Pati.
3: Hola, Marcelito, ¿cómo está usted?
1: Bien, bien.
3: Marcelito,
1: ¿ah?
3: Un datito a las colaciones, ¿ya? Y comida china, ahí en Castellón, frente a la prefectura.
1: Ya, era una publicidad. ¿Y qué es lo que era? No, pero Pati, ¿qué es lo que es la Pati? Pati, escúchalo por interno. No sé las colaciones, pero Pati, si es publicidad, tú sabes que no podemos pasar publicidad. Ahora, si ustedes me quieren a mí invitar a almorzar, ahí es distinto de llegado, ¿ah? Claro que el último tiempo nosotros estamos haciendo canje con pura comida saludable, sí. Con bowl de sushi que nos trajeron el otro día, un sushi al plato. Puras cosas de ese estilo para poder bajar de peso porque el cuerpo no nos está acompañando el último tiempo. ¿Ya? Pero de todas maneras me estoy preparando para lo que es la fiesta del chancho. El 18 y 19 de julio en Misque. Ahí vamos a estar nuevamente en Yumbel, ¿vale?
3: Un ya. Abrazo.
1: Muchas gracias. ¿Quién era? Ya, ahora sí. A ver.
3: Ahí está. Hola, Marcelito. ¿Cómo está usted?
1: Muy bien.
3: Un abrazo.
1: Muy bien. Gracias, Patita. Un beso, mi Pati bella. Ese era el saludo, viste que no era nada del otro mundo, pues hombre. Era eso. 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Mientras leo este aviso, necesito por favor, reporteros en cancha, que me digan cómo está el partido de España con Australia. ¿Con Australia está jugando, no? ¿Ah? Con Austria, perdón, los canguros, nada que ver, ya. Ok, necesito un reportero de cancha que me diga cómo va el resultado de España con Austria en este momento. 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
2: La hierba mala no muere.
1: No, sí sé que no muero.
4: ¡Qué descarado! Comida saludable y habla de la fiesta del chancho. ¡Ándate, besado!
1: Bueno, ¿algún reportero que me diga cómo va?
0: Marcelito, te doy el dato al tiro porque yo soy español. Estábamos ganando 2-0 en el momento.
1: España le gana a Austria por 2-0 el partido y en el minuto. Muchas gracias.
5: España va ganando 2-0.
1: Muchas gracias,
5: porque
1: gracias.
5: Como Julio Iglesias es español y Julio ya acaba de llegar, entonces va ganando.
1: Te miré de nuevo y comencé a querer. Nos vamos a la música, ya continuamos acá en la Punto 7. Te acompaña Marcelo Saavedra y DJ Caos.
4: 2-0, 1-0 para cada lado.
1: No, 2-0 gana España.
4: Yo creo,
1: no, 2-0 va ganando España. España le gana a Austria.

¿Les suena las letras BTS? La B, T y la S. BTS, ¿les suena? Bueno, yo creo que sí, porque ha dado mucho que hablar. Son tres conciertos que tiene agendada el grupo K-Pop BTS. Y resulta que el Instituto Nacional del Deporte, el IND, decidió no autorizar los conciertos en el Estadio Nacional. Así como usted lo escucha. Como se confirma en un comunicado enviado a BioBio Chile y Página 7, entre las razones reveladas para no dar permiso para las presentaciones de la popular banda coreana programadas para el 14, 16 y 17 de octubre, son tres fechas, tiene que ver con el cuidado de la cancha y los plazos para poder armar el escenario. Mira, el tema del cuidado de la cancha, yo estoy de acuerdo, porque de repente los estadios siento que están hechos para temas futbolísticos y no tanto como para show. Creo yo, no sé, es mi opinión, discúlpenme, pero bueno, pero el tema para poder armar el escenario, o sea, un espectáculo que mueve masa, mucha gente, imagínense, tres fechas. Vale destacar que las entradas para la presentación de BTS se agotaron completamente en abril pasado, solo pocos días después de salir a la venta, y evidencian el fanatismo del ARMY en nuestro país. Entonces, tras una evaluación técnica y operacional exhaustiva, se resolvió no autorizar la utilización del Coliseo Central para la realización del concierto del grupo BTS en las fechas solicitadas. Y específicamente el IND dijo que la decisión responde exclusivamente al estado actual de la cancha del estadio y al impacto que generaría un montaje del escenario central tipo 360, configuración que representa el mayor nivel de exigencia posible para una superficie de césped natural, híbrido, como la del Coliseo Central, que es el Estadio Nacional. Así están las cosas. Así que, bueno, vamos a ver qué es lo que pasa, porque un concierto que nació con problemas, ya, ¿qué irá a ocurrir? Porque no se permite el Estadio Nacional. ¿Y qué otro lugar podría ser? ¿El Movistar? ¿El Estadio Monumental? El Movistar Arena, el Claro Arena. El Claro Arena nos lo prestamos nosotros. ¡Ah! Claro Arena podría ser también, ¿o no? Pero es que los costos es distinto, no sé qué va a pasar ahí. Bueno, a ver, la realización, vamos a estar atentos a qué es lo que pasa. Esto recién comienza hoy, ¿ah? 3-0 está ganando España. Austria, goleada hasta ahora de los españoles. El Servicio Nacional del Consumidor en un momento ofició a la productora de G-Medio para solicitar detalles sobre la venta de entradas luego de cerca de 700 alertas ciudadanas y reclamos de personas consumidoras durante la preventa y la venta como de estafa. Así que hay una incertidumbre por el concierto de BTS que está hasta el momento sin lugar donde se puede realizar. Veremos qué es lo que pasa. ¿Algún fanático o fanática de BTS en el estadio de la U? Mira, solución que se haga en el estadio de la U. Santo remedio, estamos al otro lado. Muy bien, nos vamos a una canción. Ya regresamos con los mensajes y saludos pendientes en el WhatsApp. ¿Quieres saludar? Más 569-5405-4668, porque luego nos vamos a la parte del WhatsApp donde dice no leídos o no escuchados en esta tarde.

0: y bésame.
1: ¡Pam, pam, pam! Marcelito, ahí te pongo una foto de cuando estuve en la Plaza de Toros en Madrid.
2: Pero usted, ahora mi pregunta es, ¿por qué todo el rato le estaba pidiendo deseos que le cumpliera el toro? Porque quienes han ido a Osorno saben cómo es la manera de pedir un deseo. Y dicen que Juanito estaba ahí. ¿Con qué estaba, eh? ¿Ah? Te pillamos, pues, compadre.
3: Él. Pobrecita, mi sobrina que quería ir al concierto, ya compraba la entrada y todo, Marcelito. Ya quería ir al concierto, mi sobrina. Pues que siga, que no.
2: BTS. Bueno, no leídos, presiona ahí, DJ Caos.
4: Algo con el toro del panadero.
2: Algo le pasó con el toro del panadero, claro que sí. No leídos por acá, me voy a la Ceci. Hola, Chinito, aquí escuchando la radio. Carlitos Mora, tranqui, amigo, que tengas un muy buen turno. Gracias, Carlitos Mora. Un abrazo para ti. Hola, hola,
5: WhatsApp. Hola, Marcelito, ¿cómo estás? Remando la sintonía, Claudio Norte, que Dios no te olvide.
2: Muchas gracias.
5: Buen regreso a tu casa, buen turno.
2: Gracias, Claudita.
6: Buenas tardes, mi querido Marcelito.
2: Hola, ¿cómo estás?
6: Aquí lista para escucharte.
2: Qué
6: esta
2: bueno.
6: Tardecita.
2: Gracias, Miriam.
6: Hola, Marcelito.
2: Hola,
6: Esther de acá de Cupulemo, reportando sintonía. Oye, mi lindo, precioso. Saludo a las chicas poderosas, a la Gladys, a la Miriam y a la Dori, que están trabajando, dándole duro y día ya en su peguita.
2: Perfecto.
6: Dale, harto ánimo.
2: Saludos, un abrazo grande, bueno, chicas
7: chiquito,
2: poderosas.
7: Buenas tardes, chiquito Gladys, reportando sintonía en la Mil Pesos camino al rancho.
8: Hola, Marcelito, buena tarde. Aquí Marielita de Penco, reportando sintonía. Y bueno, me queda mi último día de vacaciones, así que ya mañana... de vuelta al trabajo.
2: Perfecto. Besito, Mariela.
9: Marcelito, deberían hacer el concierto en el estadio que queda en la base polar antártica de Chile, ahí en la Antártida, porque ahí entrarían 10 pingüinos.
2: ¿Qué pasa? Los BTS, último. Hola, hola.
4: Oye, el Marcelito, no se vaya a derretir el mono de hielo.
2: Ya, anda a pedir el pan donde el Luchito. Donde el Luchito, tenemos música. Ahí están saliendo ya el pan cuadrado que le pides todas las tardes. El Soapisa, la Sobaipa, con el ukelele, el Wirasaya. Vaya nomás, querido amigo Pepito. Nosotros, canciones, ya se vienen noticias con el Mario Alejandro Sangüesa. Sí.

0: En punto son las 5 de la tarde. Junto a Mario Alejandro Sangüesa, las noticias. Hola, Mario.
1: Hola, ¿qué tal? ¿Cómo estás? Gusto de saludarte. Igual. Seguimos en la pista del Mundial este día jueves con el calendario de partidos en curso. Cerrando hoy día, juegan a la noche lo último, el turno de las 23 horas, suizos y argelinos. El ganador seguirá en carrera. Por ahora, te cuento que el análisis criminal, la inteligencia policial y las fiscalizaciones especializadas permitieron recuperar 36 vehículos con encargo vigente por distintos delitos durante el primer semestre del año en la región de Ñuble, fortaleciendo la persecución del robo de vehículos y la restitución del patrimonio a sus propietarios. Los resultados fueron obtenidos mediante diligencias investigativas coordinadas con el Ministerio Público, controles especializados, inspecciones técnico-periciales, fiscalizaciones focalizadas y procesos de análisis criminal. Esto permitió detectar vehículos con encargo vigente por delito de robo con violencia, robo de vehículo motorizado, apropiación indebida, estafa y otros ilícitos. Se recuperaron 36 vehículos. Las autoridades de la provincia del Biobío realizaron una nueva fiscalización nocturna en locales de Los Ángeles, las que detectaron una serie de incumplimientos a las normativas y que derivaron en 6 infracciones. De este total, todas por incumplimiento en la normativa laboral, mientras que la Municipalidad de Los Ángeles aplicó una infracción por irregularidades relacionadas con patentes comerciales. El delegado presidencial provincial del Biobío, Juan Pablo Millado Urrutia, hizo un llamado a los empresarios del rubro nocturno a respetar las normas que regulan su funcionamiento. Finalmente, el delegado también valoró aquellos establecimientos que fueron fiscalizados y que mantenían toda su documentación y funcionamiento conforme a la actual normativa. Una fiscalización efectuada por funcionarios de la Dirección Regional del Servicio Nacional de Pesca, Cernapesca, en Biobío, conjuntamente con personal de carabineros y de impuestos internos, realizó un importante hallazgo de jurel sin acreditación de origen legal. Los hechos ocurrieron en el marco de un control vehicular realizado en la ruta 152. Los equipos identificaron a un furgón que transportaba la especie que, al momento de revisar la carga, sus ocupantes no contaban con los documentos correspondientes. Al transportista se le cursó una citación ante los tribunales civiles por la infracción a la Ley General de Pesca y Acuicultura. Hoy día en Copa Chile hay 2 cotejos, un rato más. Huachipato Deportes Concepción en Las Higueras a las 6 y a las 20:30 horas en el Estadio del Teniente, Colo Colo busca ya su clasificación a la próxima fase de la Copa Chile, enfrentando a O'Higgins. Esto será en Rancagua. Ahí estamos con algunas noticias compartidas. Muchas gracias.
0: Muy bien, Mario, a las 6 habrá más noticias acá en la Punto 7.
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3: El Servicio de Evaluación Ambiental, en el marco de la implementación progresiva del Acuerdo de Escazú y con el objeto de asegurar una evaluación ambiental técnica y de excelencia, informa a la comunidad que el titular Servicios Financieros e Inmobiliarios Credi Hogar Limitada, a través de su representante legal señor David Vázquez Alarcón, ha sometido al Sistema de Evaluación de Impacto Ambiental la Declaración de Impacto Ambiental del Proyecto Habitacional DS49 Villa Futuro Leonera, Condominio Umbrales del Biobío. El proyecto se emplaza en la región del Biobío, provincia de Concepción, comuna de Chiguayante, sector Leonera, y consiste en la ampliación de un proyecto habitacional perteneciente al Plan de Emergencia Habitacional DS49 de Mimbu, que actualmente se encuentra en ejecución. El proyecto original contempla 248 departamentos distribuidos en 3 condominios en un terreno de 2,07 hectáreas. La modificación incorpora un lote aledaño de 1,26 hectáreas, en el cual se proyecta la construcción de 152 nuevas viviendas bajo el mismo plan de emergencia habitacional DS49 del Mimbu, las cuales estarán distribuidas en 8 edificios, todos de 4 pisos de altura. Adicionalmente se contemplan 152 estacionamientos vehiculares, 76 bicicleteros, áreas verdes, equipamiento y obras de urbanización privada. De esta manera, el conjunto total, considerado el proyecto original y la ampliación, alcanzará 400 departamentos, por lo cual esta modificación ingresa al sistema de evaluación evaluación de impacto ambiental. Para conocimiento de la comunidad, los antecedentes de la declaración de impacto ambiental se encuentran a disposición del público en el sitio web del Servicio de Evaluación Ambiental www.sea.gov.cl. Si el proyecto genera cargas ambientales para las comunidades próximas, se podrá abrir un proceso de participación ciudadana, siempre que lo soliciten a lo menos dos organizaciones ciudadanas con personalidad jurídica a través de sus representantes o como mínimo 10 personas naturales directamente afectadas. La solicitud deberá hacerse por escrito y presentarse en la oficina de partes del Servicio de Evaluación Ambiental de la región del Biobío, ubicado en calle Lincoln, número 145, Concepción, de lunes a viernes de 9 a 13:30 horas o en la oficina de partes virtual disponible en el sitio web https://opv.sea.gov.cl/. 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

0: 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Pero bueno, hace tanto que no voy para el Moltres. ¿Quién quiere ir a ver la película conmigo? Vamos a jugar en esta tarde. Pregunta rápida, respuesta rápida de nuestros auditores y auditoras en el más 569-5405-4668. Marcelo Juguetón. Marcelo Juguetón. El Gaos Juguetón. El Gaos Volador. El Marcelo Volador. Vamos a jugar cosas, porque hace mucho frío y de repente, uno dice, oye, que está helado, pero hay cosas que si no están heladas no son buenas. Cosas que si no están heladas no son buenas. Como por ejemplo, una... Mirá lo que iba a decir, una pastilla. Cosas que si no están heladas no son buenas. Como por ejemplo un helado. Un helado si no está helado no es bueno porque está tibio. Un helado tibio no tiene ni un brillo. Cosas que son buenas heladas. Más 569-5405-4668. Cosas que solamente son buenas heladas. Tiene que estar helada. ¿Cuál? A ver. Wow. Sí. Sí. No, sería pura agua nomás. Sí. El hielo tiene que estar helado porque si no, no sería hielo. Claro, cosas que si no están heladas no son buenas.
1: Nada donde Lucho Oscar Espan, de la Católica en Lucho, así que chao.
2: La michelada.
0: Cosas que si no están heladas no son buenas. La michelada. Bien, una michelada. Michelada. Bien.
3: Bueno, Marcelito, el combinado sin hielo.
0: ¿No es? ¿No es
3: ni
0: bueno?
3: ¿Ni un brillo,
0: en serio?
4: La michelada, Marcelito, si no está helada, no es buena.
0: Si no está helada, no es buena.
1: Una cervecita, un papito, una cervecita.
0: Si no está helada, no es buena o no es bueno. Si no está helado o no está helada, no es buena. Completa la oración. ¿Qué cosa tiene que estar helada para que sea buena?
5: ¿Qué va a hacer por gancho, su majestad? La cerveza.
0: La cerveza. Esa tiene que estar helada.
2: Marcelito, los granizados.
0: Bueno,
2: granizado. Y los combinados.
0: Marielena Caro. Granizado y combinado.
6: Marcelito, una ensalada. Una ensalada heladita. Porque caliente no sirve.
0: Bueno, tiene razón, porque, a ver, digamos algo, si de repente alguien lava la ensalada con agua tibia o con agua caliente, la lechuga, el repollo, no es rica la ensalada tibia. La ensalada le da el toque que esté fría, claro, que esté fría. El chucrut también, el chucrut tiene que estar, claro, pero el chucrut viene cocido, pero si está caliente el chucrut no es lo mismo. Para mí el chucrut tiene que estar helado. Para mí tiene que estar frío el chucrú. Porque si no, no es chucrú para mí. Entonces, si no está helado, no es bueno.
7: Las chelitas. Si no están heladitas, no son buenas.
6: La cerveza. Bueno, Marcelito. Las pilsener.
0: El shop.
8: Marcelito. Una báltica. Marcelito.
0: Bueno, es de la
9: única manera. Una bebida, Marcelito.
0: ¿Una qué?
9: Una bebida, Marcelito.
0: Una bebida, ¿verdad? Que las bebidas, de repente, si no están heladas, no son buenas, tibia.
10: Marcelito. El abrazo de la suegra, pum.
0: Tiene que
10: si
0: ser
10: no
0: frío.
10: Si no es un abrazo helado, frío, no es verdadero.
0: No es verdadero. Si no es un abrazo frío con la suegra, no es verdadero.
11: Marcelo, la sandía heladita.
0: La sandía tiene que ser helada también.
9: Marcelito, el chucrú se come calentito los completos, pum. No helado.
0: El chucrú caliente, nada que ver. No.
6: Marcelito, lo otro que podría hacer, la nieve, pum, tiene que estar helada porque si
0: correcto.
6: No.
0: No es nieve.
12: La sandía con harina, Marcelo. La sandía con harina.
0: Tiene que estar helada.
9: Un whiskacho con hielito.
13: Marcelito, Marcelito.
0: Hola, ahorita.
13: Marcelito, un hielito en la espalda en el momento preciso.
0: ¿Ah? A ver, cosas que si no están heladas no son buenas. ¿Cómo, Caroline? ¿Qué dijiste? ¿Qué dijo?
13: Marcelito, un hielito en la espalda en el momento preciso.
0: En el momento preciso. Te pusiste rabiosa. ¡Uy! Un hielito en la espalda.
13: Marcelito, un hielito en la espalda en el momento preciso.

0: Marcelito, un hielito a la espalda en el momento preciso.
1: Mira ahí, bien. No, ¿qué voy a decir? Respóndele, por Marcelo, me dijo.
2: Marcelito, el mote con huesillo y el cola de mono, por supuesto.
1: Cola de mono.
2: El que sea heladito.
1: ¿Qué cosa si no está helada no es buena? Tiene que ser helada, una cosa que se sirva, pero helada, helada. Tiene que estar helada porque si no, no es buena. ¿Qué cosa, a pesar del frío hoy? ¿Qué cosa? Los pechos fríos, los argentinos. O, por ejemplo, un muerto si no está helado no es muerto. Oh, qué fuerte. Qué fuerte, pero tenía que decirlo yo. ¿Por qué tenía que decirlo? Una persona, hoy está frío, cuando uno llega, me ha tocado esa experiencia. Bueno, los que trabajan en funerarias saben. Para ellos, bueno, para uno no. Sí, pero a mí me ha tocado. ¿Te ha tocado tocar a alguien que esté? Sí, es heavy. Chiquillo, le ha tocado. Disculpe que lo saque de onda. Lo saque de onda, pero... Pues no sé, pero es que es un tema sensible. Nunca. ¿Por qué estoy hablando segunda vez que hablo de la muerte? Ya? Graba este programa acá, puede que sea el último. Uno nunca sabe, de verdad. Pero en serio me ha tocado a mí tocar personas cercanas a mí que han fallecido de repente. Oye, está frío. Sí. Bueno, eso era. Cosas que están en la. Que me fui para otro lado. Es muy tarde ya. Para arrepentimientos, mi amor por ti. Ya, ahora sí. Estamos de vuelta. 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
3: Un mariscal frío, Marcelito.
1: Tiene que ser frío.
3: Saludos, claro, si Andrea, no por acá.
1: El mariscal, si no está frío, no es mariscal. No. La paila marina es caliente, pero el mariscal tiene que ser frío. Supone que hay mariscal caliente igual. Porque, ¿cuál es la diferencia entre el mariscal... No. ¿Cuál es la diferencia entre mariscal Nacre? Mascarla Nacre. No, iba a preguntar cuál es... ¿Cuál es la diferencia? Mascarla. Oh, Dios mío. Es que me acordé de la pastilla. Ya, ¿cuál es la diferencia entre el mariscal y la paila? Nada que ver, mascarla, nada que ver. Ya, entre el mariscal y la paila. ¿Cuál es la diferencia?
4: La diferencia entre el mariscal caliente y el mariscal frío, los huevos.
1: Ah, eso, huevos, ya. ¿Viste los huevos?
5: Pero qué masoquista, Marcelito, ándate, eso.
1: Entre el mariscal y la paila.
6: ¡Ay, Marcelito!
1: ¡Cochito! Oye, póngase serio. Entre el mariscal...
4: La diferencia entre el mariscal y la paila es eso. Que uno lleva pescado y el otro no.
1: Mira, yo, ¿es serio? ¿Lo preparan distinto? Yo pensé que era porque uno lleva huevo y el otro no. Y uno lleva longaniza y el otro no. Sí. O sea, la paila lleva longaniza y lleva huevo. Y el mariscal no lleva longaniza, no lleva... Oye, los preparan distinto ustedes, ¿ah? He llegado. Vamos con otro, por favor.
0: Marcelito... ¿Ah? Entre el mariscal y la paila, ¿sí? Uno te da sueño y el otro te dan ganas.

0: Oye, qué mejor explicación. No, repítelo, yo te doy permiso, cabrón. Bajo mi responsabilidad, escuchen lo que dijo.
1: Entre el mariscal y la paila, uno te da sueño y el otro te da ganas.

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1: Mientras las selecciones pelean por seguir vivas en el Mundial, la FIFA libra otra batalla mucho más difícil de ganar. Una que se juega cada día en las redes sociales y el marcador no invita al optimismo. La FIFA ha hecho público los datos de su Social Media Protection Service, el sistema creado para proteger a jugadores, entrenadores, árbitros y selecciones del abuso online, y las conclusiones son inquietantes. El racismo no solo sigue presente, sino que se ha convertido en la forma de odio más frecuente detectada durante la fase de grupos del Mundial. Hasta esta semana, la FIFA ha analizado 6 millones de publicaciones y comentarios en las principales plataformas sociales. De todos ellos, 90.000 terminaron siendo confirmados como mensajes ofensivos o abusivos. Dentro de esa cifra, el 20% correspondía a ataques de carácter racista, el porcentaje más elevado entre todas las formas de discriminación detectadas. Un mundial que se juega fuera de la cancha, con graves imputaciones, a menudo escritas por desconocidos.
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0: 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Revisamos los últimos audios que quedaron ahí pendientes. Yo le decía las cosas que de verdad son frías, y de repente como que se vino el mariscal, la diferencia entre el mariscal y la paila, y apareció la Mayeline, que dejó la tenda helada, la Mayeline.
1: Marcelo, ¿ah? El pisco sour, pisco sour. Si no es helado, no sirve.
0: No sirve, sour. Una cosa. Si no es fría, no es
2: agua con la harina, la hita, Marcelito, Eduardo Aldea, saludos a la Pauli.
0: Saludos, Eduardo, Nueva Aldea, un abrazo.
3: Golosa.
0: Golosa.
3: El invierno, si no hiciera frío, sería verano.
0: Toda la razón. Bien, amigo ventanero, grande Vicente. El invierno, si no es frío, sería verano. Un vaso de terremoto tiene que ser frío, si no, no es bueno.
2: Marcelito,
0: si no es frío, no es bueno.
2: Eso se llama necrofilia en viejo, papá.
4: ¡Vuelve, Marcelo, vuelve!
0: ¿Qué pasó?
5: No te quede la nieve, hombre, no te quede la nieve.
0: No, si mañana...
4: Marcelito, parece que te gusta más Carlos.
0: Ese es un chiste. El invierno por la lluvia.
6: ¡Ay,
0: con la
6: Marcelito!
0: ¿Qué pasó?
7: Marcelito.
0: ¿Qué?
7: ¿Fuiste a médico?
0: ¿Por
7: se
0: qué?
7: Te olvidaron las pastillas, los medicamentos.
0: Se me olvidaron los medicamentos. No he ido.
8: Marcelito, no, la paella marina, van los mariscos con concha.
0: Ya, sí, es verdad. Y el otro, en el mariscal.
8: Igual
0: no
8: se le puede echar al mariscal caliente o a la paella marina, igual.
0: Ya, pero el mariscal caliente, pero no el mariscal frío. O sea, igual se le puede echar huevo al mariscal frío si al final el orden no altera el producto. Se iba a depender, pero sí tiene razón.
9: Se empezaron a insinuar las cochinas.
0: La mayoría.
10: Marcelito, el mariscal caliente, ¿sí?, jamás ha llevado longaniza.
0: ¿Cómo
10: lo que lleva
0: no?
10: Longaniza son los discos donde van mariscos, longaniza, pollo y
0: pero
10: todas sí, esas
0: pero
10: cosas.
0: Pero la paila marina lleva longaniza. ¿O no?
11: Oye, papito.
0: ¿Qué pasó?
11: ¿Te gusta la rabiosita?
0: Me gusta. Oye, pero
11: ella fue la rabiosa.
0: La rabiosa,
11: Marcelito,
0: mira lo que dijo.
11: Marcelito, te callé, ¿ah?
0: ¿Qué?
11: Te callé.
0: ¿Qué pasó?
11: Te gusta loquita. Oye, Marcelito, te dejaron marcando ocupado, de verdad.
0: La Mayoline.
11: Morder, te callé.
0: Sí,
12: Marcelito, agüita con harina, la hita. Rica.
0: Cochito, bienvenido. Rica. Tanto tiempo, amigo.
12: ¿Cómo
0: bienvenido?
12: Te fuiste tratando, hijo, por Dios.
0: La señorita me salió tímida.
12: Bueno, Marcelito.
0: Vale, perrito, un abrazo.
13: La cerveza por DJ, usando del DJ Ghost.
0: Muy bien, la cerveza tiene que ser bien helada. Algo que tiene que ser helado, si no, no es bueno.
14: El hielo
0: tiene que ser
14: porque
0: helado.
14: Si no fuera frío, sería agua.
0: Claro,
15: Marcelito, el mariscal caliente ya solamente lleva mariscos y puede ser huevo o no. Y la paila marina lleva, ¿ya?, además de mariscos, también pescado.
0: Longaniza.
15: Algún trozo de salmón u
0: longaniza,
15: otro tipo de pescado.
0: ¿Y la longaniza?
15: Pero no lleva longaniza. Son platos típicos de mar solamente.
0: Oye, acá me dicen... me dicen, ¿tú querés meter la longaniza en los platos que sean? Nada que ver. Oye, no, pero en serio, ¿no han probado cereal con leche y longaniza? ¿Por qué no? Ya, pero de verdad, les digo, no lleva, sinceramente, acá tenemos harta escaleta. Hoy yo estoy confundiendo el curanto, claro, porque el curanto lleva marisco y lleva longaniza, ¿o no? Sí, bueno, eso. Última vuelta de WhatsApp y nos vamos a la música.
6: Marcelito, lo otro tiene que ser la agüita de vertiente. Oye, la agüita de vertiente
0: helada. Tiene que ser muy helada.
16: Ponche melón, pues Marcelito.
0: Ponche melón tiene que ser heladito. Claro. Uy, uy, uy.
17: Ya, pues Marcelito. ¿Qué pasó, hombre? Enchúfese, compadre.
0: Pero,
17: por algo se llama mariscal caliente. Mariscal. Es de marisco.
0: Pero y la paila.
17: Se llama paila marina.
0: ¿Y se llama longaniza?
17: ¿Cuándo has visto una longaniza flotando en el agua?
0: Yo he visto. Creo que no eran entonces. Era un cochayuyo. No era longaniza. Ya, vámonos a la. No. Yo quiero arreglarlo hoy día, quiero salir tranquilo, quiero descansar el fin de semana. Era un cochayuyo, no era longaniza. ¿No?
18: Se están poniendo cualquier color que
0: sea
18: longaniza,
0: que
18: no
0: haya
18: huevo.
0: ¿Sí o no? Cualquier color, oye.
19: Oye, Marcelito.
0: ¿Qué?
19: ¿Tan urgido andes por meterlo?
0: ¡Nah! En una baila.
20: Si llevara longaniza ya. Y llevara carne u otra cosa, ya. Sería un pulmay, po.
0: Bueno, nada puede ser un pulmay, pues nada que ver, pues, Jessica.
21: Oye, Marcelito, te comento. Platos típicos con longaniza.
0: ¿Sí?
21: Por ejemplo, el pastel de

0: choclo, la humita, el mistelo pobre, por decirte alguno. Eso llega sí o sí, ¿ah?
1: Marcelito la longaniza de los curantos, no más. Curantito y longaniza, pollito, conejo, de todo lo que tú quieras ponerle.
2: Oye, nada que ver, y pastel de choclo.
0: Marcelito, son detalles, bonita. No hacen chirris y risa, igual entra el hombre.
3: Me está dejando los vistos con los audios y ándate pesado. Y no tiene nada que ver con.
2: Te dije.
3: Caliente.
4: Marcelo te está bromasando con los comentarios, oye, te estáis cayendo.
5: Marcelito, estoy pensando en la longaniza.
2: Ya, pero ¿por qué?
6: En el kilómetro 10.
3: Un cono de helado, un Marcelo caliente no sirve, tiene que ser helado.
2: Correcto, listo, te dije.
7: Ponle hielo al cosayuyo.
2: Te dije, último, por favor, te lo pido, ¿ya? Aquí queda la girita de Tomé, mira ahí.
8: Marcelito, hace la cuestión como queráis, échale lo que queráis y el que se lo va a comer soy tú.
2: ¿Sí o no?
5: El pulmay que va a longaniza con Marcelito.
2: Ya, pero...
5: Que es como el curanto en hoyo, pero la longaniza no va a negar.
2: Te dije. Te dije, vámonos a la música, pero no, iba a salir. Te dije.

0: ¿por qué no mejor le colocan? Se me olvidó.
1: Marcelo, cuidado, Marcelo, con lo que hablas.

0: estábamos hablando de cosas frías y te fuiste por el mariscal. Caliente.
1: Yo quisiera llamarte ni molestarte.
2: Marcelo. No, más comentarios, mejor cómete la longaniza.

0: Marcelito, al curanto de Noyo hay que ponerle harta longaniza para comerse los chavaleles, oye.
1: Sí, sí, es verdad, es verdad.
2: Como en el hoyo y longaniza en el hoyo.
3: Ya. Marcelito, si seguía hablando, la estáis embarrando más, ¿eh?
1: Ustedes la embarraron.
4: A mí no me gusta el mariscal.
1: Muy bien, muy bien. Qué linda, mi Sarita. Muchas gracias, mi Sarita. Y le gusta la... Ya. Sí,
5: la longaniza, igual se come tibia.
0: Marcelo Saavedra, hijo ilustre de Chillán.
1: Bueno, que todo esto era para decirles que el 18 y 19 de julio en el Misque se viene la fiesta del chancho y en agosto ya está confirmada la fiesta de la longaniza, donde voy a estar presente. ¡Lugares que hablan! Y comiendo ahí, no. Mira. Ya, poquito de seriedad, porque estamos saliendo de onda en esta tarde, pero gracias a ustedes, la locura. Son parte de nuestro día a día. Muchas gracias. 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
6: justo hoy día almorcé una sopa de longaniza. Estaba súper buena. La hizo mi suegrita.
7: Con todo.
1: Estamos llegando al final, quedan 13 minutos para las 6 y la punto 7 pide. Vamos a jugar cosas que te dan escalofrío. Así como un escalofrío. Cosas que te pueden dar escalofrío. Cosas que te pueden dar escalofrío, como por ejemplo un beso en el cuello. Ah, en la espalda, aquí. Cosas que te pueden dar escalofrío, como por ejemplo un besito ahí en el cuello. Cosas que te dan escalofrío.
8: Marcelito, me convenía mi gato, yo te hago el mariscal.
1: Ya,
8: ojo,
1: perrito.
8: Que el restaurante sí llama el hoyo, ¿eh?
1: Sí.
9: Ver la boleta de la corriente.
1: Mira, ver la boleta de la luz. Cosas que te dan escalofrío. Que me dan escalofrío. Me da como escalofrío a mí, así como que me da escalofrío.
4: Las lauchas.
1: Me da escalofrío. A mí igual, las lauchas.
10: Ay, me da escalofrío cuando me tocan la nuca.
1: Te tocan la nuca,
11: cuando
1: mira.
11: Veo un mensaje en WhatsApp que se envió hace como media hora de mi señora y no lo he contestado todavía.
1: Le da escalofrío ver los mensajes no respondidos a su señora. Y yo creo que te da escalofrío.
8: No, Marcelito, y el audio que te mandé antes también te va a dar escalofrío.
12: Oye, Marcelo, cuando te dicen, pásame el celular para revisarte el WhatsApp.
1: Oh, te da escalofrío, pásame el celular.
5: Te da escalofrío, ¿sí? Cuando te hacen un call.
1: Mira, Jonathan, el otro día llamaste al aire. Estaba nuestro productor acá. Dijo, me tienen bloqueado. Y yo dije, ¿cómo es posible este suceso? Conversamos al aire, hablamos al aire, desbloquéenme, por favor, dijo. Ya, y yo accedí. Contra viento y marea. ¿Ah? Y ahora vuelves a pecar, Jonathan, por favor. Se va a capilla, sí. Bueno, el que sabe. Pero ya, ok. Cosas que dan escalofrío. Escalofrío, sí.
8: ¿Escalofrío?
1: Sí.
8: Las fotos de perfil de mi ex suegra. ¡Una la vieja fea!
1: Cosas que dan escalofrío.
12: Sigue así, Marcelo. Te anacharon.
1: Ya, tranquilo.
13: Marcelito, a mí me da escalofrío cuando escucho una canción así, es como que se me paran los pelos.
1: Bien, a mí no se me pueden parar los pelos.
14: Un masaje capilar, escalofrío, pero después es tan relajante.
1: Un masaje capilar te da escalofrío.
7: Cuando se te corta el gas y tenés que bañarte con abuela.
1: Te da escalofrío.
9: Me da escalofrío cuando veo la longaniza.
1: Muy bien, le da escalofrío. Yo creo que sí, ¿ah?
14: Marcelito, a mí lo que me da escalofrío cuando me dan un beso en la entrepierna.
15: Marcelito, a mí me da escalofrío cuando anda en la camioneta de la luz. De la luz, hombre.
1: Revisando los medidores. Cuando anda en la camioneta de la luz, revisando los medidores. Es verdad. ¿Qué cosa te da escalofrío?
16: Escalofrío en las arañas de los pedos, DJ.
1: Las arañas, dijo.
17: Uy, de escalofrío cuando la longaniza. Uy, la lucha.
1: Escalofrío.
18: Marcelito, a mí me dan escalofrío cuando veo a mi Chayanne bailar.
1: Le dan escalofrío. El otro día a mí me dio escalofrío porque me hicieron un electro y pusieron los chupones acá. Acá me pusieron unos chupones y eso me dio como escalofrío porque te echan un gel primero y después te ponen el chupón. ¿Así se llama o no? Un gel primero y después aquí como unos chupones. Y me hicieron un electro el sábado pasado. Pero bueno, estoy bien, pero era una cosa nomás del momento. Música y continuamos.
0: Cuando me dicen pasa a la oficina con a hablar con el jefe. Mira. Y otra cuando me mandan las tarjetas rojas por el WhatsApp.
1: Ya, pero ese es DJ Gao, por si acaso, aclaro yo. Él es el que está en el bar, él revisa y él pone las tarjetas rojas. Yo acá estoy de observador nomás. Yo aquí, vamos a una canción de Gao, de ahí continuamos. Ya, pero contrólate, Cotito, por favor, te lo pido, contrólense. Ya, muy bien. Bueno, hablando de esto de que te da escalofríos, ¿qué tenemos por ahí? Ricky Martin, mira. ¿Por qué que a ti te da escalofrío, Ricky Martin? Mira. Me da escalofrío, dijo. No, si está bien. No, quedémonos con él. 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

De regreso, últimos audios, cosas que te dan escalofríos. Puede ser una llamada, puede ser un mensaje. ¿Cómo va el partido de España con Austria?

0: Saludos ahí a los hinchas, algunos que van atrasados, vamos que se puede. Tenemos el partido de Portugal a las 7 y Croacia. Hay Copa Chile, juega Colo-Colo hoy. También juega Colo-Colo por la Copa Chile. O'Higgins, Colo-Colo hoy a las 20:30 horas. Y ahora, hoy no sale aquí lo de... Mirá. Ay, sí, a las 6 de la tarde ya va a comenzar Huachipato Concepción.
1: Oye, Marcelo, ¿hola? ¿Tú sabes si hay en la Galería O'Higgins también hacen el eco?
2: Ya cuando me empiezo a resfriar, sí, también me da un escalofrío.
0: ¿También? Ah, ¿te
2: a
0: da escalofrío?
2: A mí me da escalofrío y ¿sí? todo lo demás cuando veo al negro de WhatsApp.
3: Oye, Marcelito, a mí me dio escalofrío a ver un capibara arriba con trencito.
0: ¿Quién fue ese? ¿Quién fue? Juan Vigui. ¡Ah! Vir a un capibara arriba un trencito. Bueno, fue con cariño, sino dijo un chancho arriba un tren. No, dijo
4: a mí
0: un capibara.
4: Frío cuando...
0: ¿Cuándo qué? Dile nomás. No, ¿por qué no? ¿Quién es? No, si esa persona es muy bien portada. No,
4: mi suegra. ¿A o viene suegra? Para casa.
0: ¿Cuándo se va? Viene para la casa la suegra.
5: El partido de Colo-Colo, ¿a qué le importa?
0: Mira, ¿a qué le importa? Está ahí, mira, la... ¿Te queda ese? La Barbarita, la Andreita, el José Jiménez.
6: Angelito, a mí también me dan escalofrío los chupones.
0: Mira.
6: Del electro.
2: Sí. Marcelito, ¿qué pasa contigo? Primero la longaniza y ahora los chupones.
0: Ya, oye, pero sí.
7: Me da escalofrío cuando despierto el panadero.
8: Oye, Marcelito, a mí me da escalofrío cuando mi señora me dice, ¿a dónde vení?
0: ¿De dónde vení?
8: Todavía ando en el asado.
0: Con... ¿Dónde vení?
9: Marcelito, al entrar al estadio de la Cato da escalofrío.
0: Sí, bueno, puede ser, porque ver un lugar tan bonito, tan gigante, increíble, apoteósico, algo nunca antes visto en estructura, claro que da escalofrío, ver algo, estoy en otro planeta. Sí, saludos para José Moreno, un abrazo, y Silvia también, un abrazo para ti, terminamos, ya nos vamos a la noticia en breve con el Mario Alejandro Sanhueza, y despídanse, pues dejen un saludito. Dejen un saludo, hasta mañana. Chao, peladito, no sé, por alguna buena onda. Gracias por la sintonía, por la participación. Gracias, gracias. Gracias, Gabo, gracias. Gracias, gracias. Quiero llorar, quiero llorar. Despídanse, despídanse, díganme chao, chao, hasta mañana.
7: ¿Y a mí qué, pues?
0: Capaz que sea mi último día hoy. Ah, recordemos que estamos como terminando el mes.
7: ¿Y a mí qué,
0: pues? Uno nunca sabe. Que hace 5 años atrás, en este mismo día, dije chao a la radio. No, hace 8 años. Oh, ya pasó tiempo. No, pero despídanse, pues chao, capaz que sea mi último día también. Vamos a la música. Vamos con más canciones, somos la punto 7.

0: Son las 6 de la tarde junto a Mario Alejandro Sangüesa, noticias acá en la Punto 7. ¿Qué tal, Mario?
1: Sí, ¿qué tal? ¿Cómo estás?
0: Gusto
1: saludarte.
0: Hola, hola.
1: A esta hora comenzando el fútbol, ¿no? Como decías tú, Huachipato, Deportes Concepción, en el estadio CAP en Las Higueras. Uh-huh. Fíjate que a la Corte de Apelaciones de Concepción llegó hoy el caso por la condonación de deudas a la embotelladora Yacolén, y por el cual la Fiscalía busca formalizar al alcalde de Coronel Boris Chamorro. La tercera postergación de la audiencia hasta agosto fue impugnada, solicitándose al Tribunal de Alzada que la adelante. El Ministerio Público y el Consejo de Defensa del Estado insistirán ante la Corte de Apelaciones Penquista para adelantar la formalización del alcalde Boris Chamorro, audiencia que se ha suspendido ya en tres ocasiones. Un buzo de 27 años de edad falleció mientras realizaba labores en el centro Bután 7 de la empresa Mowi Chile, ubicada al sureste de Puerto Aguirre, en la región de Aysén. El hombre prestaba servicios para la empresa contratista Tridente. Según la información que se maneja hasta la tarde, el trabajador se habría accidentado durante las mencionadas faenas a unas 50 millas de Puerto Aguirre. El buzo fallecido registraba domicilio en la comuna de Coronel. 40 funcionarios del gobierno regional del Biobío se sometieron a test de drogas vía muestra de pelo, en línea con la política de probidad y transparencia impulsada en la institución. Esta iniciativa nace desde la obligación del gobernador Sergio Yacamán, pues si bien tiene la responsabilidad de someterse a la prueba, esto se expandió al equipo directivo, consejeros regionales y diversos funcionarios. Este proceso no finaliza con estas pruebas, pues las muestras son enviadas a Estados Unidos para luego dar los resultados en un plazo cercano a 10 días. Esto significa que antes del 15 de julio estarán disponibles justamente los resultados de las muestras. Un datito, mañana viernes hay corte del suministro eléctrico en la zona en Concepción desde las 0 a 6 de la mañana, Paicaví, Barros O'Higgins, en Tomé, calle Talcahuano de 10 a 4 de la tarde, en Chihuayante, mañana de 10 a 16:30, sector El Molino. Talcahuano, corte del suministro eléctrico Fuerte O'Higgins y Michimalonco en las canchas de 9:30 a 15:30 horas. Te cuento que la temperatura es de 11.7 grados y mañana viernes, de acuerdo al registro, va a haber entre 0 y 1 grado, como a las 7, 8 de la mañana, por si acaso. Y nos quedamos a la espera de lo que tú anunciabas, Portugal, Croacia, luego a las 7.
0: O sea que entre las 7 y las 8,
1: mañana,
0: bien abrigado.
1: Va a estar
0: mañana
1: bien abrigado, por si acaso.
0: ¿Podré llegar como a las 10 mañana?
1: Luz verde.
0: Luz verde, muy bien.
1: Muchas gracias. Ningún motivo. Ahí seguimos.
0: Vale. Muchas gracias, don Mario. Hasta una hora más noticias acá en la Punto 7.
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Watch it, Fato. Watch it, Fato. ¿Por qué me mutió? Vea, háblame el micrófono, caramba. Guachipato, guachipato, guachipato. ¿Con Conce? ¿Quién es Conce? ¿Quién es Conce? Píquense, pues. Píquense. Píquense. Que me gusta cuando se pican. Píquense, pues. Píquense. No, qué cortina.

0: ¿Vas tiene el conce?
1: Hasta la barra dirige
0: con vamos que vamos. Gómez, no sé, yo casi no sé nada de fútbol. Gómez está diciendo, Cristi, porque parece que hubiera nacido en Lota, Carbonero. Me dice Cristi, pregunta tantas cosas. Causan doble estándar. Pones a cortina y me manda a mí a que pregunte cosas. Mamacitas hermosas, preciosas de mi corazón, cómo las quiero, cómo las respeto, cómo las admiro, carajo. Y a ustedes, mis potros recios, que madrugan, que se parten el lomo trabajando de sol a sol para obtener su dinero, sus moneditas, sus morlacos. También los admiro y los respeto. Aquí estamos nosotros acompañándoles en el regreso a casa. Un abrazo grande para quienes están viendo el partido en ese momento. Vamos a ver quién gane, quien sea que gane. Igual mañana, igual tenemos que madrugar a trabajar, los que madrugan. Igual aquí vamos a estar mañana, Dios mediante. Todo listo, todo dispuesto, todo preparado. Excelentísima, fantástica tarde. Mis más hermosos y lindos deseos para todos y cada uno de ustedes, para sus hogares, sus familias, sus empleos. Que todo me les abunde, me les florezca, que vaya bien todo lo que tenga que ver con sus vidas. Acá estamos nosotros, regreso a casa en compañía de Radio Boom.

0: Tarde noche de fútbol, muchachos. Muchachos, va a estar buenísimo. Bueno, la gente que le gusta el fútbol, fascinada. Quienes no somos fanáticos por el fútbol, pero hay partidos que uno como que sí o sí, así sea poco el conocimiento que tiene, quisiera verse, pues bien, como el de ahora a las 7. Y si dejamos el programa grabado. Si dejamos grabado, muchachos, y una media hora grabada y puros mix y nos vamos. Gaos, y nos vamos a ver el partido de las 7. Pero están en el primer tiempo el de Guachi. Con el concierto. Están en el primer tiempo. Minuto 15. ¿Ustedes nos prestarían ropa? No nos vamos ni cantando.
1: No nos vamos ni cantando.
0: ¿Nos prestarían ropa ustedes a nosotros? ¿Sí o no? ¿Sí o no? Muchachos, sigamos si yo fuéramos a hacer algo. Ejemplo, dejar... No. ¿Quiere que...? Déjeme la cortina. No te dejaré la cortina. Entonces, ¿para qué empieza? Déjeme la cortina, lindo. Para espantarle pez ganado. Déjeme la cortina. Oh. Ve, muchachos. Sigamos, si yo fuéramos a dejar una parte del programa grabada para irnos a ver el partido, ¿ustedes nos prestarían ropa? Y si ustedes fueran las locutoras o locutores, ¿qué dirían? ¿Qué diría? Sí, ejemplo. A mí, que no va a pasar, cancelado todo eso, pero hipotéticamente, ejemplo, si a mí se me fuera la voz. Y Gao no puede dejar eso allá abandonado. Y usted fuera locutor, usted tuviera que ser locutora o locutor, ¿usted cómo lo haría? ¿Qué diría? ¿Qué tema plantearía? ¿Qué canciones programaría? ¿Qué le diría a la gente? ¿Usted cómo lo haría? ¿Cómo lo haría? En este momento le vamos a dar la posibilidad de que a través de un audio usted sea locutor y locutora de Radio Punto 7. ¿De qué tema hablaría? Cuéntenos, vaya pensando. ¡Ah! Cristinita, si yo fuera locutora, yo lo haría así. Yo saludaría así. Me despediría así. Hablaría de este tema. Le diría esto a los niños. ¿O no hablaría de esto? ¿Usted qué haría? Mándenos su audio y sea locutora o locutor por un momento, ¿cierto? Por este ratico. Aquí a través de Radio Punto 7. Concepción. Le recordamos nuestro WhatsApp. WhatsApp, sí, está a su entera disposición. Y es más 569-5405-4668. Aquí están las locutoras y locutores de Radio Punto 7 Concepción. Sígueme a su audio, vaya a su audio. Que en instantes nosotros vamos a dar play en instantes, no se vaya. Está para empieza. Mande su audio, pues. WhatsApp, mi amorcito lindo, hábleme. WhatsApp.
2: Pilito, aquí está la locución de la Punto 7. Hace mucho frío para acá, el barrio de la Antea. Un saludo a mi señora Pauli, la quiero mucho.
0: Abrazo, mi hijo.
3: Hola, Cristinita Bella, buenas tardes. Vamos con C.
0: Bloqueada. Guachipato, pato. Bella, Misari.
4: Cristinita, rebordando sintonía. Guachipatito tiene dos copas del torneo
5: nacional. ¿Y a mí qué?
0: Ve, pero yo no pregunté por las del Guachi, las del Conce, que cuántas copas.
5: Hola, Cristinita, de aquí, llegando de vacaciones de invierno con las niñas.
0: ¿Cómo te fue?
5: A todas, saluditos.
0: ¿Cómo te fue con las Bendy por allá? ¿Cómo le fue con las niñitas? Cuéntenos, pues. Bueno, ¿dónde están las locutoras, pues, y locutores de Punto 7? Y si vas a ir con niñas o con niños, igual, ¿dónde están las mini locutoras o los mini locutores de Radio Punto 7? Nos vamos a la música mientras usted sigue enviando sus audios. 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

0: 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Aquí vamos a escuchar cosas que nos dicen acá en nuestro WhatsApp de Radio.7 Concepción y...
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0: ¡Ay, lindo carajo! Mi Juanito Panadero, lindo panifiki. Besitos.
3: Buenas tardes. Mira, si yo fuese locutora, le diría a los oyentes que no sean sin respeto con las suegras. Porque no todas las suegras son como la suya. Que aprendan a respetar a los mayores.
0: ¿Alguna suegra por ahí? ¿Alguna otra suegra por ahí? ¡Suegras!
4: Cristinita, mijo, gracias por hacernos más cálida esta tarde tan fría.
0: Para eso estamos, querido de mi corazón. Que llegue bien a su casita, sanito y saldito. Ole, ¿alguna suegra por ahí? Muchachas, ¿en serio ustedes a veces se han pasado, se han sentido que se les falta respeto? ¿Que las bromas son generalizadas? ¿Que las meten a todas en el mismo saco? ¿Alguna suegra por ahí que se reporte que diga, sí, Cristinita, estoy de acuerdo, nos tratan mal, me he sentido pasada a llevar sin respeto para con nosotros? ¿Alguna suegra por ahí que se reporte? Mientras lo hacen. Y vamos a la música, recordarles a ustedes que cada jueves, ¿hoy qué día es? 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

0: Shibato. ¡Le pegó! Yo solamente estoy prestando mi voz a lo que escribieron acá en el WhatsApp. Acá. No, no, acá decir. Espero que grite lo mismo cuando consiga un ganega. Lo grito, igual. Si acá envían un mensaje, si ahora que el Conce haga un gol, acá enviaron un mensaje diciendo gol de Conce, yo lo voy a gritar. Vea, escribieron gol como con 1, 2, 3, 4, 5, 6, 7, no, con un montón
1: mentiras
0: de...
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0: Caos. Oyentes, enviaron acá un WhatsApp diciendo que lo enviaron. ¿Yo qué hago? Yo simplemente leo. Yo me remito a leer lo que ustedes envían acá. ¿No? No se pique, don Enrique. Se va a picar. Pero no se pique. No, así no. Sin picarse. ¿Sí? ¿Sí? Sin picarse, pues. Mis lindos, mis lindas. En ese momento le presentamos la canción al revés.

estará? ¿Con quién estará? ¿Cómo se sentirá? ¿Me pensará? ¿Me echará de menos? ¿Me habrá olvidado? No creo. Puede decir alguien. No creo. Bueno, llegan para un mensaje a través del cual quieren saludar a Francisca, a Matilda y a Julie. Como una ambulancia suena. A Francisca, Matilde y Julie, que dice que van en el auto escuchando Radio Punto 7. Besos y apapachos y besitos para Francisca, para Julie y para Matilda. Canción al revés. Aquí está la canción, canción al revés. Escuche, uche, analice, dice, especule, ule y luego responde y díganos quién o quiénes cantan aquí, cuál es la nacionalidad, si han estado acá o no, qué canción es esa, de qué habla la canción, qué otras melodías interpreta ese artista o esa agrupación. Aquí está la canción al revés.

0: ella la...
1: ¿Quién canta ahí? ¿Quién canta ahí? ¿Quién?
0: Pista es solamente una palabra, nada más. Nada más. Es solamente una palabra. Es solamente una palabra. No, no está complicado.
1: ¿Quién canta allí? ¿Quién canta allí?
0: Avanzamos con la música, pero antes aquí le presentamos un repitis de la canción al revés.

0: ¿Será necesario dar pista? Escuchemos lo que nos dicen acá en el WhatsApp y ahí sabremos si damos pistas o no damos pistas. Y entonces, mijos, mijas.
1: Hola, mi Cristi Bella.
0: Querida, mi
1: corazón. Hola, amigaos. ¿Cómo están? Oye, no, Guachipato nunca metió un gol. Fue el Conce, por si acaso. Oye, Cristi, mira.
0: Perdón.
1: Por lo que mi oído así como muy agudo escucha eso. Creo que esa canción me la hicieron a mí, engañadora. Pero no tengo ni la menor idea quién la canta.
0: No
1: pero
0: tengo
1: creo que
0: ni.
1: Por ahí va la cosa.
0: Ella dice que no tiene
1: un besito
0: ni
1: a los dos. Así ella. Que no te voy a dar otro más detalle porque no, de verdad que no sé quién la canta.
0: La inspiración.
1: Pero sí que es engañadora.
0: Dice que sinónimo de Ana María, engañadora. Ve, Ana dice que no tiene ni idea. ¿De quién canta la canción?
2: Hola, Cristi, ¿cómo estás?
0: Querido mío.
2: La canción es de Ráfaga. Ellos la cantan. Un abrazo, cuídate.
0: Usted también. Ahí alcanzamos nosotros a pillar y descubrimos que va en un vehículo y que va rumbo a su casita quizá. Vea que llegue San Misalvo. ¿Oyó? Sin novedades allí, a su casita. Oyó que tengo un excelentísimo retorno. ¿Será Ráfaga? ¿Será engañadora? ¿Qué le parece si mientras suena otra canción, mateamos, tomemos un matecito dulce, mateemos, con unas facturitas, listo. Y después de eso sabremos si realmente es engañadora o no.

Van a ser las 7 de la noche y ese partido de fútbol que va a empezar a las 7, o sea, ¿quién no se lo quiere ver? O sea, muchísima gente se lo quiere ver. Y no necesariamente porque se sea fanático o fanática del fútbol, sino que se van a enfrentar dos equipos de peso y frente a cada equipo dos jugadores de peso. Y ambos jugadores, según me estaba explicando Gauss ahora, ambos jugadores, sería este su último mundial, ¿no? De Cristiano y el otro, ¿cómo se llama? Luka Modric. Entonces, ay, juelita, eso va a estar para alquilar palco. O sea, o es Portugal o es Croacia. O es Luka o es Cristiano. Oh, ¿usted a quién le va? Yo, claramente, a... ¿Y usted? Ah, bueno. Entonces, Gustavo Adolfo Ortiz Zapata, ¿es ráfaga? ¿Es engañadora la respuesta correcta? Fuente de inspiración, ella misma lo dijo, Ana María de Penco. Para todas las engañadoras que en este momento están escuchando Radio Engañadora. A la que le caiga su guante, que se lo chante. Y a la que lo pique, que se rasque.

0: Mario Alejandro Sanhueza. En este momento con usted actualizamos las noticias.
1: Sí, Cristi, ¿qué tal? ¿Cómo estás? Gusto saludarte. Está comenzando el segundo partido de la jornada del Mundial. Están en cancha Portugal-Croacia 0-0. Mientras tanto, por reanudarse el segundo tiempo en Copa Chile, en el estadio de Las Higueras, Huachipato está derrotando parcialmente a Deportes Concepción por 1-0, iniciándose la segunda fracción. En otras noticias te cuento que Estados Unidos aprobó la extradición a Chile de Rafael Enrique Gámez Salas, alias El Turco, uno de los principales líderes de la organización criminal Los Piratas, brazo operativo del Tren del Agua en Chile, y sindicado por la Fiscalía como el autor intelectual del secuestro y homicidio del exteniente venezolano Ronald Ojeda. El proceso de extradición ya fue autorizado por las autoridades estadounidenses y el imputado podría arribar al país durante la próxima semana para quedar a disposición de la justicia chilena. Fue un fuerte olor a descomposición el que alertó a carabineros que realizaba un patrullaje por Peña Flor y que permitió descubrir un almacenamiento clandestino con 450 kilos de carne en muy mal estado de conservación y para ser vendida. Por este hecho, dos personas fueron detenidas por funcionarios policiales, quienes llamaron a la Seremi de Salud Metropolitana para la clausura del recinto. En concreto, había maquinaria destinada al procesamiento de carne, congeladoras y cerca de estos 500 kilos de carne, todo almacenado y manipulado en deficientes condiciones sanitarias. Se constató la existencia de una patente municipal vencida desde el 30 de junio del 2025 y por esta razón se detuvo a dos personas en flagrancia. Ambos son adultos chilenos y uno de ellos mantiene antecedentes policiales anteriores, señala el reporte policial de la tarde. La fiesta para Cristi.
0: ¿Cuál, don Mario?
1: Mira, después de 7 años de ausencia, madurando la alegría y afinando la cueca, vuelve la cumbre huachaca en Chile. Con música en vivo, pista de baile, terremotos, conversados, piscolas, empanadas, pichangas, brindis y sabores que hacen del mes de la patria una celebración con corazón chileno. Ahora, la fiesta tiene en este caso fecha, viernes 4 y sábado 5 de septiembre, desde las 18 horas en la estación Mapocho en el área metropolitana, y va a ser la primera gran fonda del mes de la patria. Por su escenario principal desfilarán bandas de cumbia, cueca brava, folclore y música tropical. Ya están confirmados, por ejemplo, los Viking 5 y la Sonora Palacio. 2 días de fiesta huachaca que se retoma después de harto tiempo.
0: Aro, aro, aro. Brindo por los picarones, brindo por la chancaca, brindo por esta fiesta que vuelve, la fiesta huachaca.
1: Vuelve la fiesta huachaca, anótelo en su agenda porque en una de esas a alguien se le ocurre y podría levantar una fiesta similar acá. Pero la de Santiago está confirmada, como te decía yo, esta cumbre de huachaca y la estación Mapocho, con la organización del rey, de la reina huachaca, la fiesta, etcétera, etcétera. Así que estamos abriendo el mes de julio, ¿no es cierto? Pasa volando y ya en agosto
0: no, otro ya, ambiente. No, sí, ya. Por si acaso. El clima empieza levemente a cambiar.
1: Sí, poquito a poco. Y ahí tenemos dentro de las noticias, te vengo a avisar si hay alguna modificación de resultado un ratito más en el Mundial y acá en Copa Chile en Las Higueras.
0: Está de padre, señor mío, sí, pues. Ese Mundial, ese partido hoy, don Mario.
1: Sí, pues está jugando Cristiano Ronaldo frente a Modric, que son verdaderas leyendas vivientes del fútbol en la actualidad.
0: Dos íconos.
1: Dos íconos, tienes toda la razón. Seguimos un ratito más.
0: ¿Ya? Fue con usted, don Mario Alejandro Sanhueza, el Boletín de la Hora. Vamos a hacer una pausa bien pequeñita y seguimos.
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0: Siri. Oye, Siri. Siri por la... Siri.
1: Muchachos, la Siri de cada uno me responde.
0: Siri.
1: Y el otro le habla y se pone la otra toda cocoroca. Y hasta se le ríe. Y yo le estoy hablando y no.
0: Oye, Siri.
1: Siri.
0: Chao, chao, chao. Siri, váyase.
1: Váyase a la puntica del cerro, mamá.
0: Vale. Muchachas, muchachos, esa fue la canción al revés que le presentó a usted de Radio.7 en este momento. Y
1: 1-1. Guachipato 1, Conce 1. Va 1-1, ese partido, 1-1.
0: Bueno, en este momento, yo no voy a narrar goles. Yo no voy a narrar goles que aquí por WhatsApp ustedes no me pidan a mí que narre. Yo narré el gol de Guachipato porque a través del WhatsApp me dijeron, Cristinita, Guachipato hizo un gol, entonces nárralo. Yo lo narré. Pero si ustedes no me piden que narre un gol de Conce, yo no lo voy a narrar. Muchachos, ¿quieren que lo narre? Pues díganme que lo narre por WhatsApp, yo con muchísimo gusto. Igual lo voy a narrar. Escuchen la pregunta, pregunta una preguntísica que en ese momento le hace a usted Radio.7 Concepción. Sí, todos los días son lindos, todos los días son buenos, agradecemos por cada día, sí, pero un poquito, dejando cierto, es un poquito de lado. Para usted, ¿cuál es el día de la semana que más se le dificulta hacer las cosas? ¿El día de la semana que más pereza le da o que más cansancio siente o que le motiva menos? ¿Cuál es ese día de la semana? El día que usted dice, ay, no... Es este día, no, este día que pase rápido, no quiero que llegue este día. ¿Cuál es? La mayoría de la gente, ¿cierto?, piensa que es el día lunes. ¿Y en su caso cuál es? En mi caso, ay, como el jueves. Con el jueves me pasa que me siento ya como cansada, pero igual bacano porque ya viernes y ya más cerca del fin de semana. ¿Cuál es el día de la semana que a usted menos le gusta, menos le motiva, menos le entusiasma? ¿Cuál es? ¿Y por qué razón? De pronto porque le trae tristes recuerdos. De pronto porque es el día en el que tenés que pagar las cuentas o algo así. De pronto porque es el día que le corresponde ver a su ex. O porque es el día en el que no puede estar con su mascota o con su hija o con su hijo. O porque es el día que tiene que, no sé, entregar informes en su trabajo o en el colegio o algo así. O porque por lo regular hay reunión o un balance laboral. Responda llamándonos al 800-380-900. 800-380-900 o déjenos su audio en el WhatsApp de Radio.7 Concepción, que es el siguiente: más 569-54-05-4668. ¿Cuál es el día de la semana que a usted menos le gusta, menos le entusiasma, menos le motiva y por qué?

0: ¿Cuál es el día de la semana que a usted menos le gusta, menos le agrada, menos le motiva, el día que te cuesta más tener una buena actitud, que vivís ese día pero como así arrastrando las patas, así como lo vivís ya porque estás aquí en este globo terráqueo, pero o sea, si por vos fuera como que lo desaparecería, ¿cierto? No, todos los días no. El lunes, por lo regular, es como el lunes, ¿no? Que después del domingo, la mayoría de la gente descansa domingo, o sábados y domingos a veces, entonces el lunes como que cuesta reactivarse, madrugar, que los quehaceres, que la casa, que los niñitos, que el trabajo, que las citas médicas, que no sé, tantas cosas. ¿Cuál es? Por aquí, Sarita mi caballota, ¿qué dice, mija? Caballota, Sari.
1: De Conce, 1-1, vamos, Cristinita, 1-1.
0: Ahí la dejo. Ni juega se atrevía tanto. Así estamos, Sarita.
2: Mi Cristi Bella, mira, querida, de momento, mira. A mí el día que no me apetece mucho
0: nada
2: es el día domingo, pero es por esta razón.
0: ¿Cuál?
2: Es porque se hace muy corto, ¿cachai? O sea, de repente, bueno, yo no me aburro porque yo soy súper hiperactiva. Pero es porque se hace demasiado corto y llega el día lunes, y el día lunes para mí es caótico en todo sentido. Pero por eso, pero es como ese día que como que me raspa.
0: Ajá.
2: Pero es solo por eso. Eso, mi Cristi.
0: Y usted que está en el bus, usted que va en el colectivo, usted que está cantadito de frío allí.
3: Cristinita.
0: Rosa. Mi chascona. Rosa, ¿qué te va? Rosa, a ver, un golpe en la espalda. Rosa, levanta el brazo, mija.
3: Recuperando mi voz. Estoy afónica. A mí el día lunes. Recuperando mi voz. Estoy a Cristinita. No me tinca.
0: Rosa.
3: Pero a veces el día lunes, cuando más trabajo me llega, como que es bueno para mí. Pero el día domingo, es como que me aburro porque no puedo estar sin hacer nada.
0: No, Rosita, te
3: es como que me aburro porque no puedo estar sin hacer nada. Pero el lunes es como que no me dan ganas de abrir, y a veces es el día que mejor me va.
0: Mamita, no hable más.
3: El día que mejor me va.
0: No, mamita, ya le entendí. Como que me pegaste tú. Ay, perdón.

0: pasado que tose por arriba y por abajo.
1: ¿No le ha pasado?
0: No. ¿No le ha pasado que tose? Y la vejiga como que... Rosa, mi chascona bella, mamita garganta. Ay, Rosa, cuídate. Oh, como que tiene el pechito tomado, mi amor.
2: Recuperando mi voz.
0: Ay, no, Rosy. Uy, tranquila, ya, mamacito, ya sana que está en la colita rana.
2: No, por arriba nomás. Estoy tomando agüita de hierbas con jengibre, con miel, con limón y flores pectorales. Y estoy hablando más, Cristinita. Ya.

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0: What's up?
1: ¿Me va a hablar? Hola, Cristinita, buenas tardes. Dígale a la señora que se tome una buena chela con harto limón y una olea china y queda tiquitaca.
0: ¿Mi chascón la escuchó?
2: Hola, Cristinita. Querido. Por aquí, con un poquito de todo.

ese partido va 0-0. Gaos, el de que está jugando Cristiano con Portugal con Croacia. Minuto 40 va 0-0. Minuto 40, 0-0. 0-0, minuto 40. Ve, muchachos, vamos en ese momento a cambiar de sección. Esto se llama, ¿cómo se llama la novela? ¿Cómo se llama la novela? ¿Cómo se llama la novela? Una novela chilena, pista, novela chilena. Eso fue en el año 2007, entre el 2007 y el 2008, que la dieron. Ahí, novela chilena. La dieron entre el 2007 y el 2008. El nombre de uno de los protagonistas, Jorge, y aquí en Chile a los Jorges le dice Coque, ¿no? Protagonizada por él. Muchachos, esa novela habla de un hombre que se acuesta y se levanta siendo mujer. Un hombre que se acuesta y se levanta siendo mujer. Una novela transmitida por el canal 13. Estamos hablando del año 2007, entre el 2007 y el año 2008. Señor caballero, un ejecutivo de una empresa de publicidad. Súper mujeriego, perro, coqueto, lacho, picaba aquí, picaba allá. Ahí llegó un mensaje. Cristinita, Cristinita.

aparece DJ de Radio Punto 7 en el horario de 3 a 9. No, no, no, no es Gauss. No. Un picaflor. No, no, no, pero pistas. Una novela emitida aquí en Chile, Canal 13, entre el año 2007 y 2008, trata de un caballero súper perro mujeriego que se acuesta un día y al día siguiente se levanta siendo mujer. ¿Cómo se llama la película? ¿Cómo se llama la novela? ¿Cómo se llama la novela? Es solamente una palabra cortica. Envíenos su respuesta al WhatsApp o llámenos y díganos cómo se llama la novela. ¿Cómo se llama la novela?

0: Y entonces, el nombre de la novela es...
1: Ginita, mija. Dispara usted, disparo yo. A usted nomás no le ha pasado, yo hasta yo sentí.
0: Está bien.
1: Y cuando yo ve al quinesiólogo, Cristinita, dígale a la señora que coma limón, una rana de limón con cáscara bien lavadito, ¿sí?, y con un poquito sal. También un tomate con cáscara lavadito, lo rebana, le echa jugo de limón y miel, le despeja la garganta. O cómase una naranja mandarina con cáscara y todo bien lavadita.
0: Ahí están, ahí están, ahí están entonces las recetas, las recetas de... Miren, Betsy tendrá... Betsy, ah, ella misma lo dijo, lo ha dicho al aire. Betsy tiene unos 70 y pico de años.
1: Por arriba nomás. Recuperando mi voz. Estoy afuera.
0: Raba así. Muchachos, usted dudaría de una receta, de un remedio casero que le da una mujer de 70 y pico años. No, entonces si Betsy dice que tomate con limón y yo no sé qué, ¿cómo hay tomate, limón? ¿No? ¿Qué daño le va a hacer eso? Nada. Remedios caseros. Vean, ¿cómo se llama la novela, pues?
2: Hola, Cristinita.
0: Querido.
2: Querida, muy buenas tardes.
0: Buenas tardes, buenas
2: acá
0: noches.
2: El Jorge por acá.
0: Coque.
2: También bastante resfriado, yo como 5 días con una tos. Oh. Que te la encargo. Estoy con una bronquitis, así que aquí estamos recuperándonos. La respuesta a la teleserie que tú estás preguntando es Lola, emitida por Canal 13 entre el 2007 y el 2008.
0: Él dice que Lola. ¿Alguien opina lo mismo? ¿Quién tiene otra respuesta?
3: Solamente... Buena, Cristinita, la
0: querida,
3: le
0: mía,
3: hablo para comunicarle.
0: Uy, ¿qué pasó?
3: Que el biotren en Lomas Coloradas atropelló a una persona y está con retraso hacia Coronel para que le avise a los oyentes. Gracias.
0: Ay, madre santo, que no sea una cosa fatal.
3: Si no me equivoco, Cristinita, la novela se llama Lola.
0: Ajá, que no sea una cosa fatal. Ay, madre santa. Miren el frío que está haciendo. El biotren retrasado. Ay, señor. Gustavo Adolfo Ortiz Zapata, ¿es Lola el nombre de la novela?
4: Efectivamente, efectivamente, efectivamente.
0: ¿Qué? Bueno, y como varias y varios se la vieron, entonces, ¿el personaje cómo se llama? Jorge K. El actor que interpreta a ese personaje, ¿cómo se llama? ¿Cómo se llama? Y el personaje, antes de ser Lola, ¿cómo se llama? ¿Y por qué? ¿Por qué él se acostó un día siendo hombre y se levantó siendo mujer? ¿Eso como consecuencia de qué? ¿Él qué hizo y a quién se lo hizo? Usted sabe la respuesta de todo eso si se vio la novela. Entonces no las deja allí en audios que usted nos envía a nuestro WhatsApp o directamente nos puede llamar.

¿Por qué razón Lola empezó a ser Lola? ¿Qué pasó? ¿Qué tuvo que pasar para que de... ¿Cómo se llamaba? Cuando era hombre, ¿cómo se llamaba? ¿Cómo le decían? ¿Cómo se llamaba y cómo le decían? ¿Y a raíz de qué amaneció siendo Lola? ¿A raíz de qué? ¿Qué pasó? ¿El qué hizo? ¿Eso fue la consecuencia de...? ¿Eso fue la consecuencia de...? ¿Usted recuerda? Bueno, para responder eso, nos puede llamar directamente al 800-380-900 o nos envía su respuesta en forma de audio acá, al WhatsApp de Radio .7 Concepción. Vamos a enviar un saludo en este momento. Conce lleva dos, Cristinita, dos goles. ¿Y a mí qué? ¿Y a mí qué? Me dice que hace falta un minuto para que se acabe. No canten victoria, en un minuto pueden pasar muchas cosas puede hacer uno en un minuto, así que no canten victoria. No canten victoria. En ese momento desde acá, desde Radio .7 Concepción, octava región de Chile, quiero enviar un saludo con toda mi alma, con todo mi corazón, para mi cuñado Freddy Mosquera, para una de mis hermanas, Joana Filigrana, y para dos de mis princesas, dos de mis sobrinitas lindas que están ahí en Jamundí, Valle del Cauca. Jaomi Mosquera Filigrana y Dana Mosquera Filigrana. Ay, cómo están de lindas, cómo están de lindas, caramba, cómo están de lindas, cómo están de lindas. Esa tía las quiere mucho y les manda muchos besitos, besitos, besitos. Sigan obedeciendo a la mamá, al papá y, por supuesto, a la tía Cristina, que tanto las quiere. Besos. Ellas me obedecen. Besos, niñitas, besos, besos. Las quiero, las quiero, las quiero, las quiero, las quiero. ¿Hacemos una canción entonces? ¿Perreamos o no perreamos? ¿Perreamos o no perreamos? ¿Perreamos? ¿Perreamos? Pa, pa, pa, pa. Los más recientes acontecimientos a nivel comunal, regional y nacional en minutos con Don Mario Alejandro Sangüesa.

0: Don Mario Alejandro, con usted actualizamos en este momento las noticias.
1: Sí, ¿qué tal? ¿Cómo estás, Cristi? Mira, una lamentable noticia se registró en los últimos minutos porque una adulta mayor murió tras ser atropellada hace pocos instantes por el biotren en el sector de Lomas Coloradas, en San Pedro de la Paz. Ante esta situación, EFE informó que los servicios de la línea 2 Coronel Concepción podrían presentar alteración en su itinerario debido a este accidente que involucró a esta persona. Usuarios, por su parte, reportaron en redes sociales llevar varios minutos detenidos sin recibir información al respecto. En este caso, la persona es una adulta mayor de 81 años. El atropello ocurrió en la esquina de calle Victoria, justo en el cruce de Lomas. Equipo de EFE y emergencia se dirigieron al lugar para adoptar el procedimiento correspondiente, que repetimos, terminó con una adulta mayor fallecida, atropellada hace pocos instantes por el biotren en el sector de Lomas Coloradas. Y otro dato es que una marcha que incluyó a personas con antorchas se registró la tarde este jueves en el centro de Concepción. Esta manifestación fue en rechazo a los recortes presupuestarios en salud y educación.